0: 17 para la presentación del 18.
1: Me parece muy bien.
0: Esas son las cosas. Ya. Que hay mucho entusiasmo.
1: ¿Usted avisa que le sobra para ver si voy a tocar? Si tiene disponible bombo, platillos, caja o pitos.
0: Trompetas.
1: Trompeta.
0: Ojo.
1: La guaripola. La guaripola.
0: Y la gran alegría es que la gente antigua es la que se está entusiasmando. Los jóvenes del medio, que a los niños de abajo, así que cómo me van a dejar más, así que a meterse, porque son todos buenos ahí.
1: Banda de
0: no
1: hierro.
0: No sobra nadie, todos caen ahí.
1: Banda de hierro, Nelson Julio Cortés, así se llama, vamos a decir, ¿eh? Ya, chiquillo.
2: Contento porque ya terminó.
0: Hay instrumento para 150 años.
1: Ya, chiquillo, nos vemos el jueves. Buenas noches.

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2: En Radio Pisco le indicamos la hora.
3: Las 20 horas y 31 minutos.
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0: ¿Cómo están? Muy buenas noches, bienvenidas, bienvenidos a una jornada más de Vistazo Deportivo, día martes, martes 1 de septiembre. Hoy iniciando ya el mes de la patria, el mes de nuestro país, el mes de tanta celebración en la región de Coquimbo y particularmente Coquimbo, una ciudad que quiere mucho el mes de la patria. Por supuesto que va a ser muy especial este mes de septiembre. Esperemos que venga de la mano de buenos resultados para el local, por supuesto, que venga el renacer con esta primavera que ya se avecina, con buenas temperaturas estos días, con buen clima, así es que esperemos que el ánimo vaya mejorando y que por supuesto vaya todo floreciendo para que todo mejore. Iniciando el primer programa del mes de septiembre, en este 1 de septiembre del 2026, desde el estudio principal de la radio Pisco FM, ubicados acá en el corazón del puerto, en la calle Videla, que estamos instalados en nuestro edificio Arenas, por supuesto, para iniciar nuestro Vistazo Deportivo de hoy. ¿Pasamos agosto? ¿Cómo está Cachoeira? Pasó agosto, ahí está. El GC dice, pasamos agosto, Cachoeira. Pasó agosto, raspando, no, lo pasó bien, Cachoeira. ¿Cómo está? Buenas noches, bienvenido.
1: No, sí, medio raspando también, pero bien. Aparte llegaste con buena energía, que lo que se necesita, lo que estamos necesitando en estos momentos, con este Coquimbo que mañana se juega, pero un partido de aquello, sin público y bueno, con el plantel, sabiendo que tiene tres puntos pero fundamentales mañana para volver a ponerse a seguir compitiendo, y también con esa noticia a medias todavía de que a lo mejor se juegan esos 20 minutos, 22 minutos restantes que quedan.
0: Eso, entonces, también eso aún no está oficializado, pero lo publicó un medio capitalino y muchos se colgaron de ahí. Yo tomaría distancia todavía mientras no se confirme.
1: Ah, no, sí, no, por eso digo, está confirmado. Por eso también es una inyección anímica también para el plantel, teniendo en cuenta si se puede dar esa situación. Así que
0: bueno, se juegan los 22 minutos que faltan, dice.
1: Claro, exactamente, sí, porque como uno pensaba que no se iba a jugar y que tal partido estaba perdido, entonces si sale esta posibilidad, bienvenido sea. Así que bien, esperando, mañana vamos a ser uno de los privilegiados que vamos a estar mañana ahí en el Sancho Rumoroso, con un partido que de aquellos con tres puntos fundamentales que necesita Coquimbo sumar para salir de ahí del lugar difícil de la tabla donde está después de no haber perdido tres partidos consecutivos.
0: Exactamente. Bueno, ahí está Juan Alberto en el saludo inicial. Quiero saludar también a nuestro querido locomotora Luis Orlando Cadena, que ya está conectadísimo ahí a través de la conexión virtual, la conexión digital de nuestro Vistazo Deportivo de día martes con el fútbol joven. Ahí está la triple frontera, por así decirlo. Ahí estamos conectados con el querido. Ay, tengo un ruido ahí, a ver, algo pasó. Tengo un ruidito que me está molestando, a ver. No, pero parece que es interno, así que no me urjo mayormente. ¿Estoy bien o no? Sí, estamos bien, perfecto. Querido Luis Orlando, te saludo cordialmente a esta hora de la noche. ¿Cómo le va? Buenas noches, el hombre del fútbol joven, el hombre del fútbol femenino, el hombre de las estrellas del mañana. ¿Cómo estás, querido Lucho? ¿Me escuchas? A ver, déjame desmutearte, porque si te desmuteo te escucho. Ahora sí, ¿cómo le va?
2: Ahora sí, ¿cómo le va, muchachos? Qué gusto estar con ustedes, mi querido Guti, capitán, a toda la gente que está, como siempre, a la expectativa de las informaciones del Pirata en Vistazo Deportivo, acá, como siempre, en Radio Pisco FM y todas las multiplataformas. Muy feliz, muy contento de estar, como siempre, junto a ustedes en cada jornada de martes con las noticias del fútbol formativo femenino y del femenino de primera división, con bastante info, con fechas pendientes que se jugaron, con muchos compromisos, con resultados muy, muy valorables por cómo se dio la situación en cancha, con hombres menos, por ejemplo, de los más pequeños, así como también resultados que no nos tienen acostumbrados nuestros piratas de derrotas consecutivas, pero son situaciones que pasan en el fútbol, son situaciones que justamente queremos, como cada semana, acercarle a toda la fanaticada aurinegra que está al pendiente, como siempre, de sus formativas, de sus divisiones inferiores, de lo que es lo más importante para cada club, como son justamente ese semillero fértil que tiene acá el Pirata.
0: Oiga, tenemos cara bien ahí en pantalla, ¿sí se ven bien los tres, no, cachito? Ver, sí, estamos
1: ¿Qué,
0: bien.
1: Qué tormenta de facha.
0: Gran nivel,
1: Qué nivel, de todo bien arregladita.
0: Todo bien arregladita, así calado.
1: Bien el corte, sí, no, sí, notable, locomotora, un crack.
0: Locomotora tremendo. Oiga, locomotora, usted
1: mire, le gusta. Mire la locomotora de atrás, mire, no.
0: Notable. No, oiga, yo le quiero preguntar a ustedes dos, que son los dos con raíces extranjeras. ¿Les gusta septiembre? ¿Les gusta septiembre en Chile? ¿Esperaban ver esto? Porque para nosotros es algo normal vivir una semana de fiestas patrias, largos días de feriado, en fin. ¿Cómo se han ido aclimatando a eso? ¿Les gusta la idea? ¿Les ha enamorado el 18 de septiembre a ustedes o no?
1: Sí, a mí sí, totalmente. Totalmente.
2: Con decirle, mi querido Guti, que me gusta más que el mes de mi cumpleaños. Ya con eso le digo todo. Para sí. mí, el mes de mi cumpleaños me da exactamente lo mismo. Es Navidad incluso. No, pero el septiembre es maravilloso. Es el mes más hermoso que hay. Y que se empieza a vivir desde la última semana de agosto para adelante. Ya, por ejemplo, en todos los lados que he trabajado, particularmente donde estoy ahora, ya lo están viviendo a full, con ropa y todo. O sea, la verdad que es el mes más importante para muchos. Y me sumo justamente a esas personas que para ellos es el mes fundamental, más aún desde que estoy acá en Coquimbo, con todo lo que significa la pampilla, las tradiciones, el tema de los terrenos. La verdad que yo, para mí, es el Disneylandia para mí de Chile.
0: El Lollapalooza.
2: Sí, la verdad es maravilloso.
1: Sí, no, yo también, Guti, desde que llegué. Yo en el primer año, en el año 98, fue la primera fiesta que viví acá. Y yo llegué en febrero, así que a los pocos meses ya me tocó vivir el primer año y la verdad que de loco, cuando ya empecé a ver las banderas, todo embanderado.
0: ¿Cómo fue tu primera impresión cuando fuiste a la Pampilla en 18? La primera Pampilla que viste, ¿qué te impresionó? A mí casi me doy de espalda, me impactó.
1: Fíjate. Es que no, nunca había visto algo igual.
0: Increíble.
1: No, nunca había visto algo igual. Entonces en Argentina no vi algo así, menos en Santa Fe donde vivía.
0: O sea, la gente iba a vivir al cerro, Cachoeira.
1: Sí, ¿no? Y después, bueno, cuando cuando uno pasa los años y se interioriza más, y encima ahora, por suerte, tengo a la familia del Pablo, el Tito, que tienen terreno, entonces uno va y comparte y se pasa varias horas, ¿no? Es algo notable. Yo particularmente no tengo vacaciones, porque trabajo todo el año. Hace muchísimos años que no me tomo vacaciones y para mí las fiestas patrias es pues como mis vacaciones, esos 4 o 5 días ahí que por más que igual trabajo, pero sé que hay comida.
0: O sea, Cachoeira, perdóneme, usted, seamos concretos, usted tiene vacaciones todo el año. Si se
1: bueno,
0: la,
1: pero
0: se
1: vacaciones
0: las 12 días. Bueno, perdóneme, sí. O sea, no puede bien, ser tan bueno, carepalo decir.
1: No importa. Bueno,
0: se levanta a las 12 el día.
1: Usted. Bueno, pero nunca me he tomado una semana con mi señora a irnos a otro lado como hace cualquier mortal. Entonces, yo por eso la fiesta las tomo, y aparte es el momento donde estamos juntos ahora. Sí. los tres chicos, uno vive en Santiago,
0: los niños crecieron ya.
1: Ya están los nietos, no, lindo, y encima con estos tremendos shows musicales que se mandan, que uno ve,
0: bueno, agenda abierta para las invitaciones que quieran hacer este humilde equipo de reporteros, de locutores, de periodistas. Si usted quiere invitar a Vistazo a su carpa dieciochera, estamos con agenda abierta, Cachito, ¿no? Somos un libro abierto para que nos invite, nosotros vamos a hacer el recorrido que corresponda. ¿Ah? Muy bien.
2: Oiga, Vistazo ya. Se va de caravana ahí, justamente con varios hogares.
0: Pero sí, oye, hay que revivir la reunión de Vistazo en el predio de los Galleguillos, sí, Castillo. Sí, sí. Hay que ir ahí, esa carpa extraordinaria, la de Pablete, muy buena, muy buena.
2: Espectacular.
0: Así que ahí está.
2: Es verdad.
0: Dios mediante. En unos pocos días más, ya quedan 2 semanitas, así que estamos por ahí. Bueno, ¿cómo estuvo el fin de semana? ¿Cómo estuvo la cosecha de los juveniles, de las femeninas y todo, Luis Orlando?
2: Hubo resultados bastante buenos en condición de visitante, hubo resultados también sorpresivos, hubieron resultados complicados también para el Pirata, más que nada por la manera consecutiva. Nos tiene, claro, mal acostumbrado a ganar constantemente, o a empatar, o a perder por diferencia de poco, pero son cosas que pueden pasar, son situaciones que se pueden dar, y justamente más aún cuando tienes partidos pendientes y te toca jugar de manera consecutiva. Es por eso que vamos a ir justamente con el resumen de lo que fue esta jornada de fútbol formativo. En este caso, los más pequeños, los chicos de la categoría sub-13 y sub-14, fueron en condición de visitante a jugar ante el elenco de Copiapó. La sub-13, destacar lo que hizo por incluso tener un hombre menos, dar un resultado positivo con una victoria de 3-2 en condición de visitante, con un chico que estuvo inspirado, como lo es Rodrigo Maluenda, que marcó los 3 goles de este encuentro en la categoría sub-13. Fue un 3-2, un partido bastante complejo, un partido bastante difícil, porque el conjunto local tenía un hombre de más. Por su parte, la categoría sub-14 se hizo fuerte, ganó, gustó y goleó. 6-0 fue el score, con tantos de Jaime Silva, Emilio Rodríguez, Samuel Larez, Emiliano Santander, Demian Maturana y Matías Rojas. Ustedes saben que hay un Demian Araya en la categoría más grande, que es capitán incluso, pero acá hay otro Demian que es Demian Maturana. Así que no es Damián, es Demian. Y
0: me acuerdo una película.
2: Vale la casualidad.
0: Me acuerdo, claro, una película, vale la casualidad, de que terror. Dos,
2: que tenía es, el Demian, muy poco, es muy poco probable el nombre Demian, y acá en Coquimbo tenemos dos, así que para que igual lo tengan también en consideración.
0: ¿No es Damián?
2: Que...
0: No, Demian.
2: No.
0: Es como la película Demian.
1: del
0: anticristo.
1: Con
0: ¿te acuerdas tú?
1: Es con él, ¿no?
0: Demian, tal cual como se escribe.
1: ¿Se equivocaron en el registro civil o no es así?
0: No, si es Demian.
2: No, es Demian. Puede ser también incluso los papás fan de Batman, ¿por qué no?
0: No, pero Demian es un personaje de una película de terror.
2: Sí, también, pero o sea...
1: Pero este hace goles.
2: Es un terror, pero para los arqueros, nuestros Demian, los dos Demian que tenemos.
0: Claro. Ahí tenemos la claqueta en pantalla, la claqueta, ahí está.
2: Espectacular, muchas gracias, sí, un percance ahí con el computador en este martes, así que muchas gracias, mi querido Guti. Bueno, eso en condición de visitante, muchachos, nuestros guerreros sobrinegros, 6-6 fue una muy buena cosecha en condición de visita de los más pequeños, los más pibes, como dice... el capitán. Pasamos a lo que es la categoría 15-16, que tenía partidos pendientes en este clausura, justamente ante la Universidad de Chile. Se jugaron esos partidos en condición de local, fue una derrota 0-4 con la categoría sub-15 ante el conjunto laico, y un 1-1 en la categoría sub-16 con tanto de Jorge Morales en este partido, que recordemos es el partido pendiente ante la Universidad de Chile. Y en la fecha que correspondía ya en el calendario del torneo de clausura era justamente de jugar en condición de visitante, perdón, mi error ahí, ante el conjunto de Audax Italiano. ¿Y esa visita cómo se dio? Bueno, en la categoría sub-15 fue una derrota, lamentablemente 2-1 en el marcador. El tanto del conjunto aurinegro fue un gol en propia puerta del conjunto de Audax Italiano. Por su parte, en la sub-16 también se dio el marcador espejo, 2-1, Maximiliano Olivares marcó para la categoría 16 en aquel partido en condición de visitante, que también cayó derrotado el conjunto de Coquimbo Unido. Pues bien, en el partido que se volvió a jugar por el tema del partido pendiente ante la U y el partido de Audax Italiano, bueno, fue un empate en la categoría sub-16 y el resto lamentablemente puras derrotas. Vamos a pasar a lo que fue las categorías mayores, que es la sub-18 y la sub-20. La sub-18 lamentablemente cayó derrotado 0-4 ante el conjunto universitario, y en la categoría sub-20 fue un empate 1-1 ante el elenco de la Universidad de Chile con tanto de Jorge Morales. Pero recordemos que ese fue el partido también que estaba pendiente, y el partido ya correspondiente era ante Audax Italiano. ¿Y cómo le fue al Pirata? Pues bien, fueron dos victorias. En la sub-18 fue un 3-0 en el marcador, Julio Reyes marcando una vez más, Julito Reyes con Joaquín Rojas, sí, justamente Joaquín Rojas marcó, y Cristian Márquez. Eso para la categoría sub-18, y por su parte en la categoría sub-20, Vicente Castillo y Paulo Torres marcó para la categoría más grande del filibustero. 2-0 entonces en la 20, en la sub-18, 3-0 en el marcador. Eso conforme al fútbol de formativo masculino, eso conforme a lo que eran los partidos pendientes que tenía el Barbón. Y ahora vamos con el torneo juvenil femenino, que también tenía partidos pendientes, que recordemos no era un partido cualquiera, era el clásico nada más y nada menos. En la categoría sub-16, nuestras guerreras aurinegras derrotaron por 4-0 al conjunto de La Serena, con tantos por duplicado de Rafaela Carrizo y de Valentina Tapia, para decretar el 4-0 en el marcador ante las Granates. Por su parte, la categoría sub-19, y que desde la... Bueno, obviamente van cambiando las categorías, van pasando algunas jugadoras al primer equipo y así, pero siempre en la categoría juvenil los partidos con el conjunto Granates son bastante complicados, son bastante cerrados y son muy buenos. Y en este caso fue otro partido de ellos, porque fue un empate 1-1 en el marcador con tanto de Antonella Sola, entonces, que marcó en solitario para el Pirata en este 1-1 en la fecha pendiente. Porque en la fecha ya actual, en la fecha que le correspondía a las Piratas juveniles que tenían participación, fue justamente una victoria 2-1 en el marcador ante San Luis. Muy bien, ahí se quedó el escudo de Cena. No, es contra San Luis de Quillota, 2-1, y los goles no marcaron Catalina Ruiz, y nuevamente marcó consecutivamente Antonella Sola, entonces, para el conjunto de Coquimbo Unido, nuestras guerreras aurinegras, que ganaron entonces 2-1 en el marcador, 2-1 después de haber empatado ante el clásico rival en el partido pendiente. Eso en cuanto al fútbol formativo, masculino, femenino, como siempre, pero jornada, semana, tenemos la dicha como medio de comunicación de poder decirles a ustedes justamente lo que sucede con nuestras inferiores y con el gran trabajo que viene realizando, no solamente en cancha, sino que también fuera de ella, Coquimbo Unido. Eso hace que constantemente estén siendo citados a la selección nacional y en sus distintas categorías los jugadores y las jugadoras del Pirata. En esta oportunidad fue para el microciclo de la Sub-17, desde el pasado 31 de agosto hasta la jornada de mañana de 2 de septiembre. Están todavía presentes Vicente Villegas y Joaquín Rojas para el conjunto Pirata, representándolo en la selección nacional en un nuevo microciclo. En esta oportunidad, el microciclo de la Sub-17, como siempre tenemos mes a mes Piratas de selección. Pasamos a lo que fue ya el fútbol femenino, pero el fútbol femenino profesional, con el conjunto de Coquimbo Unido cayendo lamentablemente derrotado 2-0, no pegué una, ¿eh? En las últimas tres claquetas no pegué una, derrotado 2-0 ante el conjunto del Tinotino Palestino, que recordemos es un equipo fuerte, es un equipo que incluso va a ser el rival después en los playoffs ante Coquimbo Unido por los resultados que se dieron, y ese resultado, por ejemplo, la victoria de 2-0, significa que le toque jugar entonces en la etapa decisiva ante el elenco aurinegro, ante el elenco del profesor Ignacio González. Lamentablemente entonces iba el primer tiempo 2-0 ya cayendo y no pudo descontar, tampoco empatar el partido el conjunto aurinegro. Se cerró de muy buena forma también el elenco de Palestino y se hizo fuerte de local en la Cisterna, muchachos.
0: Bueno, ahí está pues el resumen, por supuesto, con el femenino siempre terminando. Qué buena noticia esto de tener jugadores ya participando en los microciclos. Todo lo que tenga que ver con selección nacional es absolutamente ganancia, es experiencia, es crecimiento para estos jugadores. Cachito, me parece que algo que uno no puede soslayar y dejar pasar, que los chicos tengan la posibilidad de interactuar, de formarse con el equipo de la selección del mañana, selección chilena estoy hablando.
1: Es que esa es la idea de formar jugadores y jugadoras para... primero a nivel personal, que ellos crezcan futbolísticamente como persona igual, y obviamente mejor si llegara a la selección. Coquimbo le da todas las herramientas, hace lo posible para darle todas las herramientas, y ellos se están brindando y haciendo las cosas bien. Entonces hay un buen complejo, se trabaja muy bien en todo lo que concierne también a la logística, no les falta nada, tanto al fútbol femenino como al fútbol masculino, y entonces eso hace también que el jugador mejore, que vaya madurando cada vez más y se note sobre todo en los resultados. Es decir, lo de Coquimbo ha sido en estos últimos 3-4 años, desde que seguimos el fútbol joven y desde que está este proyecto de que se empezó a invertir en las rosas, empezaron a verse los buenos resultados y aparte los buenos proyectos de jugadores, así que hay que seguir para arriba.
0: Exactamente.
1: Y que se vienen muchas más cosas también para las rosas, así que eso también va a ser más todavía en beneficio.
0: Exactamente. Bueno, querido Lucho, saludemos a los pisadores que nos permiten estar con esta información toda la semana, ¿le parece?
2: Sí, muchas gracias, muchachos. 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Vamos acá a la parte, a la mejor parte, dirían los muchachos. 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
2: sí,
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2: Sí, señor.
0: Ay, ay, ay.
2: Ahí hay que estar atento porque eso se terminó y se terminó. O sea, lleva una cantidad considerable.
0: Se ve la bien y se ve la bien.
2: Claro. 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
2: Y se armó, claro.
0: Y se armó. Así que muy buena la galería que nos trae el querido Luis Orlando. Hoy estaban comentando por aquí, Luis Orlando, la gente no deja pasar ni una, no pasa ni una. Aquí alguien puso, ahí donde está, aquí lo encontré. Francisco Galvez dice: buenas noches, cada día brilla más Luis Orlando, dice. Debe ser por el techo que nos está faltando.
2: Es colega, de hecho yo, es el famoso Food Coquimbo.
0: Ah, mira, ahí está, por eso está ganando el tandeo.
2: No, claro, somos del mismo equipo.
0: Claro, dice.
1: Ah, saludos, mi vecino.
0: Saludos para todos los cracks de Vistazo, dice Francisco Gálvez, pero no deja de pasar la oportunidad de bardear al querido colega ahí con su
2: grillo. Es olor a Camargo.
0: Sí, está bien. No, está bien.
2: Acá está Camargo.
0: Está bien. Más saludos. Mira, Jorge Gaguillo manda saludos. Patricio Silva, Steven Girard, saludos a la banda, Cachito, Guti y al gran Locomotora. Saludos tertulianos, bueno, están preguntando muchas cosas, escuchando la Morocha, saludando al panel, con hartas cositas que por supuesto no nos da gusto poder apoyar a lo que son las generaciones y las figuras del futuro del cuadro pirata. Así que aquí pregunta Jorge Gallillos, dice, ¿es posible que la rama femenina clasifique a Libertadores?
2: Es posible, tiene que quedar campeón del torneo nacional.
0: ¿Cuánto falta para que termine?
2: No, ahora van a empezar recién la fase de muere.
1: Los playoffs. Claro, ahora vienen los playoffs. Vienen los cuadrangulares.
0: ¿Hay chance todavía entonces?
1: El cuadrangular.
2: Claro. Y va a ser justamente ante Palestino. Recordemos que antes era llegando a la final.
0: Claro.
2: Van cambiando siempre los el tema de los cupos, pero a mí todavía, yo de verdad, algunos tienen el palo de Pinilla, yo tengo ese penal que no le cobraron ahí a las chicas ante la Universidad de Chile, que lo vio todo el estadio, y bueno, fue justamente la opción cuando había con solamente llegar a la final clasificada a Libertadores. Pero bueno, sin duda tendrá y ese momento el equipo pirata, porque Coquimbo Unido viene trabajando muy bien la rama femenina desde hace mucho tiempo, de que fuera obligación. Para Coquimbo nunca fue un cacho, siempre lo vio como una buena opción de poder tener talento juvenil, y lo viene haciendo de tal forma que tiene categorías que todavía no están en competencia acá en la región o a nivel nacional, trabajando con sub-13, trabajando con las categorías que sí son competitivas, como la 16 y la 19. Entonces, llegará ese premio tarde o temprano de poder clasificar a un torneo internacional.
0: Oiga, otra pregunta aquí, Jorge Aguillo dice: ¿podría explicar, don Luis, en qué consiste el proyecto de mejora anunciado por el dirigente en el estadio el domingo acerca de la inversión en infraestructura de inferiores? ¿Es posible soñar con una escuela, con un internado en Las Rosas, más una piscina olímpica, por ejemplo, no?
2: Es lo que se había hablado en su momento, pero también lo aterrizó de muy buena forma cuando se le hicieron la consulta, porque incluso medios de Santiago e internacionales, me acuerdo que están cubriendo eso, porque no se da mucho acá.

0: manera, no solamente en la cancha, no solamente en la pelotita, y si ya sería como el cierre dorado, el poder tener justamente colegios, que es lo que le estaría faltando a Coquimbo para ser un equipo considerado a nivel internacional, no solamente nacional, como una cantera de fútbol formativo. De verdad que yo creo que cuando se dé eso, que esperemos sea pronto, en su momento también se dijo que era algo que se estaba viendo, pero que era bastante, es un plan a futuro, pero el día que se llegue a dar eso, sin duda va a ser un salto aún más de calidad por parte del Piranha.
1: Bien, pues querido Luis, como siempre un agrado estar contigo todos los días martes. Cachito Vera, de verdad que nos queda más que agradecerle a Lucho.
2: Sí, hay que tomar palco, hay que tomar palco y escuchar, tomarte un rico té y escuchar a Locomotora, te deja al día, notable.
0: Muchas gracias, muchachos, como siempre un gustazo estar con ustedes y bueno, nos estaremos viendo en el estadio el día de mañana.
1: Sí, pues seremos los privilegiados de estar ahí.
0: Exactamente.
1: Bueno, ¿qué vamos a hacer? Porque vamos a hacer, si así la cosa. Ya querido, abrazo grande, que tengas una buena noche.
0: Abrazo grande, muchachos, y a toda la gente del tablón virtual también de Vistazo Deportivo, del Twitch, del Kick, de todas las plataformas.
1: El Kick, que le gusta Cachoeira, el Kick.
0: El Kick. Y a la gente que no nos ve ahora en vivo, pero nos ven diferido con un brunch.
1: Con un brunch lo puede ver en la mañana. ¿Ah?
2: El King, ¿qué King? ¿King de qué?
1: El Kick. Kick se llama, Kick.
2: King, ya. Tiki-tiki. Ah, tiki-tiki, no.
1: Tiki-tiki-tiki,
0: claro.
1: Ya. Gracias, Lucho, un abrazo grande.
0: Chao, muchacho.
1: Chao. Ahí estaba Luis Orlando Cadena con nuestro primer bloque, Juan Alberto, el bloque del fútbol joven. Por su... Oiga, hartos comentarios han llegado.
2: Bien, la gente participativa.
1: Ahora va a entrar otro panelista. Porque Eduard Tech quiere meterse, quiere estar, y yo le voy a inmediatamente dar el ok para que Esteban García ingrese desde Santiago de Chile para comentar también lo que es la actualidad y la previa de un partido importante. O sea, aquí yo en este sentido quiero de alguna manera adherirme a todo lo que ustedes han dicho en los días previos al de hoy respecto a lo que ocurrió el domingo. Estuvieron en el estadio el domingo. Ayer estuvieron analizando con Javier lo que está ocurriendo. Por supuesto que yo no quiero entrar a andar más detalles, pero adhiero plenamente al criterio que ha tenido el programa para abordar esta situación tan complicada, tan grave, tan impresentable y que esperemos se solucione. Es una buena noticia dentro de todo lo malo, Cacho, que se hable de este trascendido de que podría jugarse.
2: No es trascendido, Guti. La NFP ya lo está.
1: Ya lo publicó en su sitio.
2: Lo está anunciando.
1: Es que están discutiéndolo ahora en este rato.
2: Lo está anunciando la NFP que se van a jugar los 22 minutos. Pero bueno, a lo largo de después del programa seguramente va a llegar.
1: Ahí va a tener detalles ya de lo que.
2: Y usted también, haga teléfono rojo con Santiago.
1: Porque a esta hora están en reunidos. El tribunal está reunido. Los martes se reúne habitualmente para analizar el tema. Si lo concreto aquí, lo único que se tomó de decisión fue que mañana se va a jugar sin público, pero esa es una decisión que tomó la delegación presidencial de Coquimbo. Eso fue lo que tomó la decisión el delegado Pino. Pero el otro tema de las sanciones y todo tiene que verlo la NFP. Bueno, saludamos a nuestro querido locomotora ya pasé. Eduard Tech, Esteban García, que está en Santiago de Chile y quien ya se suma también a nuestro diálogo de hoy. Eduard, ¿cómo estás, Esteban? Buenas noches, bienvenido a Vistazo.
3: Hola, muy buenas noches, Cacho, Guti. Después Cañón. De varios días sin poder conversar con ustedes, con la gente. Acá estamos, con hartas ganas de analizar todo lo que pasó y mirar para adelante, confianza. Esperamos que todo esto avance rápidamente, que sea una mal pesadilla, ¿cierto? Y podamos avanzar y ¿cierto? Salir de este momento rápidamente. ¿Y cómo se sale de momento rápido en el fútbol? Con triunfo. Ahí está la clave.
1: Con triunfo, claro.
3: Pero no deja de ser, ¿cierto? Importante analizar el presente también, pues, Cacho, Guti. Sé que aquí estamos para poder seguir hablando y conversando.
2: Dale, Cachín. Bien, así, sí, totalmente de acuerdo. Esto se arregla con un triunfo. ¿Cómo? Bueno, mañana. Mañana el equipo tiene que terminar esta mala racha por la que está pasando. Es un mal momento que está viviendo el plantel, el peor del año. Viene de

0: Tres partidos seguidos, o perder dos partidos y medio, porque todavía no termina ese partido, que ojalá se puedan jugar esos 20 minutos, que es una posibilidad también de poder hasta hacer algo, sumar algo también en esos 20 minutos. Pero bueno, lo importante para mañana, yo estuve hoy de vuelta, como siempre, en la mañana viendo la práctica, buen clima, bastante, se estaba haciendo un fútbol reducido con los arqueros que no eran arqueros. Por un lado atajaba a Soca, por otro a Johans, por otro lado también aparecía Camargo. Era un fútbol bastante particular también, como para soltar y también jugar rápido, a un toque. Y después se terminó con las pelotas detenidas. Y con eso más o menos uno puede ver el probable equipo que va a poner mañana el técnico Hernán Caputo. Así que bueno, no queda otra que seguir confiando en este plantel. El plantel sabe que tiene cada partido es un examen nuevo y una y salir de la mala racha de la que está. Y bueno, mañana sin público y con todo las vibras que le podamos tirar desde afuera a los jugadores, que tengan un buen partido frente a un rival también, que viene complicado, que viene de ganar también, complicar un rival duro, pero todos ya son duros para Coquimbo, así que esperemos que mañana sea el inicio de buenos resultados y que mañana el equipo funcione, más que todo, que jueguen bien y que se minimicen al máximo los errores, que lamentablemente le está costando caro en estos últimos partidos, y bueno, esperar con toda la fe que el equipo mañana tengan un buen partido.
1: Eduardo.
2: Sí, triste lo que pasó el fin de semana. ¿Qué quieren que les diga? Yo sé que ayer hablaron, se extendieron bastante en el tema. Esto sigue repercutiendo en distintas conversaciones, ¿cierto? Con familiares, con hinchas, en grupos de WhatsApp. Pero bueno, ¿qué más da? Ya llorar sobre la leche derramada no tiene ningún sentido. Cada uno de los actores se tiene que hacer responsable de lo que pasó. Y aquí no es solamente la persona o las personas que decidieron hacer esto en el minuto 68, ¿cierto? Conmemorando los 68 años del club. También todos los actores, los jugadores, el cuerpo técnico y, por supuesto, la dirigencia. Si aquí cada uno tiene un grado de responsabilidad, algunos más, otros menos, en hechos puntuales, obviamente. No podemos culpar a los jugadores ni a la dirigencia porque cayó una bomba de estruendo en la cancha. No quiero que se malentienda lo que estoy tratando de decir. Pero sí en el momento del equipo, en el momento también futbolístico del equipo. Cada uno tiene cuotas de responsabilidades que se tienen que asumir. Y en dónde se están asumiendo, me imagino que en las internas de cada uno de estos grupos, ¿cierto? Tanto los dirigentes en su interna tienen que estar analizando y diciendo, chuta, quizás podríamos haber traído a alguien. Los jugadores también, quizás no le estamos poniendo muchas ganas o no estamos intentando más allá o esforzándonos más de lo que corresponde. Y así sucesivamente, ¿cierto? Pero ese análisis, uno como hincha, ¿cierto?, de toda la vida, puede tener ciertas interpretaciones, ¿cierto? Puede tener un cierto comentario, pero las realidades muchas veces escapan de lo que uno cree. Entonces, bajo ese contexto, nosotros, ¿qué nos queda? Lo que ha pasado toda la vida, siempre, en distintos años, 2016, cuando nos fuimos al descenso al 2020, etcétera. ¿Qué nos queda? Alentar. Eso es, alentar. Seguir alentando al equipo. Ah, porque es la única forma, es la única herramienta que nosotros tenemos como hincha, no tenemos otra. Nosotros no nos sentamos en un directorio para decidir. Nosotros no entramos a la cancha a jugar, aunque a algunos le encantaría entrar a la cancha a jugar, ¿cierto? Nosotros no tomamos decisiones en la galería, pero ¿qué nos queda? Alentar, nada más. Y mañana tiene que ser el comienzo de algo nuevo. Tiene que ser el comienzo, un renacer de este equipo, de esa brújula perdida, recordar esos momentos de la primera rueda, recordar ese 3-0 versus Tolima, recordar ese 2-1 versus Universitario en la Copa Libertadores, recordar ese último triunfo de local 3-0 con Audax Italiano en el mes de abril, creo que fue. Recordar ese triunfo con Limache, el último triunfo en el torneo de primera división. Porque no podemos seguir así. Y todos los actores, Cacho Guti, tienen que hacer un mea culpa, tienen que sentarse y tienen que analizar todo lo que ha pasado aquí atrás, porque no se puede echar, con esto termino, no se puede echar al tacho de la basura un año tan lindo como este año 2026, Cacho Guti.
1: Sí, de verdad que no me queda otra cosa más que adherir con lo que tú planteas. Sí.
0: Y confiar, exacto.
1: Un sentimiento genuino de un hincha como eres tú de Coquimbo. Y claro, esto nos faltaba en realidad, porque nosotros con Cacho tenemos un cariño enorme por Coquimbo Unido, un cariño enorme por esta institución. Lo hemos destacado tantas veces. Uno de los clubes más ordenados del país, uno de los clubes que ha sabido sobreponerse a todas las situaciones complejas. Lo hemos tenido en nuestro programa, Cacho. Hemos hablado muchas veces, Eduard, con dirigentes históricos que contaban que hace no mucho, 20, 30 años atrás, tenían que hacer colecta en los cerros de Coquimbo para juntar lucas para pagar la planilla. Tenían que hacer malabares con los cheques, poner plata de su bolsillo para parar la olla a este club, hacer colectas con los hinchas. En fin, una serie de situaciones que han marcado el esfuerzo de este equipo, que estuvo al borde del abismo a punto de caer a tercera división hace muy poco tiempo, menos de 20 años ocurrió esto, estamos hablando, del abismo a la gloria. En poco menos de 20 años Coquimbo lo ha hecho y lo ha vivido. Entonces, claro, este vértigo de tener una historia tan movediza, tan activa, tan dinámica, te hace llegar a los extremos. Y yo creo que ahí está el error, en los extremos. Y aquí no me quiero pegar la grandada ni la quebrada de ser hincha de un equipo que también vivió lo mismo de Coquimbo, que lo vivió ya hace más de 13 años, lo que le pasó a mi equipo en 2013. Ser campeón de alguna manera te pone una nubecita que te hace inalcanzable. Y ahí, claro, al hincha no hay que pedirle razones. El hincha es corazón, es pasión. Pero claro, cuando uno sale campeón, cuando uno sale supercampeón, lo mismo que le pasó a mi equipo, campeón del torneo, primera vez en la historia, supercampeón de la Supercopa, primera vez en la historia, te fuiste a Copa Libertadores, te fuiste al Internacional. Y te metiste en una vorágine que no es, y aquí quiero ser bien claro, ¿eh?, y quiero que seamos realistas, no es la realidad habitual de un club de provincia. Esto no es la realidad habitual de un club de provincia. Esto es una excepción a la regla. No sé si me explico bien, porque las planillas,
0: clarito,
1: los sueldos, la infraestructura la tenemos, es verdad. Pero esta no es la realidad día a día de un club de provincia. Entonces Coquimbo en buena hora se encontró con esto. Armó un buen grupo, fue un trabajo de tiempo, de esfuerzo, porque Coquimbo antes de salir campeona venía haciendo buenas campañas, y la buscó, machacó, hasta que llegó a hasta construir un plantel que le llevó al óptimo. Pero a eso voy, a no volverse loco con esto, porque cuando viene la bajada, cuando viene la espuma, empieza a descender, duele, frustra, se mal acostumbra el hincha. Yo creo que eso es el peor peligro que estamos viviendo hoy día. El acostumbrarnos a algo que no es lo habitual. Yo no sé si me explico bien lo que estoy tratando de decir. Yo no estoy menospreciando nada de lo que ha logrado Coquimbo. Lo ha hecho con mucho esfuerzo, pero, insisto, lo que vivió Coquimbo, lo que está viviendo, que aún puede lograr ir a Copa Internacional, falta un partido nomás. Pero lo que ha vivido, y si vino el declive, uno tiene que ser realista y ver, oye, las realidades de los planteles de provincia son muy diametralmente opuestas a lo de... Imagínate un puro botón, Cachovera. Colo Colo se da el lujo de traer a un arquero de Cabo Verde, le pagan 40 palos mensuales de sueldo. ¿A quién jamás en la vida? Yo creo que van a pasar décadas para que un jugador de Coquimbo gane eso, para que uno gane eso. Hay clubes en Santiago que pueden hacerlo, pueden desembolsar esos dineros. Coquimbo no los tiene. Me dirán, no, si le llegó plata a Libertadores. Sí, llegó plata. Pero de esa plata que llegó hay que pagar deuda, hay que pagar viaje, hay que pagar hotel, hay que pagar todo lo que significó la... ¿Usted cree que las luces y el arreglo en el estadio y la mantención del estadio, los viajes, etcétera?
0: Y las multas.
1: Las multas. Todo eso hay que sacarlo de lo que entró. Entonces me parece que hay que bajar un poquito la pelotita. Ese es el resumen final. Hay que bajar la pelota al piso, hay que ser realista, hay que respirar. Y lo que hay que hacer ahora, como dice el Esteban, animar al equipo, apoyarlo, porque así como Coquimbo, O'Higgins, Católica, todos los que han estado involucrados este año en torneo internacional han tenido un bajón en el torneo local. Y no me lo pueden desmentir, han tenido un bajón notable, notable. ¿Vendrán los análisis a fin de año? Sí, vendrán los análisis de cómo se reforzó el equipo, que no se reforzó, que podrían haber hecho esto, pero ese análisis faltan 9 fechas para hacerlo. Pero yo siento que lo que queda ahora en estas 9 fechas, donde aún no hay nada perdido todavía, porque Coquimbo no ha perdido nada todavía, apenas perdió un partido el otro día por el torneo local, yo creo que estas 9 fechas hay que apoyar y hay que sacar estas manzanas podridas. Efectivamente, estoy de acuerdo, pero el bajón hay que tomarlo con tranquilidad, sabiendo que el sueño, no sé si terminó, pero el sueño de la Copa se vivió, se pasó bonito, se viajó, se conoció, se vivieron momentos inolvidables. Pero no nos olvidemos que esa no es aún la realidad de Coquimbo. Ojalá que algún día lo sea, que año a año Coquimbo lo pueda hacer. Pero hoy día, con el respeto que me merece la hinchada de Coquimbo, aún no es la realidad cotidiana de un club que está haciendo el esfuerzo para tener una estabilidad que le permita todos los años decir, no, este año vamos a esta copa. No, hay que llegar a la estabilidad. Yo creo que el salto que ha dado Coquimbo es indesmentible. El salto cualitativo es indesmentible. Y claro, el bajón del torneo local te genera este ruido, pero hay que echarle para adelante y hay que apoyar. Yo creo que es el resumen final de lo que quiero plantear en esta noche, que no había podido hablar de nada. Aquí estoy.
0: Bien, notable, muy bien. Coincido totalmente con lo que dice. Bien, me gustó.
1: Eduardo, no sé si está bien o no lo que digo, porque en realidad tú eres hincha, pero yo lo planteo de la tribuna de un hincha a un club de provincia que hay que ser realista en alguna medida, ¿no?
2: Sí, el lo importante cuando se logran estos objetivos es tratar de convivir con el éxito, ¿cierto? Es tratar de llevar adelante un proyecto deportivo con todas estas cosas que suelen pasar en un equipo exitoso, ¿cierto? Que se le exige mucho, que se le exigen resultados rápidamente, pero esto no significa, ¿cierto?, que nosotros tampoco no hagamos análisis, ¿cierto?, de las decisiones que se toman también, porque una cosa es tratar de vivir, ¿cierto?, de sobrevivir, no sé el término, o llevar adelante, mejor ahí sí, llevar adelante un año exitoso como el 2025, pero en paralelo tú también sigues tomando decisiones, y ahí es donde los hinchas y el montón de gente que comenta en nuestras redes sociales y comentan los distintos foros también de Vistazo Deportivo, es lo que hemos hablado hasta el cansancio. ¿Por qué no se trató de hacer un esfuerzo a mitad de año cuando todos sabíamos que el equipo venía con un desgaste emocional, no solo de la primera rueda, del 2025? Recordemos que este equipo es 80%, 85% del año pasado. Y recordemos también que cuando terminó el torneo, el equipo tuvo muy pocas vacaciones, creo que fueron 1 o 2 semanas y se pusieron a entrenar nuevamente porque empezaba el torneo de primera división, y el desgaste emocional que se trasladó de toda esa presión de salir campeón en el 2025 quizás es lo que está repercutiendo hoy en día también, uno no sabe, ¿cierto? Pero ahí los que están arriba y toman las decisiones tenían la posibilidad, ¿cierto?, ya de estos primeros logros deportivos, que en donde la caja de Coquimbo ya no era la misma del año pasado, haber optado por, ¿cierto?, por reforzar un equipo que de alguna forma tenía la posibilidad, porque nadie sabía, no tenemos la bolita de cristal para saber, pero si existía la posibilidad de que tuviese un bajón deportivo, y no se hizo, ¿ya? Entonces es por eso el malestar del hincha en general, y yo lo entiendo porque soy un hincha también, ¿ya? Yo acá me siento, converso con usted, trato de hacer un análisis objetivo, pero también está lo otro, del por qué no se tomaron ciertas decisiones, sin, ¿cierto?, duda. Y además, en paralelo, tú vas viendo que un cuerpo técnico no está tomando las decisiones tampoco como para poder hacer, ¿cierto?, que este equipo, desgastado en lo emocional, quizás desgastado en lo físico, pueda rendir en lo que queda del año. No se está viendo. Ahora, podemos entrar en la cancha, ¿cierto?, decir, pero Caputo, ¿por qué estás haciendo esto otro? Cada uno tiene sus distintos puntos de vista, ¿cierto?, cada uno, porque esto del fútbol es así, cada uno es director técnico, y esto es lo lindo del juego, ¿cierto? ¿Por qué no haces esto? ¿Por qué entra Rivero? ¿Por qué no entra, no sé, Echandía por la izquierda? ¿Por qué no pruebas con, si ya no te está dando resultado el tren de ataque adelante, ¿por qué no pruebas con el Pichu Cabrera como lo hizo el Chino González el año pasado de un extremo izquierdo? Y así, un sinfín de variables. ¿Por qué no estás motivando a los jugadores? Uno se podría preguntar también. Pero en fin, son análisis, ¿cierto? Son síntesis, ¿cierto? Que cada hincha, cada grupo y cada área, ¿cierto? Dentro de Coquimbo tiene que ir haciendo día a día. Pero insisto, vuelvo al principio, ¿qué nos queda a nosotros como hincha alentar? Nada más, y criticar si es necesario, decir, pero Caputo, ¿por qué sacaste a, qué sé yo, a Zavala y metiste, no sé, a Mundaca por la derecha, etcétera? Nos queda alentar, nada más. Y lo importante y lo fundamental es volver al triunfo lo más rápido posible. Ahí está la clave. Con el triunfo, retomando las confianzas y que las oportunidades de gol las finiquitemos y las pueden entrar al arco, Coquimbo Unido va a ir cambiando esta mala racha que yo espero y de corazón espero que pase lo más rápido posible.
1: Muy bien, 21:33 de este día martes 1 de septiembre. Vamos a hacer una pequeña pausa, compañeros, queridos colegas, contertulios, compañeros de panel.
0: ¿Le dejo un ejercicio para la pausa?
1: A ver.
0: Con respecto al partido del otro día, mañana el técnico mete dos cambios. Ahí...
1: ¿Usted cree que adivinemos los cambios?
0: Exactamente.
1: Ya.
0: Dos cambios.
1: Perfecto.
0: ¿Ya? Vamos a la pausa.
1: Estamos de vuelta con más Vistazo Deportivo. No se vayan.

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0: Estamos de vuelta ya con nuestro bloque final de Vistazo Deportivo a través de la radio Pisco FM. Ahí está nuestro querido amigo Esteban García. Bueno, la ida a la tanda quedó con tarea pendiente. Juan Alberto Vera estuvo hoy día en el complejo Las Rosas, ¿sí? Y nos plantea un desafío a todos los que estamos en el programa, los que están en el chat, qué sé yo, porque aquí es re fácil criticar. ¿Cuáles son los dos cambios que usted haría para el partido de mañana? Porque eso es lo que se anuncia como sorpresita. ¿Qué cambios, qué dos cambios haría usted respecto al partido que se jugó el otro día? Esos son los cambios que...
1: Esteban.
0: Que está anunciando. Esteban, déjame parar aquí la base para tener a Esteban ya junto a nosotros. Esteban, ahora sí te escuchamos.
2: Sí, pero con el mismo sistema táctico, cacho, ¿no?
1: Sí.
2: Con el mismo
1: sistema táctico.
3: Mismo sistema, sí.
2: Claro, ahí me imagino que va a tocar quizás Cornejo. Puede entrar el Pichu, se me ocurre. Está cansado Cornejo, se nota. Y más adelante me imagino que la vuelta de Rivero por Azócar. En el medio no creo que toque a Galán ni a el Pela. Centrales tendría que salir uno y entrar el Joshua para darle la oportunidad. Por la derecha Salinas es titularísimo, no creo que lo toque. Y más adelante Johansen es uno de los mejores delanteros que tenemos en este momento y Zavala es el que más peligro crea. Por ahí quizás Cacho se me ocurra a mí.
1: Guti.
0: Yo creo que le daría refresco a la
1: confieso que en la pausa me presionó Gutiérrez, pero no le dije.
0: Lo presioné, pero no me quiso soplar nada, Cacho Vera. Yo creo que el cambio puede ser también por la banda izquierda. Le haría frescura igual. Yo pienso que podría sumar algunos minutos el Pichu Cabrera, buscando alguna variable ahí. Y claro, arriba puede ser un cambio a lo que hizo Azócar el otro día, por ejemplo, que puede ser Riveros, puede ser Chandía, que vuelva a esa posición, no sé. Pero por ahí me tinca que va el tema. Atrás no creo que toque tanto, y en el medio menos. ¿Ah? Eso, no sé. Ahí está la gente opinando. A están ver, escribiendo, mira.
1: ¿Qué dice la gente?
0: Están escribiendo, vamos a ver. Luis Alfonso Lillo dice, don Esteban y don Guti, al Javi le envié la noticia del turro que quedó como jugador libre. Sí, sí, negocio.
1: Pero ya no se puede. Ya no se puede incorporar ahora.
0: No, señor. Ricardo Tapia dice, Chandía de 11 y el juvenil de central con Gasolo. El juvenil de central con Gasolo. Ahí dice Ricardo Tapia. Enrique Sarabia dice, yo cambiaría el esquema, pero Caputo no se atreve, dice. Joshua por Elvis o Gasolo, dice Vione de la Materia. Juan Céspedes, Galani y Cornejo serían los cambios para él. Pero ¿por quién, po? Diga usted, po, si es el tema. ¿Quiénes van a entrar? Si está diciendo que van a salir. Vione la Materia dice, a mí me gustó el planteamiento del partido con Huachipato. El error puntual de Elvis pudrió todo. Pero esperar y salir el segundo tiempo es justo lo que físicamente necesita el equipo. ¿Qué más tenemos por acá? Bueno, ahí están llegando algunas opiniones. También aquí Gabriel CB3 dice, hablan de pagar hoteles, no van a pagar $1,000,000. No, si no estamos hablando de eso, estamos hablando de que de la plata que llegó por concepto de Copa Libertadores, igual hay gastos. Eso no quiere decir que no tenían plata para traer refuerzos, sí tenían plata, pero lo que yo aclaro es que la plata no es solo ganancia todo, de eso igual hay que sacar premios, hay que sacar una serie de gastos que...
2: Impuestos
0: que,
2: también, impuestos.
0: Exacto, costos, no, que no se vean al extremo de que no, eso es lo que quiero aclarar. Juanito Cepeda dice, Coleto, Cepeda y Pichu por ¿quién dijo? Por Galán y Cornejo. Bueno, ahí están las opiniones de los hinchas que están escribiendo en el muro virtual cuáles serían los dos cambios que Cachito hubiera anunciado para mañana.
1: Bueno, en el arco.
0: Vamos.
1: Mono Sánchez.
0: Ya. Déjame poner. Sí, está bien.
1: Línea de 4. Con el coreano Salinas.
0: Perfecto.
1: Los dos centrales, Elvis y Gasolo.
0: Ah.
1: Y en la punta izquierda aparece el Pichu Cabrera.
0: Bien. Bien, Eduard.
1: En la mitad de la cancha, obviamente, no hay cambio. Galani con Camargo. Arriba, por derecha, Zavala. Pablito Rodríguez de enganche, el Nico Johansen de 9, y por izquierda vuelve el Tigre Rivero. Muy bien, don Esteban, 100% todo lo que dijo usted.
0: Pleno.
1: Pleno. Y el análisis lo mismo. Mono Sánchez, Salina, Elvis Hernández, Gasolo y Pichu Cabrera, Galán y Camargo, Pablito Rodríguez, Zavala, Johansen y el Tigre Rivero. Ese es el probable 11 que terminó trabajando los últimos minutos de hoy de la práctica con las pelotas detenidas, con mucha actividad del Pichu con la pierna izquierda y muy buenos centros. Esperemos que mañana la mitad, aunque sea, la mitad de los blindos que tiró hoy caigan en el área como tiró hoy. Y por el lado derecho lo mismo Zavala también. Bastante buenos centros, bueno, se trabaja. A veces los partidos no salen, pero trabajar, trabaja, trabajar se trabaja. Y si no, vayan ahí a Las Rosas, como me tomo el tiempo yo un rato ahí, 20, 30 minutos, que se puede ver y ver cómo se trabaja, con la alegría que se trabaja, con las ganas, cómo se ayudan entre todos y quieren salir adelante. Así que bueno, esperemos que mañana las buenas vibras de los 50, 60 que estaremos ahí desde la prensa y todo, tiremos buenas vibras, como siempre las tiramos, para que el equipo fluya mañana y pueda sacar un buen resultado que más que lo necesita. Así que ese es el probable 11 que puede parar mañana Caputo.
0: O sea, la única novedad sería en este caso el retorno del Pichu, que hace rato que no juega.
1: ¿No? O sea, cambia el tándem izquierdo.
0: De los que no hemos visto en acción,
1: exactamente. Es lo que le está faltando, claro, que era lo que le estaba faltando también al equipo en todos los últimos partidos. El tándem por izquierda, tanto en lo defensivo como en lo ofensivo. Porque por ahí vinieron los goles contra Católica, por ahí vinieron. Entonces, bueno, fue cambiando. El otro día fue con Cornejo y Azócar. Y ahora, bueno, le toca el Pichu con el Tigre Rivero de vuelta ahí por la banda. Y ahí le digo la banca. ¿Ya?
0: Perfecto. Esteban, opiniones del plantel, del campo. Usted ya lo justificó largamente antes de la oncena.
2: Sí, es que Cornejo se ve agotado, Cornejo. Sigue teniendo esa zurda extraordinaria, pero no está llegando a los cruces, se pierde un poco. Y bueno, si tenemos al Pichu que está un poco mejor, ahí Caputo lo ve en el entrenamiento, vamos con el Pichu. Pichu Cabrera, yo alguna vez lo dije cuando empecé con usted, dámelo siempre. Es un jugador rápido, es un jugador que encara mucho, tiene algunas cosas, deficiencias como todos los jugadores, pero es de la casa. Él sabe y siente lo que estamos pasando. No digo que los otros no lo sientan, pero quizás él un poco más. Y nos puede dar esa frescura por izquierda que estaba faltando un poco, aunque con Huachipato se atacó más por la izquierda que por la derecha, comparado con Católica, que se atacó más por la derecha que por la izquierda. Es algo muy raro lo que pasa. Lo único que me sigue preocupando un poco es qué pasa si no logramos llegar al gol, que es ahí en donde el entrenador nos tiene que sorprender. ¿Qué diferente se hace? ¿Qué distinto se hace si no estás logrando atacar por las bandas, si los equipos ya nos conocen el juego por las bandas, ¿verdad? Por el centro, yo a veces veo partidos, no sé, de otro equipo y veo cómo triangulan por el centro, y lamentablemente como nos falta ese jugador clave al medio, tenemos que irnos por las bandas, seguir atacando por las bandas, algunas veces por el centro. Lo noté unas dos, tres jugadas por el centro en realidad, para no ser tan injusto con el planteamiento. Pero falta esas cosas sorpresas. Así que pasa, si la U de Conce nos bloquea las bandas, ¿qué vamos a hacer? ¿Vamos a seguir tirando centro? Entonces ahí espero que...
1: Ahí donde está la pega de Pablito Rodríguez. Ahí donde el otro día... Bueno, yo creo que en estos últimos partidos Pablo Rodríguez viene mejorando. Me parece que ha jugado más para el equipo en estos últimos partidos, con alguna falta que ayudan, con alguna tener la pelota. Obviamente se equivoca, como se equivocan todos, pero me parece que ha tenido más protagonismo, ¿eh? Me parece que le ha agarrado más, va agarrando un poco más de confianza y ubicando espacio. El otro día contra Católica, el primer tiempo encontró espacio, el otro día no encontró mucho espacio porque Huachipato tenía mucha gente atrás, pero me parece que ahí es donde tiene que aparecer Pablo Rodríguez para hacer la pausa de también después habilitar a la a las bandas, que por donde vienen los centros también, pero triangular ahí, de un lado y del otro, que es donde, donde te tiene que hacer fuerte.
2: Y bueno, la defensa que ya luego de estos dos partidos, que me imagino que ya aprendió, ¿cierto? Una fue Gasolo, otra fue Elvis. Me imagino que ya, si tienen una pelota complicada, la van a tirar a la cruz o la van a tirar al hospital, y dejémonos de ponernos creativos y pensemos, ¿cierto?, en el equipo, en el sentido de romper nomás. Si hay defensas que no les da asco, rompamos nomás, rompamos la pelota y que se acomoden un poco más, viene el lateral y ya estamos todos posicionados. Pero espero que no vuelva a pasar. Son errores garrafales, son errores que de verdad se lamentan muchísimo. Pero bueno, ya está, ya dije que hay que ir adelante, ¿cierto?, con la actitud positiva. Y bueno, Rodríguez tiene que también ubicarse y seguir la jugada, Cacho. Yo a veces lo veo que está demasiado quieto, da un pase bien y se queda quieto. Bueno, son cosas que tiene que ir él, ¿cierto?, con avanzando los partidos, tiene que ir aprendiendo, pero en las condiciones que estamos, necesitamos que aprenda rápido, muchachos. Necesitamos que vaya asimilando rápido el juego del equipo. Y sí, concuerdo contigo, Gacho, que se le ha visto un poco mejor a Rodríguez en los últimos partidos. No hay que ser injusto con eso tampoco. Pero no alcanza. Y bueno, esperemos que este partido con la U de Conce, ¿cierto?, logre de alguna forma seguir avanzando en su nivel. Y por las bandas, Zavala, que siga demostrando lo que ha mostrado en los últimos partidos. Si le falta el último toque a Zavala, con Guachipato se mandó un desborde, se pasó un jugador, llegó casi al área chica y se entró atrás y lamentablemente no se pudo concretar. Pero bueno, el tema de la fortuna también, Cacho Buti, el tema de la fortuna, la confianza. En partidos pasados, jugadas específicas, ¿cierto?, terminaban adentro del arco, ahora no quiere entrar. Y bueno, hay que luchar todos juntos, como ha sido la tónica del equipo en momentos complicados, todos juntos avanzando y detrás de los jugadores para poder sacar los partidos adelante, sobre todo el de mañana.
0: Bueno, el partido pasado al lado de Conce, el equipo de la Nueva Muñoz formó con un 3-5-2. Ese fue el esquema que utilizó, con Brown en el arco, Retamalo, González y Miguel Ángel Barbieri en la defensa, Moisés González, Brian Ogás, Antonio Díaz, Luis Rojas y Jason Fuentealba al medio, y Rogelio Funes Mori y Cecilio Waterman en el ataque. Vamos a ver cómo se para mañana el equipo del lado de Conce ante Coquimbo. Ahí está la opinión de la gente. A ver qué dice acá. Gabriel dice, Pons, ¿para qué? Dice, es un delantero. No le gusta Pons, definitivamente, dice. Las contrataciones, Raúl Alejandro Villalobos. El señor Ramírez debe hacer su pega bien como gerente deportivo, dicen. Están criticando duramente a lo que son los no refuerzos. Eso es lo que están hablando. Dreamer dice, la historia cambió. Ya no tenemos por qué ser un club yo-yo. Hay que estabilizarnos en primera. Y en la mitad de arriba, nada en la vida es fortuna. La institución va bien, dice Dreamer, claro. ¿Qué más tenemos por acá? Felipe Fernández, mira, Felipe escribe, saludo al Felipe. Dice, ¿por qué Holgado está descartado 100%? Si se lesiona por más de 120 días un jugador del plantel, ¿se puede reemplazar por uno nuevo hasta la fecha 22? Prato está lesionado, no sé por cuánto tiempo. ¿Qué hay de eso, Cachito?
1: No, Prato ya está normal, ya está trabajando normal. Hoy lo vi trabajar normal con, a la par con los jugadores, con los otros.
0: Sí, con los exactamente.
1: ¿Vamos con la banca? Porque hay una buena novedad.
0: A ver, vamos.
1: Arquero suplente, Gonzalo Flores. Defensores, Lucas Sosa, Juan Cornejo. Para la mitad de la cancha, el Coleto Cepeda y Salvador Cordero. Y para los cuatro de arriba están el Benja Chandía, el Jano Azócar, Facundo Pons y Gino Alfaro. Afuera Badalá. Entra Alfaro por Badalá a la banca. Eso es con respecto al otro día.
0: Ah, Badalá no está ni citado.
1: Ajá, en la banca.
2: Wow.
0: Opinión de Edward. Sí. De lo de Badalá.
2: Complejo porque es el jugador que reemplazó a Palavecino. Sí. Todos notamos muchas veces que el muchacho se taimaba, reclamaba mucho en la cancha, y si no lo citan es porque en la interna algo pasó. Y eso provoca ruido dentro del plantel también. Espero que sea por una lesión o por algo, porque si es por decisión técnica, va creando ruido estas decisiones.
0: ¿Por qué no va a mandar la cachón? ¿Por decisión técnica?
1: La verdad que no sé. Es más, me estoy dando cuenta ahora cuando vi la lista. Sí. Porque hoy en el entrenamiento...
0: ¿Por quién debería reemplazar a Rodríguez si hay alguna modificación ahí? Si no estaba Dala.
1: Gino Alfaro puede ser.
0: ¿Ese sería el 10?
1: O Chandía. Claro, puede ser eso. Hay que ver, a lo mejor tiene alguna molestia también. Hay que ver.
2: Esperemos sí. que sea una molestia.
1: Puede ser también. Sí. O decisión técnica por los 9, por lo que busca en la banca, claro, también.
2: Exactamente. Es que claro. El cambio de Rodríguez... El cambio natural Rodríguez va a Dala.
0: Se supone.
2: Y ya ha probado Chandía. Ha puesto 3 contención con Cordero adelantado. No ha resultado. Bueno. ¿Qué más decir? Esperemos meter los goles en el primer tiempo. Y que los cambios, cuando salga Rodríguez en el minuto 65, quizás se extienda un poco más. Que haga un buen partido y no nos acordemos de Badalá, no significa que esté haciendo un buenas últimas fechas. ¿Sí? Aquí todos concordamos que el muchacho algo le pasa, pero es el reemplazo, o sea, el jugador que vino del extranjero a reemplazar a un palavecino. Entonces, provoca incertidumbre, provoca algo que no esté citado, y espero de verdad que sea por algún tema físico.
0: Exactamente. Bueno, mañana estaremos de veras. Sí, Cachín.
1: Yo le recuerdo, ahí dice, Badariaga dice, ni Chandía ni Gino Alfaro es 10. Badalá tampoco es 10.
0: Claro. Rodríguez nomás es el único 10.
1: El único que cree que es 10 es el señor Ramírez.
0: Y bueno. Sí. Bueno, aquí siguen insistiendo que sueñan con la vuelta de Holgado. Bueno, Rodríguez ni vio la pelota el primer tiempo, solo chispazo. Bueno, hay que confiar que mañana la cosa funcione.
1: Sí, todo es negativo.
2: Guti, Cacho, ¿sabes qué? Positivo, vamos, sí, vamos adelante.
1: Todos que el equipo va a perder mañana. Sí,
2: es la secuencia de lo que ha pasado. O sea, si fueron días negros. Yo desperté el lunes mal. Y así muchos amigos de Coquimbo, mal, fue un despertar muy amargo, demasiado amargo. Sí. Hace un par de semanas estábamos gritando el empate por la Copa Libertadores en Argentina, pensando en un montón de cosas que se venían por delante y en un segundo se va todo al suelo. Es complejo. Y no tanto en lo futbolístico, sí, esto también puede pegar, lo que pasó puede pegar también en la parte anímica de muchos actores que dentro del equipo. Y ahí es donde, vuelvo al principio de mi intervención, Cacho Guti. Ahí tenemos que estar nosotros, alentar de alguna forma. Mensajes por redes sociales, alentar, subir, sí. Todo, y aquí si yo, los jugadores consumen mucho redes sociales. Vamos adelante, Coimbo, vamos adelante, salgamos de esto, mañana vamos a ganar y de aquí para adelante a terminar un año de la mejor manera posible. Porque nos queda octubre todavía y ahí pueden pasar muchas cosas.
0: Sí, no, y siendo bien, bien duro y bien realista con esto, si las cosas no se dan, yo creo que hay tiempo de hacer algún cambio. O sea, yo, si tú me lo planteas directamente a mí, si yo fuera el técnico de Coquimbo y veo que no me está funcionando el puzzle, que no tengo las herramientas que requiero para sacar el rendimiento, yo, la lógica sería 6 ahí, ¿qué más? Yo dejo hasta aquí nomás, ya no hay arreglo. Traté de hacer el enroque que había que hacer con lo que tengo y no me da. Entonces, es un partido que genera mucho lo de mañana. Genera mucho, es muy importante. Yo en ese aspecto no le quito el poto a la jeringa, llevo hartos años reporteando deporte, fútbol y creo que son momentos difíciles para el técnico también. Yo creo que sí, sin duda. Sin duda que son momentos difíciles para un entrenador que fue cuestionado desde que llegó, que aplacó con los buenos resultados de la Copa Libertadores, de la primera rueda, de la Supercopa, pero que nuevamente vienen los fantasmas sobre él, y uno tiene que ser realista en decirlo, y sabéis que aquí hay una mezcla, o sea, puede ser que hayan errores de nominación de jugadores, de esquema para este plantel, sabiendo que no hay un 10, por ejemplo, pero Pero bueno, si tú ves que está probando a todos los jugadores que tenía a disposición y no funcionan, es un momento como para tomar decisiones. Así que yo veo una opinión personal, totalmente personal, pero ha pasado mucho en muchos clubes, ha pasado eso. Así que vamos a ver, va a ser muy importante lo que se juega mañana, es muy importante lo
2: pero
0: que se juega
2: si
0: el día de mañana.
2: Si es parte de esto.
0: Sí, obvio, o sea, no, por supuesto que sí, hay que ser realista, así que no hay que tener miedo en decir las cosas.
2: Pero si le pasa a Coquipo, le pasa a todos los equipos.
0: A todos.
2: El mundo.
0: A todos.
2: Cuando no se logran los resultados.
0: En otros clubes, el gerente deportivo que no trajo refuerzos lo echan. Y ha pasado este año en varios clubes grandes. Se ha ido el gerente deportivo.
2: Y puede que pase, este año y va a pasar siempre.
0: Pero aquí
2: y
0: no ha
2: pasado
0: va a pasar.
2: Siempre también.
0: Aquí no va a pasar eso.
2: Pues, claro que tenemos bueno, la última experiencia que poco menos terminó el campeonato y lo sacaron.
0: Vamos a la pauta. Pautazo para mañana. Desde las 5 de la tarde, la previa, a las 18 el partido. Conduce Javier Yáñez. Por favor, llévele una Red Bull a Javier mañana, Cachito, por favor, para que estemos arriba, un fire. Javier Yáñez en la conducción mañana. El comentario Juan Alberto Vera. La voz comercial de Richard Wilson Cornejo. En cancha, Ricardo Monito López. La técnica a cargo de Osvaldo Peralta y Pablo Galleguillos en el relato para mañana, partido clave. A las 18 horas estaremos, recuerde, sin público, estaremos nosotros sus ojos, su opinión, su contacto con el Sánchez Rumoroso el día de mañana en el duelo ante la U de Conce. Así que ahí estaremos, pues, mañana a contar de las 17 horas 5 de la tarde. Querido Esteban Ebertecho, usted va a estar pegadito mañana viendo el partido, así que estaremos opinando del mismo el día jueves, seguramente cuando nos reencontremos.
2: Sí, vamos a estar atentos el último partido con Guachipato, puse en televisión por primera vez, y puse el audio de Vistazo Deportivo.
0: Sí.
2: Así es que lo invito a todos los hinchas que hagan lo mismo, que pongan el audio de YouTube o de alguna parte y pongan la imagen de televisión ahí con un play pause, vaya acomodando el relato y de verdad que se ve distinto el partido.
0: Para que lo encuadre, sí, se puede cuadrar, sí, totalmente.
2: Sí, pues se puede cuadrar y con los comentarios del Cacho ahí, del Javi, del Pablo y todos los que interactúan, de verdad que se ve distinto el partido. Vamos Coquimbo Unido, vamos Aurinegro querido, vamos viejo amigo, salgamos de esta, mañana vamos a ganar. Y viene el repunte de este equipo, de nuestros amores a todos los hinchas. Pensemos igual, vamos para adelante y todas las vibras positivas para salir adelante de esta situación. Un gran abrazo, Cacho Wood.
0: Chao, Esteban. Juan Alberto.
1: Nos vemos el jueves, si Dios quiere.
0: El jueves, mañana estamos en el estadio.
1: Sí, claro.
0: Sí, señor. Buenas noches para todos, que tengan una muy buena noche. Continúen junto a Radio Pisco FM y su cadena de emisoras a lo largo y ancho. Chao, chao, hasta mañana.

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1: En Radio Pisco le indicamos la hora.
2: Las 22 horas y 35 minutos.
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2: Las 22 horas y 59 minutos.
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1: En Radio Pisco le indicamos la hora.
2: Las 23 horas y 31 minutos.
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1: Son las 0:02.
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1: En Radio Pisco le indicamos la hora.
2: Son las 0:27.
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2: Es la 1:01 a.m.
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1: En Radio Pisco le indicamos la hora.
2: Es la 1:29 a.m.
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1: Es la 1:59 a.m.
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1: En Radio Pisco, le indicamos la hora.
2: Son las 2 de la madrugada y 29 minutos.
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1: Son las 3 de la madrugada, en punto.
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1: En Radio Pisco, le indicamos la hora.
2: Son las 3 de la madrugada y 30 minutos.
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1: En Radio Pisco le indicamos la hora.
2: Son las 4 de la madrugada y 29 minutos.
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2: Son las 5 de la madrugada, en punto.
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2: Son las 6 de la mañana, en punto.
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1: En Radio Pisco le indicamos la hora.
2: Son las 6:29 a.m.
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2: Son las 6 de la mañana y 58 minutos.
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2: Son las 7 de la mañana y 28 minutos.
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1: Son las 8 de la mañana, en punto.
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1: El chinchinero es el personaje popular chileno que lleva en su espalda un bombo que golpea con unas varas que simulan ser baquetas de batería. Además, usa dos platillos sobre el bombo que suenan gracias a la acción de una cuerda atada a un zapato del ejecutante, quien baila acrobáticamente. El chinchinero nació en la región de Valparaíso. El instrumento fue inventado por una mujer y después se extendió hacia la zona central, y fue en Santiago donde surgió la idea de acompañar al organillero. 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
3: Son las 8 de la mañana y 28 minutos.
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3: Hola, ¿cómo están? Les saluda María Belén Araya y les doy la bienvenida a este informe de noticias donde hablaremos sobre proyecto aprobado en la Cámara de Diputados que refuerza agresiones y ofensas a las policías. Abordaremos además que fijan para octubre preparación de juicio oral contra el ex subsecretario del Interior, Manuel Monsalve. Hablaremos que Cancillería confirmó que Argentina tiene listo el escrito para corregir la controversia por el estrecho de Magallanes.
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3: El canciller Francisco Pérez Mackenna aseguró que el documento preparado por Argentina para derogar el decreto 457 de 2021, que establece la soberanía compartida del Estrecho de Magallanes entre Chile y Argentina, está listo desde marzo y permanece a la espera de que el presidente Javier Milei lo firme. Pérez Mackenna señaló que durante su primer viaje a Argentina, tras asumir el gobierno de José Antonio Kast, su par argentino le confirmó que el documento ya se encontraba preparado para la firma presidencial.
4: Efectivamente, esto estaba para la firma del presidente en aquella época. Está listo para la firma desde entonces. Nosotros, cada vez que hemos tenido oportunidad de conversarlo con nuestra contraparte argentina, le hemos recordado que eso está pendiente y que tienen que cumplirnos con entregarnos con confirmar este decreto. Es un decreto que no solo tiene este elemento, tiene otras cosas también.
3: El tema también será abordado este jueves durante el encuentro entre los presidentes José Antonio Kast y Javier Milei, quien llegará a Chile para participar del Foro de Madrid. Pérez Mackenna indicó que en la reunión se tratarán los distintos asuntos pendientes entre ambos países.
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3: El séptimo juzgado de garantía de Santiago fijó para el próximo 5 de octubre la audiencia de preparación de juicio oral contra el ex subsecretario del Interior Manuel Monsalve, luego del cierre de la investigación y de la presentación de una nueva acusación por parte del Ministerio Público. La Fiscalía solicita una pena de 10 años y un día de presidio para el delito de violación y otros 4 años y un día por abuso sexual. Ambos delitos son atribuidos a Monsalve en calidad de autor y en grado consumado. Sobre esto, el fiscal regional metropolitano Centro Norte, Francisco...

0: para distorsionar finalmente la democracia en nuestro continente. Es aumentar las exigencias para que estas plataformas o estos perfiles o robots digitales no sigan haciendo de nuestra democracia un espacio para atacar.
1: La propuesta legislativa también establece mayores exigencias para transparentar pagos a prestadores domiciliados en el extranjero, tipifica como infracción grave el financiamiento de redes encubiertas e impone a las colectividades políticas el deber permanente de transparentar sus canales digitales.
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1: Con una inversión total de 5.800 millones de pesos, cofinanciada por el MINBU y el gobierno regional, se remodelarán las aceras, calzadas y el entorno de la Plaza de Armas de Coyhaique. Hasta acá dejamos el resumen de noticias. Nos volvemos a encontrar en una próxima edición. Que estén muy bien.
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1: Alberto Rey y su arpa. Adiós al séptimo de línea.

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1: Son las 9 de la mañana, en punto.
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3: ¿Cómo están? Muy buenos días, queridos auditores, queridos amigos de la red de emisoras Pisco FM. Ya estamos al aire en una nueva edición de El Sabor de la Mañana. Hoy miércoles 3 de septiembre, acompañándolos desde Pisco Elqui con la mejor energía, las noticias de última hora, datos de interés y por supuesto, lo mejor de la música para encender tu jornada laboral o también ahí en la casa, ¿no? En el local. Queremos enviar un saludo muy pero muy especial y un fuerte abrazo a nuestro querido Moisés, quien hoy se encuentra de onomástico. Muchísimas felicidades, Moisés, en tu día. Que sea una jornada espectacular, llena de cariño y bendiciones. 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Estamos listos, estamos todos, la mesa está servida, la invitación ya está hecha y nos quedamos junto a ustedes hasta el mediodía de hoy. Saludamos de inmediato a don Raúl Munizaga, que está en la edición técnica en la puesta en el aire. Don Guillermo Pizarro Carvajal en la programación musical. Roberto González es quien redacta las informaciones. Y Julio Avilés Rivera en la producción general. Desde el corazón del Valle de Elqui, desde el pueblo de Pisco Elqui, premiado y galardonado por la Organización Mundial del Turismo como el pueblo turístico, quiero decir, que hay que visitar en el mundo, les acompañamos hasta el mediodía. Soy Fabián Casangatoro y de inmediato comenzamos a disfrutar de nuestros primeros invitados en El Sabor de la Mañana, en la red de emisoras Pisco FM y a través de piscofm.cl.

saludamos en nuestro programa de hoy, miércoles 2 de septiembre, decía a todos nuestros amigos que llevan por nombre Moisés. El nombre Moisés significa salvado de las aguas, o también se traduce como hijo, y posee un profundo trasfondo histórico y religioso que conecta las culturas egipcias y hebrea. El nombre cobró relevancia universal a través de la figura bíblica de Moisés, el líder espiritual y legislador del pueblo hebreo. Según el relato del libro del Éxodo, nació en Egipto en una época en que el faraón había ordenado la muerte de todos los recién nacidos varones hebreos. Para salvarlo, su madre lo puso en una cesta de mimbre y lo dejó flotar en el río Nilo. Fue rescatada por la hija del faraón, quien lo crió como a su propio hijo. Obviamente dentro de la corte real, ¿no? Al crecer, Moisés descubrió sus orígenes, lideró la liberación del pueblo de Israel de la esclavitud en Egipto, guió al pueblo a través del Mar Rojo y el desierto y recibió los 10 mandamientos en el monte Sinaí. El nombre también tiene una doble raíz lingüística debido al contexto histórico de su origen. Científicos e historiadores lingüísticos señalan que proviene del término egipcio antiguo mes o mesú, que significa hijo o nacido de. Este elemento era muy común en los nombres de los faraones como Tutmosis, que significa nacido del dios Tut, o Ramsés, nacido del dios Ra. Mire, al estar en la corte egipcia, es muy probable que este fuera su significado original. ¿Qué le parece a usted? En el análisis antroponímico del significado de los nombres, Moisés se asocia con cualidades de liderazgo, resiliencia, justicia y un muy buen guía espiritual. Un saludo muy especial para usted, mi amigo Moisés, hoy de Onomástico. Vamos a estar, como es habitual, de lunes a viernes hasta el mediodía compartiendo junto a Tele y Restaurante El Quipisco, Doña Josefa y Agrícola El Cerrito. Buenas canciones que Don Guillermo Bizarro se quema las pestañas para programar la mejor música. Vamos a continuar hasta el mediodía con el sabor de la mañana junto a Tele y Restaurante El Quipisco, Doña Josefa y Agrícola El Cerrito. Vamos con más canciones.

los mejores momentos de la vida se disfrutan con los amigos. Dígame que no es verdad. Obviamente la familia, pero los amigos son importantes. Y quiero hoy hacer un alto en la música para enviar un saludo cargado de afecto, cargado de respeto y la mejor energía a un gran amigo de la vida, ¿no? Me refiero a don Guillermo Pizarro, el amigo que nos acompaña con Mediodía en el Folclor, la voz de Boleros al Atardecer, quien, y hago el mea culpa, el día de ayer, martes 1 de septiembre, nuestro compañero de trabajo celebró nada más y nada menos que, digo, ¿no? ¿Sí? 60.000 kilómetros. 6 décadas de vida, Guillermo. Son 60 años sumando experiencias, cosechando sonrisas, entregando sabiduría y dejando una huella imborrable en el corazón de esta hermosa familia que se llama Radio Pisco FM. Y de todos tus amigos también, ¿no? Ayer nosotros nos sumamos al festejo, porque una trayectoria de vida tan linda se celebra toda la semana, pues, ¿eh? Así que un abrazo muy especial. Te deseamos que este nuevo año que inicia venga cargado de muchísima salud, paz, proyectos cumplidos y el amor constante de quienes te rodean. A disfrutar la vida con la misma juventud de siempre, mi querido Guillermo. Un abrazo gigante de parte de todo el equipo de Radio Pisco FM. Muchas, pero muchas felicidades, Guillermo Pizarro. Nuestro queridísimo gatito, un abrazo cariñoso. De los 60.000 kilómetros, nos conocemos hace 40.000 kilómetros atrás. Está igual, mi amigo. Muy bien, pues, saludos cordiales para Guillermo. Lo queríamos hacer ayer en realidad.

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1: A septiembre se le ha denominado el mes de los circos. En terrenos vacíos de pronto surgen, sin previo aviso, enormes carpas multicolores. Lugares grises inertes se llenan de vida, lo que a ningún transeúnte deja indiferente. La sola presencia de los circos nos alegra y entusiasma a niños y adultos por igual. Pero así como un día llegan, otro día ya no están. Pero, ¿de dónde salen? ¿Quiénes son? En Chile, en 1888, no se les llamaba circo, sino volatines o titiriteros, porque principalmente daban funciones de títeres. De hecho, hoy, en la jerga circense, a los artistas se les llama títeres. Esto, un poco en broma, y asumiendo que son ellos los que hoy dan forma al espectáculo. De los pioneros podemos nombrar a los señores Juan Corales, Rosendo Farfán, Joaquín Maluenda, Julio Tapia, Víctor Maluenda y el recordado Tony Caluga, entre otros. 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
3: Son las 9:30 a.m.
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1: 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Y a esta hora continuamos con El Sabor de la Mañana, junto a Pisco Doña Josefa, Agrícola El Cerrito y Hotel y Restaurante Elqui.

de emisoras Pisco FM, usted está sintonizando El Sabor de la Mañana. Qué gusto compartir una nueva jornada junto a todos ustedes, de verdad. Cada mañana renovamos nuestro compromiso, y se lo digo de todo corazón, de entregar una programación cercana, entretenida y pensada para toda la familia. Gracias, de verdad, gracias por elegirnos, gracias por permitirnos llegar hasta donde usted se encuentra. Queremos enviar un saludo especial a quienes trabajan desde tempranito, ¿no? A los emprendedores, a los agricultores, a los pescadores, a los comerciantes, a los conductores de la locomoción colectiva, a los profesores, bueno, a esta hora me imagino que los profesores no están escuchando radio, pero a la dueña de casa también que está haciendo las labores propias del hogar. Y a todos quienes hacen crecer nuestra región con esfuerzo y dedicación. En esta jornada continuamos compartiendo con mucho agrado El Sabor de la Mañana, a través también, por supuesto, de www.piscofm.cl. Hasta el mediodía, junto a Hotel y Restaurante El Quí Pisco, Doña Josefa y Agrícola El Cerrito, con las mejores canciones en esta jornada de El Sabor de la Mañana.

el sabor de la mañana en la red de emisoras Frisco FM. Cada día la magia de la radio nos permite acercarnos a ustedes y reunirnos en torno a una buena selección musical mientras usted realiza sus labores en la casa, en la oficina, en el campo, en el mar. Simplemente nos escucha cuando conduce su vehículo, la locomoción colectiva, en fin. Donde usted nos sintonice, recuerde siempre que nuestro único propósito como Radio Pisco FM con nuestras frecuencias es acompañarles y transformarnos en sus amigos musicales mediante nuestra programación. A esta hora, el sabor de la mañana, simplemente una buena alternativa para esta hora del día. Y cada vez que usted sintoniza Radio Pisco, se va a llenar de magia la energía de Pisco Elqui que llega a ustedes a través de nuestra programación. Porque en nuestro diario encuentro vamos a experimentar esas sensaciones llenas de alegría, de felicidad. ¿Y sabe por qué? Porque a Pisco FM le hacemos personas que nos gusta hacer radio, claro que sí. Nos encanta comunicar, acompañar, entretener. Aquí usted es lo más importante y nosotros nos ponemos en el lugar del auditor. Y claro que nos gusta escuchar buena música, que las palabras sean las necesarias, las justas, para hacer de cada jornada una jornada especial. Por eso me gusta Radio Pisco FM. Esperamos que a usted también. Vamos con más invitados musicales, ¿les parece? Claro que sí. Menos palabras, más canciones. Por supuesto, desde Pisco Elqui, Radio Pisco FM, la radio con denominación de origen en este día miércoles, ombligo de la semana, miércoles 2 de septiembre.

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1: Las 10 de la mañana y 8 minutos.
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Somos el sabor de la mañana en la red de emisoras Pisco FM, hoy miércoles 2 de septiembre. Saludos cordiales a esta hora a la red de emisoras Pisco FM y en forma muy especial a la comuna de La Higuera en el 90.9. Quiero comentarles a propósito de La Higuera que luego de 13 años de tramitaciones, de problemas judiciales e incertidumbre, Andes Iron anunció el inicio de la construcción del proyecto minero portuario Dominga, emplazado en la comuna de La Higuera. Según informó la compañía, las primeras obras comenzaron ya el pasado 10 de agosto, cumpliendo los compromisos establecidos en su resolución de calificación ambiental.

Capital, el famoso RCA. El anuncio fue realizado por Pedro Ducci, es el CEO de Andes Iron, quien destacó el hito durante una actividad vinculada a la industria minera. 13 años impulsando el proyecto Dominga, 13 años de trabajo, de aprendizajes, de diálogo con la comunidad y también de una larga historia en judicializaciones e incertidumbre, y aquí estamos, dice, mirando para adelante, señaló. De acuerdo con Ducci, la iniciativa contempla una inversión superior a los 3 mil millones de dólares y una producción anual de 12 millones de toneladas de concentrado de hierro de alta ley, además de 150 mil toneladas de concentrado de cobre. El ejecutivo sostuvo que el proyecto busca convertirse en un aporte al desarrollo de la región de Coquimbo y particularmente de la comuna de La Higuera. El CEO de Andes Iron también destacó que actualmente se están desarrollando obras tempranas en conjunto con empresas locales, lo que a juicio de la compañía ya estaría generando actividad económica y valor social en la comuna. Asimismo, el ejecutivo enfatizó que Dominga cuenta con su RCA, resolución ambiental, ¿no es cierto?, y manifestó su expectativa de que el país continúe fortaleciendo su institucionalidad y avance en la reducción de la incertidumbre, jurídica en este caso, y la simplificación de los procesos de permisos, aunque manteniendo los estándares ambientales. Después de 13 años, Dominga está aprobado, entonces cuenta con su RCA y nuestra confianza también se demuestra con hechos, afirmó, agregando que aún existen actores que mantienen acciones judiciales en contra de esta iniciativa. Finalmente, Ducha aseguró que la empresa busca que el desarrollo del proyecto se traduzca en beneficios para todos los habitantes de La Higuera y la región de Coquimbo. Muy bien, pues, nos alegramos por esta noticia, aunque está dividido, ¿no es cierto?, este resultado. Y es lógico, ¿no? Y es aceptable también la contraposición. Somos Radio Pisco FM y nuestra red de emisoras en el Quilimarí y Choapa, compartiendo el sabor de la mañana con nuestros siguientes invitados musicales.

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1: El 19 de septiembre no se celebra el Día de las Fuerzas Armadas, puesto lo que realmente se conmemora es el Día de las Glorias del Ejército. ¿Cómo nace este día? Para responder a estas preguntas, se debe remontar a los inicios de la historia chilena y apreciar el importante papel que desempeñó el Ejército de Chile en la Constitución de la Nación. El 2 de diciembre de 1810, la primera Junta Nacional de Gobierno creó el primer Ejército Nacional, encargado de obtener la independencia e identidad de Chile. Y fue don Bernardo O'Higgins Riquelme quien le entregó una doctrina militar a este ejército al crear la Escuela Militar.

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1: En Radio Pisco le indicamos la hora.
2: Las 10 de la mañana y 32 minutos.
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8: Continuamos con el sabor de la mañana en la red de emisoras Pisco FM y llegamos a esta hora en este día miércoles 2 de septiembre a un espacio que me encanta. Son las canciones con historia y en septiembre dedicadas a la música chilena, por supuesto. Hoy vamos a escuchar El Corralero. Les voy a contar la historia de El Corralero, bonita tonada. Sergio Subal tenía poco más de 30 años cuando trabajaba en el Servicio de Impuestos Internos como tasador de bienes raíces. Visitaba comúnmente propiedades de mucha gente amiga que era dueña de fundos y de caballos. A ellos les gustaban las historias de caballos, dice, ¿no? En una de esas visitas al fundo Lollo o Lolco en Curacautín, perteneciente a su amigo Patricio Mozo, ambos paseaban a caballo cuando vio una escena que decidió inmortalizar en una canción. Un arriero golpeaba brutalmente a un caballo viejo y Mozo decidió hacer algo al respecto. Era mucho más pequeño, como un burro o algo así, cuenta la historia, que cargaba sacos de arena. Le pegaban tanto que Patricio Mozo le preguntó: ¡Ey! ¿Cuánto vale el caballo? Cancelando el valor, manifestó: ahora el caballo es mío. Lo soltó de sus amarras y de esa escena brutal nació la idea de crear una canción. Sergio Subal había renunciado recientemente a los Guasos Quincheros y tenía en su repertorio diversas canciones que no fueron valoradas como Subal esperaba. El Corralero llamó la atención de Pedro Mesone y juntos decidieron conformar un grupo para el que convocaron a José Luis Pepe Hernández y Renato Lederman. Bajo el nombre de Los de las Condes se presentaron en la competencia folclórica de la sexta edición del Festival de Viña del Mar de 1965 y, sin embargo, esto es lo curioso, no lograron convencer al jurado, que convirtió y confirió el primer lugar a Mano Nortina de Los Cuatro Cuartos. En Canciones con Historia de Radio Pisco FM y El Sabor de la Mañana les presentamos El Corralero en la voz de Pedro Mesone y Los de las Condes.

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de emisoras Pisco FM, usted está sintonizando El Sabor de la Mañana. Qué gusto compartir una nueva jornada junto a todos ustedes, de verdad. Cada mañana renovamos nuestro compromiso, y se lo digo de todo corazón, de entregar una programación cercana, entretenida y pensada para toda la familia. Gracias, de verdad, gracias por elegirnos, gracias por permitirnos llegar hasta donde usted se encuentra. Queremos enviar un saludo especial a quienes trabajan desde tempranito, ¿no? A los emprendedores, a los agricultores, a los pescadores, a los comerciantes, a los conductores de la locomoción colectiva, a los profesores, bueno, a esta hora me imagino que los profesores no están escuchando radio, pero a la dueña de casa también que está haciendo las labores propias del hogar. Y a todos quienes hacen crecer nuestra región con esfuerzo y dedicación. En esta jornada continuamos compartiendo con mucho agrado El Sabor de la Mañana, a través también, por supuesto, de www.piscofm.cl. Hasta el mediodía, junto a Hotel y Restaurante El Quí, Pisco Doña Josefa y Agrícola El Cerrito, con las mejores canciones en esta jornada de El Sabor de la Mañana.

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Y la siguiente información son esas noticias, esos datos que da gusto conocer. El arte y la cultura suelen entenderse a través de las vías tradicionales de la percepción, como la vista para las artes visuales y el oído para la música. Sin embargo, cuando las barreras físicas o sensoriales se interponen, la innovación tecnológica y la sensibilidad social pueden unirse para redefinir la forma en que nos conectamos con el entorno. Bajo esa premisa, la Fundación Chile Violines ha marcado un precedente histórico en el panorama cultural regional y nacional al convertirse en la primera institución de la región de Coquimbo y de todo el norte de nuestro país en adquirir tecnología háptica, sistema que simula el sentido del tacto en dispositivos digitales mediante vibraciones, fuerza y movimientos, orientada a conciertos y experiencias sonoras inclusivas. ¿De qué trata? En concreto, la entidad adquirió un total de 10 chalecos hápticos de última generación, mientras que un segundo lote de 10 dispositivos más ya se encuentra en camino. La iniciativa, impulsada con el financiamiento del Servicio Nacional de la Discapacidad, el SINADIS, tiene como propósito fundamental incluir a personas sordas o con discapacidad auditiva en la agenda cultural local. La tecnología de los chalecos hápticos opera mediante la traducción directa de las frecuencias e impulsos sonoros en patrones de vibración física de alta precisión. Estos estímulos se distribuyen estratégicamente a lo largo de distintas zonas del torso y la espalda del usuario. De esta manera, el espectador no necesita escuchar la música en el sentido auditivo tradicional. En su lugar, percibe el ritmo, los cambios de intensidad, la velocidad y la textura tímbrica, ¿no?, de los instrumentos a través del tacto. Esta experiencia sensorial no solo complementa la percepción visual de los músicos en escena, sino que genera una nueva vía de conexión emocional con el arte musical. Para Carolina Ramírez Campos, directora ejecutiva de la Fundación Chile Violines, esta adquisición trasciende la mera adopción de herramientas digitales o el impacto mediático. Para Fundación Chile Violines, incorporar los chalecos hápticos en nuestra programación musical es mucho más que una innovación tecnológica. Es un gesto profundo de respeto hacia nuestras comunidades y hacia las personas sordas que han buscado por años espacios donde la música también les pertenezca. Tras la llegada de los primeros 10 equipos en la región, la Fundación Chile Violines organizó un encuentro junto a integrantes de la Asociación de Sordos de La Serena. En esta primera sesión de prueba, los asistentes pudieron colocarse los chalecos, calibrar las frecuencias y experimentar en carne propia cómo las melodías de las cuerdas se transforman en impulsos kinésicos. El impacto de la jornada quedó plasmado y quedaron muy entusiasmados en los testimonios de los propios participantes, quienes vislumbran un camino radical en su forma de relacionarse con las expresiones artísticas. ¿Qué le parece a usted? Muy bien, qué buena iniciativa. Estas son las informaciones, las noticias, los datos que da gusto compartir con nuestros auditores. Vamos a continuar compartiendo el sabor de la mañana rumbo del mediodía en este miércoles 2 de septiembre, día de Moisés. Estas canciones las preparamos especialmente para ustedes en esta jornada de miércoles.

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1: Las 11 de la mañana y 12 minutos.
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estamos en Sabor de la Mañana, saludando también a quienes nos escuchan a través de nuestra señal online piscofm.cl, llevando el sonido de Pisco FM mucho más allá de nuestras fronteras. La invitación es a continuar disfrutando de esta jornada con optimismo, con buena música y la compañía de siempre, porque cuando la radio se hace con cariño, esta se convierte en una verdadera amiga. Continúe nuestra sintonía, esto es El Sabor de la Mañana por Pisco FM, la red de emisoras que conecta las provincias de Elqui, Limarí y Choapa desde el corazón de Pisco Elqui.

107.9 en Vicuña, acá en el Valle de Elqui, con el sabor de la mañana. Nuestras frecuencias repartidas en Liguera, Montepatria, con Barbalá y Yapel, Salamanca, Cúncumen, Los Vilos, La Serena, Coquimbo, Tongoy y Ovalle, presentes en esta edición del miércoles 2 de septiembre del Sabor de la Mañana. 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Saludos cordiales para todos y continuamos. Ah, me había olvidado, un saludo especial para los artesanos de el pueblo de Orcón. 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

nuestra jornada de hoy miércoles 2 de septiembre. Continuamos avanzando rumbo del mediodía con el sabor de la mañana en nuestra red de emisoras en el Quilimarí y Choapa. Quiero comentarles de un bonito proyecto donde Paihuano y otras cuatro comunas de la región son parte del proyecto que acerca la lectura a niños, escuche bien, desde los 3 meses. ¿Cómo funciona esto? Es un proyecto Lecturas en Pañales, leer a través de la exploración, el juego y los sentidos. Esto está financiado por el Ministerio de las Culturas, las Artes y el Patrimonio y se desarrolla en 7 salas cunas y jardines infantiles de la Fundación Integra. 400 niños y niñas de entre 3 meses y 4 años de edad de Paihuano, Andacollo, Vicuña, La Serena y Coquimbo son los directos beneficiados con el proyecto Lecturas en Pañales, leer a través de la exploración, el juego y los sentidos. Esto financiado, decíamos, a través del Fondo del Libro y la Lectura del Ministerio de las Culturas, las Artes y el Patrimonio. La iniciativa se lleva a cabo este año en 7 salas, cunas y jardines infantiles de la Fundación Integra y es liderada por la psicóloga y mediadora de lectura en primera infancia, Karina Tapia, quien junto a su equipo... Hoy me pregunto...

Y así, mis queridos auditores, estamos llegando al final de nuestro programa por el día de hoy. En este lunes 31 de agosto, el último día de este mes, queremos agradecerles de todo corazón por habernos permitido entrar en sus hogares.

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1: Las 12 horas y un minuto.
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2: Muy buenas tardes, ¿cómo están? Bienvenidas, bienvenidos. Aquí está comenzando Mediodía con el Folclore, hoy 2 de septiembre, día en que vamos a saludar, por supuesto, a Moisés. Muchísimas felicidades, Moisés, en tu día, hoy 2 de septiembre. Y por supuesto, también para todos los que están de cumpleaños. Y aquí yo voy a hacer un paréntesis bien especial, ya que mi hijo, mi único hijo, Joaquín Pizarro, hoy está de cumpleaños. Así es que, Joaquín, hijo mío, un abrazo enorme desde Radio Montaña y, por supuesto, desde este programa Mediodía con el Folclore. ¡Feliz cumpleaños! Bien, vamos a comenzar el programa del día de hoy, 2 de septiembre, con nuestra música nacional, por supuesto. Esto lleva por nombre Mi Banderita Chilena. ¿Usted sabe cómo se pone la bandera? Bueno, en un mástil, en un asta, pero si no cuenta con esto, usted puede colocarla en una ventana. Pero con esta salvedad, siempre la estrella debe ir arriba ya y a la izquierda de la persona que la está mirando. Es decir, el espectador tiene que mirar la estrella desde la izquierda, es decir, a la izquierda. Esa es la manera correcta de colocar la bandera. Mi Banderita Chilena junto a Silvia Infanta y Los Baquianos, y posteriormente Me Quisiste, Me Olvidaste con el grupo La Herradura.

Me quisiste, me olvidaste con la herradura en mediodía con el folclore. Inmediatamente nos vamos con el grupo Madero. Esto es Maipú para recordar. Y posteriormente Los Cuatro de Chile, Canción para mi madre.

0: forma, amigas y amigos, estamos llegando al final de un programa más de Mediodía con el Folclore, hoy 2 de septiembre. Reiterando nuestros saludos para Moisés, muchísimas felicidades. Nos encontramos mañana en un programa similar. Que tenga una excelente jornada. Muy buenas tardes. Hasta siempre, amigas y amigos.
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1: En Radio Pisco le indicamos la hora.
2: Las 12 horas y 32 minutos.
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3: Las 13 horas en punto.
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1: En la década de 1930, el organillero era acompañado por otros personajes como el fotógrafo, el suplementero, el afilador de cuchillos, el farolero que indicaba la hora. A medida que pasó el tiempo, cada personaje se fue independizando. El fotógrafo se quedó en las plazas. El que daba la hora desapareció por razones obvias. Se masificó el reloj. El afilador de cuchillos siguió solo por los barrios y de igual forma lo hizo el organillero. Solo hasta la década de 1960 apareció el chinchinero y empiezan a trabajar como grupo representando nuestra cultura y tradiciones.

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1: En Radio Pisco le indicamos la hora.
2: Las 13 horas y 31 minutos.
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0: Y así estamos llegando al final de un programa más de Fina Selección. Una hora con lo mejor de la música orquestada. Nos encontramos mañana con un programa similar. Muy buenas tardes. 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
1: El Gran Salón de la Música cierra sus puertas por el día de hoy. Con los últimos acordes de estas magníficas agrupaciones, ponemos punto final a una entrega más de Fina Selección a través de Radio Pisco FM y su red de emisoras. Esperamos que esta hora con lo mejor de la música orquestada del mundo haya sido del completo y perfecto agrado para todos ustedes. Agradecemos su fiel sintonía y los invitamos a encontrarnos en nuestra próxima cita con la distinción y el buen gusto musical. Gracias por la atención. 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
1: Las 14 horas y 11 minutos.
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3: ¿Qué tal? ¿Cómo están? Les saluda Carlos Maturana. Les doy la bienvenida a esta nueva edición de noticias, donde sabremos de la presentación del programa de mejoramiento de viviendas para sectores urbanos. Abordaremos la canasta dieciochera, que subió un 5,4%. Carnes y papas impulsan el gasto para estas fiestas patrias. Hablaremos del bono logro escolar que se pagará el 14 de septiembre. ¿Cómo saber si tu hijo es beneficiario? Te contamos en minutos.
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3: El Ministerio de Desarrollo Social y Familia informó que el pago del bono logro escolar se realizará el lunes 14 de septiembre. ¿Cómo se postula? Todo esto nos lo comenta Javier Vera.
4: Empezó septiembre y con él llega el bono logro escolar, beneficio que entrega el Estado a los estudiantes que cursan de quinto básico a cuarto medio y que hayan formado parte del 30% de mejor rendimiento académico de su promoción o grupo de egreso durante el año escolar 2025. En detalle, según lo anunciado por el Ministerio de Desarrollo Social y Familia, el pago del beneficio se ejecutará el lunes 14 de septiembre. Es importante señalar que para este beneficio no hay que postular, sino que se asigna según los datos del Mineduc. El beneficio se otorga a estudiantes cuyas familias pertenezcan al 30% más vulnerable de la población y contempla dos tramos. En primer lugar, para estudiantes que se encuentren dentro del primer 15% de rendimiento de su promoción, se les otorgarán 85.057 pesos, mientras que por su lado, para el otro 15% se entregarán 51.036 pesos. Pero, ¿cómo sé si mi hijo es beneficiario? Bueno, el Ministerio de Desarrollo Social creó la plataforma bonologroescolar.ministeriodesarrollosocial.gob.cl para revisar con la clave única si son beneficiarios del bono logro escolar. El beneficio será depositado a través de Banco Estado.
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3: Presidente José Antonio Kast presentó el programa de mejoramiento de viviendas y barrios, beneficio para personas mayores de edad que sean propietarias o asignatarias de inmuebles clasificados como vivienda social o construidos por el Serviu. El propio mandatario comentó los alcances de la iniciativa.
7: Aquí estamos, al igual que en otras localidades de Chile, en zonas de autoconstrucción. Aquí se demuestra el empuje de nuestros compatriotas, sobre todo en la zona más austral. Y el Estado no solamente tiene que proveer viviendas nuevas cuando es necesario, sino que también tiene que colaborar con aquellos vecinos que con mucho esfuerzo han sacado adelante su casa propia, pero con el tiempo se va deteriorando. Y esa es la idea de este programa DS27 de mejoramiento de la vivienda.
3: En concreto, la iniciativa pretende mejorar las condiciones habitacionales en sectores urbanos de más de 5.000 habitantes, entregando aportes directos para el mejoramiento o adaptaciones de las viviendas. Además, se espera que la inversión de 4.000 millones de pesos funcione como incentivo para la creación de 20.000 empleos dentro de la región. Para postular el beneficio, las familias deben ubicarse hasta el tramo del 60% en el registro social de hogares y acreditar un ahorro previo de 3 UF para reparaciones o de 5 UF para ampliaciones.
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3: Luciana, el local nocturno investigado por explotación sexual de una menor mantiene patente vigente de cabaret en Talca. Autoridades locales y parlamentarios exigen al municipio la fiscalización inmediata y la clausura definitiva del recinto tras la detención de tres administradores.
1: La región de Coquimbo.
3: En La Serena denunciaron el ingreso ilegal de cuatro motociclistas al humedal del río Elqui. Uno intentó atropellar a trabajadores que hacían mejoras. La organización presentó una denuncia ante la PDI por daños al ecosistema.
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3: Ipsos publicó su informe de índice de confianza del consumidor y la estadística posiciona a Chile como penúltimo entre 30 países y los últimos en Latinoamérica. Auri Morales nos da cuenta de este revelador resultado.
15: El índice de confianza del consumidor realizado por Ipsos correspondiente a agosto de 2026 posiciona a Chile con 38,1 puntos durante agosto, lo que significa un descenso de 4,9 puntos en comparación con julio del presente año, dejando a nuestro país penúltimo en un ranking de 30 países. Según la entidad, los factores de confianza de los consumidores chilenos se centran en cuatro ejes clave: la caída de la situación económica actual con 4,7 puntos, las inversiones con 4 puntos, el trabajo con 3,8 puntos y las expectativas económicas con 3,8 puntos. ¿Pero qué significa esto? Bueno, nos lo explica el economista Carlos Smith, docente investigador de CIES UDD por el Índice de Confianza del Consumidor.
16: Este es un índice que mide cómo la gente percibe su situación y qué espera para los próximos meses. Y eso importa porque las personas deciden si compran, si ahorran o si postergan una inversión según lo que esperan, no según lo que dice la estadística, o sea, no mirando hacia atrás. Por eso es un indicador adelantado de consumo. Y este indicador va de 0 a 100 y el punto de equilibrio es 50. Bajo 50 predomina el pesimismo, sobre eso el optimismo. Y Chile quedó 38,1. Y hay un dato que yo encuentro que es más complejo, más grave, que en los últimos 12 meses la confianza chilena cayó 6,3 puntos. Es la mayor caída en el mundo.
15: Con el análisis a diferentes economistas del mundo, Chile se posicionó como el peor en términos de confianza del consumidor en Latinoamérica y la penúltima de 30 estudiadas. Las razones, según la entidad, están centradas en que el periodo que se realizó el estudio, 24 de julio al 7 de agosto, se dio a conocer el arancel de 12,5% de impuestos por Estados Unidos a productos chilenos, además del alza de bencinas y el sistema frontal que afectó a 10 regiones del país y que dejó a más de 3.500 damnificados.
3: Celebrar las fiestas patrias será más costoso este año. La canasta de 11 productos típicos promedia los 43.000 pesos con un alza del 5,4%. El encarecimiento lo lideran las carnes y las papas, por lo que especialistas sugieren cotizar y anticipar compras. Ornella Mellado nos comenta más en el siguiente informe.

0: a un fuerte incremento porcentual en el valor de las papas. Pero, ¿a qué se debe esto? Viviana Béjar, profesora investigadora de Faro UDD, lo explica.
1: La principal presión viene de las carnes, especialmente del vacuno y del cerdo, que explican cerca del 80% de este encarecimiento, mientras que la papa presenta una de las mayores alzas porcentuales. Esto responde a una menor producción nacional, también menores importaciones, junto con los mayores costos de compra en el exterior, dificultades en el transporte, y entre ellas se encuentra el cierre prolongado que tuvo el paso de los libertadores desde Argentina hacia Chile.
0: Especialistas advierten que algunos valores podrían continuar subiendo debido al incremento estacional de la demanda. No obstante, este comportamiento no necesariamente afectará a todos los artículos por igual, ya que factores como la competencia y la oferta disponible en el mercado jugarán un rol clave. Frente a este panorama, las alternativas de sustitución, las promociones y la comparación de precios por kilo serán determinantes para contener el gasto. Por ello, la recomendación es cotizar con tiempo y realizar compras anticipadas en el comercio cuando se presenten ofertas convenientes.
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6: Autoridades coordinan el desalojo para 2027 del sector perteneciente a Esbal en la toma Yevide de San Felipe, habitado en un 80% por población migrante. El proceso busca recuperar los terrenos tras reiterados problemas de delincuencia e incivilidades. Eso es todo por el momento. Nos encontramos en la siguiente edición de noticias.
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1: En Radio Pisco le indicamos la hora.
2: Las 14 horas y 29 minutos.
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2: Las 15 horas y 16 minutos.
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1: El pastel de choclo. El pastel de choclo es un plato preparado con una pasta horneada de granos tiernos de choclo, palabra quechua para referirse al maíz tierno, que es tradicional de la gastronomía de Chile. Tal como indica su nombre, este plato es preparado a partir del choclo, el cual es molido o rallado para formar una pasta a la que se le suele agregar carne, huevo, aceitunas y aromáticas hojas de albahaca. 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
2: En Radio Pisco le indicamos la hora.
3: Las 15 horas y 29 minutos.
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2: Las 16 horas y 12 minutos.
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1: El pebre es una salsa del tipo adobo típica de Chile, parecida al chanchón piedra, al chimichurri argentino, a la yajúa boliviana y al pico de gallo mexicano. Se usa para aderezar caldos, porotos granados, carnes o choripanes en un asado. También se sirve con tortilla de rescoldo, sopaipillas o simplemente con pan.

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1: En Radio Pisco, le indicamos la hora.
2: Las 16 horas y 29 minutos.
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0: Buenas tardes a todos, a todos los que ya están conectados con Vistazo Deportivo. Estamos en vivo y en directo desde el Estadio Francisco Sánchez Rumoroso para llevarles este partido pendiente de la fecha 16 del Campeonato Nacional. Esta tarde se enfrentan Coquimbo Unido y la Universidad de Concepción, un partido con una imagen distinta. Hoy las tribunas estarán vacías, se juega sin público producto de los incidentes ocurridos el pasado fin de semana, pero aunque hoy falte el aliento desde las galerías, nosotros estamos para acompañar al Pirata. La previa, el fútbol, la emoción y el relato se vive desde el Sánchez Rumoroso. Bienvenidos a una nueva edición desde todas las canchas, acompañando al Pirata en esta jornada de día miércoles 2 de septiembre, dándole también la bienvenida a lo que es el mes patrio. Ya hay olor a chicha, ya hay olor a empanada, ya se sienten las primeras fondas, los zapateos, ya se viene también lo que es la pampilla solidaria, un mes patriótico, un mes con aires distintos, y esperemos que este mes esté acompañado también de la vuelta de los triunfos que tanto necesita este equipo, que se ha visto golpeado, que se ha visto mermado en los últimos compromisos. No ha podido abrochar triunfos el cuadro coquimbano de local. No se abraza desde mayo. Y esperemos que hoy día la historia cambie, que la cosa sea diferente, con una imagen, como les digo y la vuelvo a reiterar, desolador. Impacta el corazón, duele el corazón ver cómo estas tribunas están totalmente vacías. Ni las gaviotas se hacen presentes cerca de alguna tribuna. En el césped del Sánchez Rumoroso ya están instalados a un costado izquierdo los conos para el trabajo de precompetencia de Coquimbo, al otro costado también de la Universidad de Concepción. La Nona Muñoz ya hacía revisión del terreno de juego, conversaba ahí con algunos integrantes del staff, del cuerpo técnico también de Coquimbo Unido. Dolorosa imagen. No podemos partir de otra manera. Dolorosa imagen ver el estadio sin su público, sin su gente. El jugador número 12 siempre ha sido vital para acompañar al cuadro Pirata, pero ya está. Hay que estar muy atento a lo que vaya a suceder en los próximos días con respecto a las futuras sanciones que puedan venir al cuadro coquimbano. Se rumorea y se dicen muchas cosas. Nada es concreto, pero sí hay que hacerse la idea de que por lo menos mínimo, creo yo, mínimo 3 partidos debiesen haber sin público para el cuadro coquimbano, de 4 que le quedan de local de aquí hasta fin de año. Entonces hay que ver cómo se viene esta vuelta, hay que ver cómo vienen las sanciones más que económicas, que igual va a ser algo para el club, ¿cierto? Pagar sanciones económicas, multas, va a ser lo de su público, lo del abonado, lo del hincha fiel. El hincha que viene forzadamente, que pide permiso en la peguita, que se coordina con los jefes para poder hoy día estar, hoy día y cada día, cada fin de semana, acompañando al cuadro Pirata. Ingresan los jugadores al terreno de juego, los arqueros, encabezado por Espinaz, también el Mono Sánchez, que ya vienen a hacer el trabajo de precompetencia. Esperemos que hoy día salir alegres, salir contentos y por supuesto llevar la emoción del fútbol al más puro estilo de Vistazo Deportivo. Que usted no pueda estar en el estadio, estamos nosotros y le traspasamos, le vamos a llevar la emoción del fútbol al más puro estilo nuestro. Recuerde que bájele a la tele, súbala a la radio, la señal de la radio siempre llega primero. Estamos en la 91.5, en toda La Serena, en todo Coquimbo, en cada uno de los rincones, los 100 barrios porteños. Estamos con las diferentes frecuencias en toda la región de Coquimbo y también a través de internet, en nuestro canal de YouTube, en Vistazo Deportivo en vivo. Ahí nos puede buscar, nos puede seguir, puede comentar también esta transmisión, que la hacemos también con mucho cariño junto a todos ustedes. Hoy día nos van a acompañar los estelares. Dentro de un ratito ya se va a incorporar la voz comercial de don Richard Cornejo. Por ahí por los pasillos ya escucho cómo conversa, cómo habla con su gente nuestro querido capitán Juan Alberto El Cacho Vera. Nuestro Javier Yáñez, que ya está a mi costado tomando notas porque ya están listas las formaciones. Veremos si es que alcanza a llegar Monito López también acá en la caseta para que esté con nosotros. Y nuestro fiel Osvaldo Peralta en la nube virtual que monitorea todo el trabajo de Vistazo Deportivo. Estamos todos, está la familia de Vistazo, reitero, con una triste imagen acá en el Sánchez Rumoroso, pero con el corazón lleno de poder llevar la fiesta y la emoción del fútbol. Saludo a mi querido amigo, a mi querido periodista, a nuestro querido Javier Alfonso Yáñez Yáñez, para ya meternos a la cancha, para comenzar a analizar, porque luego de esta previa de lo que ha acontecido en las últimas semanas, en los últimos días con estos incidentes que ocurren en el Sánchez Rumoroso, no hay que dejar de lado lo importante que necesita Coquimbo Unido sumar de a tres. Se le acerca hasta Universidad de Concepción, ganó Cobresal. Complicado panorama, imagínate lo que significaba a principio de años ver a un Coquimbo peleando Libertadores de la mitad de la tabla para arriba. A pesar que aún está todo muy estrecho, creo que hoy día tiene que ser esa moneda de cambio, hoy día tiene que ser ese partido donde Coquimbo deje los tres puntos en casa y que se vuelva nuevamente a conectar con la realidad del campeonato. Si no, las cosas se complican, sinceramente, con lo que está faltando de campeonato. Tiene que ir el sábado a jugar con la U al Nacional, tiene que ir a El Salvador la semana subsiguiente, después de las fiestas patrias retoma el torneo enfrentando a Colo-Colo en el Sánchez Rumoroso, así que panorama complicado, y por eso es muy importante que el cuadro coquimbano hoy día sume a tres. ¿Qué tal, Javier? Bienvenido, buenas tardes a esta transmisión de Vistazo Deportivo para los 100 barrios porteños, con esta triste imagen sin público. Hoy se juega el fútbol a contar de las 18 horas. Muy buenas tardes.
1: ¿Cómo está, Pablo? ¿Cómo está también la gente que se suma a la 91.5 FM? Así es, en un desolado Francisco Sánchez Rumoroso. Cuando el ideal hubiese sido en este momento, donde hay más dudas que certezas, haber contado con los 6.000, 7.000 que generalmente vienen al estadio. Hoy día Coquimbo salta al campo de juego en un momento bien complicado futbolísticamente y también inmiscuido en varias polémicas que extrapolan un poco a lo que pasa directamente en el campo de juego. Un error, una mala amplificación, se puede perdonar. Cuando son situaciones que alteran la normalidad de una ejecución de una actividad, obviamente eso tiene que ser perseguido. Y hoy, justo por pecadores, después de lo ocurrido el día domingo, pagan. Hoy día el equipo salta al campo de juego sin la posibilidad de poder contar con su hinchada y con la clara misión de ganar. No hay otro resultado posible para esta jornada. Hoy día Coquimbo tiene que aprovechar los tres puntos después de haber perdido un partido de local, después de conocer un dictamen de la NFP que todavía deja entreabierta la posibilidad de jugar los 22 minutos restantes en una fecha y un horario a indicar, lo que le puede significar a Coquimbo otro traslado, por lo tanto sumar más kilómetros a todo lo que ha ido desarrollando durante el año. Por lo tanto, será bueno o malo, eso se definirá justamente en el momento. En un momento, digamos, lejano, la Copa de la Liga como el gran objetivo. Hoy día cada vez toma más fuerza lo que hizo Coquimbo en esa racha que lo terminó alzando a la final de este certamen contra otro equipo que está muy complicado, que es O'Higgins. Hoy día Coquimbo se juega muchas cosas y nosotros, como siempre, vamos a estar acá presentes para llevarle a cabo y entregarles la información de lo que ocurre en el campo de juego. Con notificaciones, sí, en la oncena hay cambios. Hay hombres citados que también marcan presencia en esta jornada y la vamos a estar deslizando y desglosando con nuestro querido Cacho Vera, a quien le doy la bienvenida a este Vistazo Deportivo. ¿Cómo está, querido amigo? Bienvenido a una nueva edición de Vistazo Deportivo.
2: Hola, Javi, ¿cómo le va? ¿Cómo estás? Un gusto, como siempre. Saludo a todo el equipo de
3: Vistazo Deportivo. ¿Sí, estoy?
0: Sí.
3: Un saludo grande para todos. Y sí, lo estaba escuchando atentamente y dijeron todo. Qué pena estar acá nosotros cuatro, acá en la caseta y no ver a nadie enfrente, solamente a los que están por hacer el calentamiento precompetitivo, los arqueros. Ahí vemos el del Audio Conce, vemos por el otro lado allá el Mono Sánchez. Pero bueno, lo que pasó, pasó, y hay que pensar para adelante. Coquimbo, como le dijeron ustedes, hoy no hay otra. hoy es ganar o ganar. Hoy el equipo, el plantel, tiene la gran posibilidad de poder enmendar el rumbo, lamentablemente sin su público, pero bueno, a las piedras que hay en el camino hay que sortearlas. Y bueno, y últimamente han venido duras en estos últimos días porque está Coquimbo en su peor momento futbolístico del año, perdiendo 2 partidos y uno que lo está perdiendo, que todavía por suerte parece que se va a jugar y hay posibilidad en el fútbol, siempre hay alguna posibilidad, si quedan minutos por jugar y porque necesita salir de donde está en la tabla, donde hoy Coquimbo lamentablemente en este año por el campeonato, que era la prioridad a principio de año, no le ha ido bien, hubo errores en los partidos que costaron puntos y lamentablemente se está de mitad de tabla para abajo, pero bueno, hoy con 3 puntos sumando, llegando a 29, un poco ahí puede mirar un poco con más tranquilidad a los que están abajo, porque abajo también hay equipos también importantes que también pensábamos que iban a estar más arriba. Entonces este año con estos casi 50 partidos que ya jugó el plantel, lamentablemente se le está acabando la bencina, entonces hay que recargar bencina, hay que pasar por la bomba, y hoy una de esas posibilidades. Porque los otros campeonatos Coquimbo la zafó, esa planificación que se hizo durante estos 6 meses de ir jugando cada 3 días, sacaron buenos resultados en casi todos los campeonatos que se jugaron, menos en el oficial, por los puntos que hay, porque por los demás, con esa mixtura que se hizo cada 3 días, supuestamente el equipo alternativo fue el que sacó también más resultados, hablando de la Copa de la Liga y hablando de la Copa Chile, que los dos salió primero, pero claro, se desenfocó un poco en lo local y claro, esos puntos y sobre todo estos últimos partidos donde se cometieron errores, me acuerdo en Palestino, un gol de media cancha, después lo de Gasolo, ahora lo de Elvis también, entonces bueno, son errores puntuales que hacen que el fútbol tiene estas cosas, es jugado por ser humano y a veces se equivocan, a veces no nos damos cuenta, pero los que cerran goles también son errores, como los condoros que se mandan a veces los defensores, porque en el fútbol es esto, y lamentablemente Coquimbo no ha podido minimizar los errores y puros errores últimamente, no le ha costado sumar de a 3, y claro, obviamente que hay más dudas que certezas, pero bueno, siempre hay 90 minutos por delante, esperemos que hoy el equipo funcione, que el equipo, los 11 que entran al campo y después los que entran, puedan volver a, podemos volver a ver un equipo competitivo, que lamentablemente los resultados no se le han dado. Se ve un poquito de mejoría, muy poco, de menos a más, pero falta el gol, falta gol y falta más también solvencia defensiva, pero bueno, ya van a entrar los goles, esperemos que hoy, esperemos que entren los goles, porque le está faltando eso al equipo, un triunfo para de vuelta, para agarrar confianza, y bueno, hoy en el silencio del Sánchez Rumoroso, ojalá que el equipo, el ruido y las luces los pongan los 20 jugadores que hoy están citados para jugar este importantísimo partido del año.
1: Sí, un duelo que va a marcar Cachovera también un trámite de lo que se apronta para el final, o sea, todavía restan muchos partidos, 9 me parece, y sin duda también de estos 9, gran parte de los que van a ser de localía se van a jugar sin público, o sea, hoy día conversaba con la experiencia, siempre digo, porque yo generalmente almuerzo y me voy a la plaza, y converso con los hinchas más antiguos de Coquimbo y algunos entregaban sus teorías, me decían, ¿sabes qué? Yo creo que los próximos partidos van a dar 2 partidos sin público y después van a dejar solamente entrada a tribuna, Galería Marquesina, que no tuvimos la culpa. Otros decían, no, el club se va a devolver la plata de los abonos. Pero acá hay un tema que obviamente afecta al general, que sabemos que el hincha de Coquimbo se hace sentir y muchas veces ha sido la propia hinchada la que ha terminado de levantar al equipo en resultados adversos o cuando se ha complicado las cosas. Hoy día ese factor que también te determina la localía, porque es cierto, o sea, tener la hinchada local es la que te da el punto de la localía, eso obviamente un factor negativo para Coquimbo, independiente que los jugadores estando en cancha se aíslan un poco de los ruidos, se aíslan un poco en general, de contexto en general, siempre es importante contar con el apoyo del público local. Hoy día no van a estar, no sabemos cuándo puedan volver, pero lo vuelvo a decir, creo que el sumar otro partido más, porque son 22 donde se debe realizar calentamiento, donde se debe planificar algo más, independiente que sean 22 minutos igual, es un extra para un plantel que tú bien lo dices, ya ha tenido un recorrido importante, ha tenido una cantidad de partidos importantes y lamentablemente por cosas externas se le suma un antecedente más para desarrollar deportivamente. Lo positivo es que quedan 22 minutos donde se puede conseguir un punto, se pueden conseguir los tres. Eso se verá, ya Coquimbo tiene, todos se acordaron mucho de lo que hizo el flaquito Calderón,
3: claro,
1: en un clásico pasado, pero aún así, volviendo a la situación real, es un momento complicado, es un momento donde se ha generado en parte de la hinchada, no todos, un cierto quiebre con lo que está exhibiendo el equipo en el equipo. Yo siento que son los menos, no son la gran mayoría, son los más llanos a escribir en redes sociales o manifestar en redes sociales o alguno que otro grito, pero el que ha estado en tantas campañas con Coquimbo, que ha nacido dentro justamente del esfuerzo de ver al equipo ligado a las instancias negativas que positivas, mantiene el apoyo. Hoy contra una Universidad de Concepción que viene también después de un triunfo, cacho, importantísimo ante la U, que va a ser el próximo rival de Coquimbo, que se sabe que también se está jugando gran parte de la permanencia en estos partidos, y sobre todo hoy, sin pensarlo anteriormente, cacho, hoy día Coquimbo pasa a ser un rival directo también en esa pelea.
3: Sí, no, sin duda que por eso es tan importante los tres puntos, más sobre todo con los rivales que se vienen. Pero por eso digo, esto un triunfo y cambia todo. El fútbol tiene estas cosas, a veces los planteles pasan por estos bajones y hay un punto donde se quiebra. Esperemos que hoy sea, que sea el partido, que nos siga siendo una caída libre como ha sido estos partidos, sobre todo con resultados, porque si vamos por rendimiento, lamentablemente los equipos rivales no lo es que lo pasaron por encima, fueron más efectivos. El partido que vimos acá con Católica de local, Coquimbo fue hasta más que Católica, pero se quedó con la mano vacía en eso.

0: ojalá que el problema también está ahí en el fútbol. Si no convertís, la pagás caro. Y bueno, Coquimbo está en uno de esos momentos. En cualquier momento se puede abrir el arco y esperemos que hoy sea el momento, que sea el partido. Uno influye lo, yo te escuchaba lo del público, pero bueno, pero Coquimbo de local no ha ganado de local jugando, salvo en las Libertadores, que anduvo muy bien, pero en el campeonato local, por más que con su público, tampoco pudo ganar. Pasa netamente ahí por los partidos, por el rendimiento que tengan los jugadores. Esperemos que hoy, con un equipo que se quedó sin jugar casi todo el partido, que en cuatro días físicamente me parece que está bien recuperado, y solamente hay dos cambios con respecto al, me parece, no vi la formación, pero por lo que dijimos anoche puede haber dos cambios con respecto al partido del otro día con Huachipato. Entonces, claro, le sigue buscando la vuelta, dándole confianza al técnico, los que han jugado estos últimos partidos. Bueno, vamos a ver hoy las alternativas, la decisión que tomó de ver cómo andan los dos cambios que hacen, porque me parece que también es un lado donde también le estábamos pidiendo que haya rotación, sobre todo por el tándem por izquierda. Bueno, hoy aparentemente hay un cambio ahí en los dos del tándem por izquierda, y bueno, vamos a ver también si con su rendimiento también hacen mejorar el equipo. Si acá se necesita de todo, un mejor rendimiento, que Pablito Rodríguez siga mejorando, que Zavala y Salina vuelvan a ser por el lado derecho un problema para los rivales, y solucionar también los problemas que tengan también cuando tengan que marcar, que Camario y Galani sigan mandando. Y bueno, necesitamos todo, que el equipo mejore, que jueguen bien todos, y que al mínimo los errores, sobre todo hoy con un rival que tiene dos delanteros peligrosísimos como son Furemori y Cecilio Waterman. Así que bueno, esperemos también hoy, ¿no?, los centrales, que lamentablemente en los últimos dos partidos cometieron un error, pero bueno, un error lo comete cualquiera. Ojalá que no aparezcan de vuelta los errores, igual tengan un partido así como los, por ejemplo, los dos que jugaron por la Copa Libertadores, que jugaron los dos y no hubo ningún problema. Entonces también hay que pensar que esto, el fútbol tiene estos errores, hay que aceptarlo, hay que bajar la pelota al piso, y de vuelta se está en un mal momento, y en los malos momentos es donde se ven los mejores, los fieles. Bueno, esperemos, y darle mucha confianza a este plantel que le dio tantas alegrías en el primer semestre al equipo, y que por un bajón de dos o tres partidos va a tener que terminar. Bueno, esperemos que hoy sea el día para que Coquimbo vuelva al triunfo, y tengamos que hoy discutir a ver quién es la figura del partido. Que a veces hasta nos cuesta elegir figuras del partido. Así que eso, ¿qué quiere decir? Que tienen que jugar todos bien, tienen que todos volver a jugar bien, como lo hicieron en alguna parte del año.
1: Muy bien, los equipos ya están en el terreno de juego haciendo el trabajo de precompetencia, la Universidad de Concepción, también Coquimbo Unido, un viejo conocido visitando la cancha del Sánchez Rumoroso como es la Nona Muñoz. Estamos a la espera que ya llegue nuestro querido Richard Cornejo. ¿Le parece ya, Javier Yáñez, si vamos repasando las formaciones de los equipos? Vamos con las formaciones de los equipos. Tenemos listo el 11 del cuadro visitante.
2: Número 13 para el arquero José Sangüesa.
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2: 4 para el capitán Osvaldo González.
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2: 17 para Moisés González.
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2: 3, Miguel Barbieri.
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2: 16 para Brian Ogas.
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2: Número 11 para Antonio Díaz.
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2: 20 para Luis Rojas.
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2: 10 para Jason Fuente Alba.
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0: 32 para Benjamín Sáez.
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0: 18 para Cecilio Waterman.
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0: Y la 22 para Rogelio Funes Mori.
1: 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Repasamos rápidamente el once titular de la Nona Muñoz.
0: Sangüesa González, Moisés González, Miguel Barbieri, Ogás, Díaz, Rojas, Fuente Alba, Sáez, Waterman y Funes Mori, la banca del equipo de la Nona. Diego Matamal es el golero suplente, Bastián Ubal, Ian González, Pablo Parra, ex Coquín Bunío, Yerko Yanedel, Christopher Mesías, Jorge Espejo, Harold Salgado, otro ex Coquín Bunío, y número 26, Don Tomás Rocco.
1: 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Siguen haciendo el trabajo de precompetencia Piratas y el cuadro del Campanil. Esta oncena titular, querido Cachuera, que repite la Nona, que le ha venido dando buenos resultados y que consiguió un triunfazo, que le da un tanque de oxígeno a este equipo, que lo saca momentáneamente del fondo de la tabla también, frente a la Universidad de Chile la fecha pasada.
2: Sí, es un equipo que defiende bien y juega bien de contra, aprovechó bien las situaciones el otro día contra la U, y aguantó bien el resultado. Y bueno, ya sabemos lo que hace Waterman, lo que hace Funes Mori, dos delanteros peligrosos arriba, y con un buen momento también de Fuente Alba, que está jugando el fútbol de momento, y están pasando por un buen momento, sobre todo en el último partido. Vamos a ver, es igual, están en el fondo de la tabla todo, y Coquimbo tiene que cortarle los circuitos, pero sí, es un equipo peligroso, como todo, si el problema es que Coquimbo anda bien hoy.
0: Sí, a ver, viendo si vamos a conocer en un ratito ya la oncena de Coquimbo y se ratifican dos modificaciones. Yo miro con recelo, sinceramente, Cacho Vera, y no puedo entender, y es una crítica directa al gerente deportivo, cómo la Universidad de Concepción, siendo un equipo que ascendió este año, en el segundo semestre, trae a Rogelio Funes Mori. Independiente que haya tenido buen, mal presente o no, el tipo se formó en River y además fue seleccionado mexicano, si no me equivoco. También jugó en un equipo grande de México.
2: Sí, claro, sí, Monterrey, ¿cómo? Sí, claro, lo que pasa es que el grupo inversor estos jugadores pertenecen a este grupo inversor que está hace poco en la U de Conce, pero sí, un jugador importantísimo, sí.
0: Entonces, ¿cómo? Siendo tú el campeón, no puedes abrochar, digámoslo, un jugador independiente que hay en inversor o no, Coquimbo ya lleva hartos tiempo en el mercado y tiene bastantes también complicidad con agentes y equipos de otros clubes. ¿Cómo no puedes traer un hombre con esas pergaminos? Yo siento que en este segundo semestre, en definitiva, sí faltó haber traído un hombre con un pergamino importante, eso ya está, pero aún así miro con recelo cómo me parece que tiene una de las mejores delanteras del campeonato hoy día la Universidad de Concepción. Ya la semana pasada Funes Mori, o sea, el fin de semana Funes Mori demostró lo que es, habilitando a Cecilio Waterman, que cuando tiene espacio es un jugador realmente peligroso.
2: Sí, sin duda, ¿no? Si a mí me sorprendió la llegada de Funes Mori. Inclusive pensé que no estaba tan bien físicamente, porque lo he visto el año pasado jugando en México y no se veía bien, acá para el fútbol chileno, la verdad que demostró en estos dos partidos que lleva. Bueno, esperemos que hoy no funcione tanto, pero sí, es un jugador interesante.
0: Desde ya, a todos los hinchas que sin duda nos están escuchando, la 91.5, a todos los hinchas que nos acompañan desde los distintos barrios porteños, también los que están apostados en la Pampilla, y hay familias en la Pampilla, increíblemente. Sí, esta va a ser la oncena donde Coquimbo va a buscar reencontrarse con el triunfo, con el número 13, don Diego Sánchez.
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0: 17 para el Pancho Salinas.
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0: 4 para Elvis Hernández.
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0: Número 2 para el Benja Gazzolo.
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0: Vuelve la titularidad del número 28, Sebastián Cabrera.
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0: 7, el capitán Sebastián Galani.
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0: 8 para Alejandro Camargo.
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0: 27 para Luis Riveros.
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0: Número 15 para Cristian Zavala.
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0: 18 para Pablo Rodríguez.
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0: Y número 9 para Nicolás Johansen.
1: 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Y en la voz del periodista Javier Yáñez, reiteramos el 11 titular, las 11 estrellas que mandará la cancha Caputo esta tarde para enfrentar al Campanil.
0: El Mono Sánchez en el arco, Salina, Hernández, Gazzolo, Cabrera en la defensa, medio campo, Galani, Camargo, Rivero, Zavala y Rodríguez. Y en delantera el Nico Johansen.
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0: La banca pirata compuesta por el 1, Gonzalo Flores, está Alejandro Camargo con la 11, también está 16, Juan Cornejo, está el Mati Cepeda con la 23, Lucas Sosa con la 26, Facundo Pons con la 29, Benjamín Chandía con la 30 y con la número 35, la gran novedad, Gino Alfaro.
1: 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El once estelar de Coquimbo Unido, se tiene que hacer todo el protocolo como corresponde. Hubo música de previa para los jugadores, se están dando el anuncio de las formaciones por los altos parlantes, acompañados del himno pirata, con una desolada imagen en las tribunas. El equipo sigue haciendo el trabajo de precompetencia con estas dos modificaciones, especialmente el tándem por izquierda, que sufre modificaciones el día de hoy.
2: Así es, sí, como lo anunciamos ya ayer en el programa de ayer. Ayer por la mañana se trabajó estos dos cambios, inclusive con las pelotas detenidas. Pichu Cabrera era el encargado por izquierda, Zavala el encargado por derecha. Y bueno, y el técnico le sigue buscando la vuelta a ver que a jugadores que le solucionen los problemas de los que venimos hablando, del tema del gol, el tema de no cometer errores. Y tratar de ser mucho más efectivo. Así que bueno, esperemos hoy que el Pichu Cabrera con Rivero también anden bien por el lado izquierdo. Lo otro no cambia. Sigo insistiendo que viene en alza lo de Salinas con Zavala. Me parece que le falta un poquito más a Salinas, que conectarse un poquito más en algunas jugadas claves del partido, donde siempre él nos tiene acostumbrado a llegar por sorpresa. Siempre tiene un par de ocasiones también frente al arco. El otro día tuvo un cabezazo, el otro partido anterior también, pero bueno, son jugadores que le falta ese poquitito más para que se use bien en beneficio del equipo, que es lo que ha pasado en la primera rueda, con un Camargo que viene siendo bastante regular, con un Galani que también viene de menos a más, por ahí se desenchufa en el partido, pero cuando aparece el fútbol fluye en Coquimbo. Entonces necesitamos de eso, necesitamos de minimizar los errores, que atrás hoy estén muy atentos tanto Elvis como Gazzolo, porque hay dos delanteros peligrosos por delante, y lo mismo con Galani con Camargo, que van a tener que estar muy atentos, junto a Salinas también, porque se tira por el lado izquierdo Fuente Alba, que juega bastante bien y anda en un buen momento habilitando a sus delanteros. Así que, y de tres cuartos de cancha para arriba, bueno, esperemos la efectividad, esperemos que lleguen pelotas con ventaja, que se puedan aprovechar las situaciones, que no estemos hablando de los goles errados, sino de los convertidos. No queda otra que confiar en este plantel que le ha dado mucha alegría, nos ha dado mucha alegría hasta ahora, y sin embargo, bueno, está en un bajón futbolístico, y hoy esperemos que con los pocos que somos de acá, le tiremos las buenas vibras, y con toda la gente que está siguiendo la radio y viendo por la tele, tirándole buena energía a este equipo, que es lo que necesita, confianza para volver a ser el equipo competitivo que fue hasta hace 4 partidos atrás, nada más.
1: Buenas tardes a todos los piratas. Hoy tristemente siguiendo al Barbón desde la casa, nos dice Cristian Espinosa. Los amigos que están interactuando en el tablón virtual, vayan a YouTube. Ahí está nuestro canal en vivo y en directo. Nos buscan como Vistazo Deportivo. Ya son más de 70 piratas que están en línea. Buenas tardes al panel internacional de Vistazo Deportivo y a toda su hinchada. Ya conectada desde Fuerza del País. Fuerza y Coraje, dice pirata querido Carlitos Eduardo Hernández. Como siempre, apoyando a nuestro querido Coquimbo desde Copiapó, esperando que el equipo responda, hoy alentando a todos virtualmente. Que Dios los acompañe en nuestra nueva transmisión. Hoy sale a flote el pirata desde Brasil, apoyando a Coquimbo Unido. Benjamín Pizarro, Cornejo en la banca, ¿es decisión técnica o estará lesionado con alguna molestia? Preguntan Jorge Galleguillos. Por ejemplo, si son 5 partidos sin público, quizás no podemos ver a Coquimbo versus Colo-Colo. Eso ya lo dijimos. Yo creo que va a ser muy difícil que sean menos de 3 partidos los castigos a la institución coquimbana. Barbón querido, nunca te dejaré de alentar. Ese partido con Colo-Colo, según calendario, es en octubre. Sí, señor. Sí o sí vamos a estar castigados los próximos partidos. Vamos, Coquimbo. Y son muchos los hinchas que ya están con nosotros conectados a través de nuestras plataformas digitales. 17:41. Hoy día estamos de técnico. Tuvo que volar el técnico. Salió una emergencia. Pero ya está el locutor comercial con nosotros, que se incorpora a la transmisión de Vistazo para poder saludar de manera general a todos los auspiciadores, clientes que están con nosotros. Día hábil, toca correr, y me imagino que se une a lo que decíamos junto al Cacho y al Javi. Esta triste imagen que tenemos desde las alturas del Sánchez Rumoroso, donde ni siquiera ninguna gaviota está apostada en las butacas. Nada. Triste imagen, solo con los equipos en el terreno de juego a menos de 20 minutos que comience el fútbol. ¿Cómo le va? Bienvenido a nuestro locutor comercial oficial, integrante de Vistazo Deportivo, nuestro querido Richard Wilson Cornejo Godoy. ¿Cómo le va? Bienvenido. Buenas tardes.
3: Muchas gracias, Pablo, con la mayor cantidad de energía aquí para estar junto a Vistazo Deportivo y Radio Pisco FM.
1: Lo reemplazamos bien, ¿o no? 5.
3: Sí, bien.
1: Pero
3: bueno,
1: nada,
3: pasa igual. No, bien. Somos una familia, somos un gran equipo como Vistazo Deportivo, así que cada uno ahí, si no está uno, va a estar siempre el otro, y en ninguna parte. Ninguna parte va a jugar solo, y aquí vamos a hacer el aguante para todos aquellos hinchas que lamentablemente no pueden estar en el día de hoy. Vamos a estar junto a Vistazo Deportivo y Radio Pisco FM para lo que va a ser este partido pendiente, válido por la 26ª fecha del Campeonato Nacional de Primera División, Liga de Primera 2026, y tú lo vives al más puro estilo de Vistazo Deportivo. 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Partido pendiente entre Coquimbo Unido local versus Universidad de Concepción La Visita. 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
1: Ya retorna Coquimbo al sector de Camarines, fuerte la arenga por parte de los jugadores que hoy día no están en la convocatoria. Dentro de eso, destacado obviamente la ausencia de Guido Badalá, un hombre que llevó un cartel, que incluso estuvo a punto de ingresar al,
0: al campo de juego antes de que ocurrieran los incidentes, y hoy día no aparece ni en la citación. Se va también la U de Conce al sector de Camarines. Conozcamos también los árbitros de esta jornada. Va a estar Juan Lara dirigiendo. Don Manuel Marín va a ser el primer asistente. Don Diego Gamboa es el segundo asistente. Héctor Jona, el cuarto árbitro. Y en el VAR va a estar don Fernando Béjar, don Richard.
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0: Así es, están sacando parte de lo que se ocupa, obviamente, para publicitar. Está todavía José Sangüesa en el campo de juego, también está por el otro costado Mono Sánchez, Cacho Vera, que hoy día sin duda se requiere mucho de su liderazgo, de su experiencia en estos momentos que no lo tienen quizá Coquimbo bailando con la más bonita, si bien todavía está a 5 unidades del descenso, digámoslo. Hoy día este partido pendiente viene a ser clave porque Coquimbo podría subir un par de posiciones en una tabla que no da respiro, que está muy cercano desde el que está penúltimo hasta que está sexto, por ahí sexto, séptimo en la tabla de posiciones.
2: Y sí, es un jugador recontra clave en el equipo, no lo olvidemos. Y hagamos un poquito de memoria nomás en los últimos partidos, nada más. Tremendo tapadón del penal en Platense, allá en Buenos Aires, que lo dejó a Coquimbo a no errar un penal de 7 para seguir en la Copa Libertadores. Lamentablemente no pudo atajar ninguno. Y después le vino se le vino de entre medio también el gol de lejos con Palestino. A ver, ¿qué pasó?
5: Ya, yo esta información la manejaba antes de comenzar la transmisión de una fuente muy oficial. La quería corroborar, no había tenido la oportunidad de hablarlo con los dirigentes de Coquimbo, pero ya me la confirman, ¿eh? Pongan atención, junto con saludar, se informa que el directorio ha resuelto que el partido de Coquimbo Unido versus Huachipato, suspendido por el árbitro del encuentro en el minuto 68, por motivos de seguridad, se va a jugar para completar el tiempo reglamentario faltando el próximo miércoles 16 de septiembre a las 18 horas en el Estadio Municipal de La Cisterna en Santiago. Miércoles 16 de septiembre, 18 horas en La Cisterna en Santiago, se va a jugar el tiempo restante del partido suspendido entre Coquimbo y Huachipato.
2: Qué buena noticia. Dentro de todas las malas, porque por lo menos se confirma que se juega, y bueno, y hay una posibilidad, son 22 minutos y esto también va a ser algo también psicológico de confianza también para el plantel, que tiene la posibilidad de 22 minutos salir a buscar el empate o dar vuelta el partido. Me parece que es una gran noticia dentro de todo el mal momento que está viviendo Coquimbo, ¿no?
0: Ay. Sí, cuando damos las gradas, vemos ahí a dos pajaritos ahí sentados frente a nosotros, pero creo que lamentable ver este partido que es tan importante sin gente. Así que nosotros por lo menos vamos obviamente a entregar el aliento necesario para que este equipo se vuelva a encontrar con la más bonita, que es directamente el triunfo. Desde mayo pasado, que este elenco pirata no puede ganar como local, y es importante volver a abrazarnos en el triunfo, volver a retomar confianzas, callar críticas también, que sabemos que este equipo se ha parado una y otra vez, pero hace rato que no navegaba en aguas turbulentas, y esperamos que hoy sea el día distinto y que marque nuevamente el despegue de un Coquimbo Unido que nos tuvo en octavos de final, que nos tiene posicionados en la final de la Copa de la Liga, con vida también en Copa Chile, y obviamente con la opción clara de volver a inscribirse en año consecutivo en una Copa Libertadores. ¿Hay mucho en juego hoy? Sí. ¿Se va a terminar la temporada hoy? No, eso hay que dejarlo claro. Pero sí me parece que va a ser una jornada donde, en caso de no sumar lo que espera gran parte de los abonados, hinchada, incluso el cuerpo técnico, puede generar decisiones que obviamente se van a tener que evaluar con el paso de los días. Con la ratificación de que el día miércoles ya se va a jugar allá en Santiago, los 22 minutos restantes, y también con la que es el próximo 16, nosotros ya comenzamos a esperar lo que va a ser este inicio de encuentro, ver cómo está distribuido este Coquimbo en el campo de juego, con esta alternativa clara, Cacho Vera, de esta renovación por el sector izquierdo, pese a que Azócar para mí hizo un muy buen partido el otro día, opta nuevamente por Riveros, y esta confianza que le determina al Picho Cabrera, que entendemos tiene una gran oportunidad considerando esta decisión técnica y del entrenador de darle descanso también a un Juan Cornejo que ha llevado gran parte de la campaña.
2: Así es, sí, sin duda que era lo que también muchos esperamos, de un cambio por el lado izquierdo, y bueno, ahora aparece entonces el Seba Cabrera. Esperemos que el Pichu hoy tenga un buen partido, que tenga el pie bien calibrado. Ayer en los entrenamientos, por ejemplo, tiró muy buenos córner y buenos tiros libres desde los costados del lado izquierdo, así que bueno, esperemos que con su ímpetu, con su corazón y su sangre aurinegra, también colabore y aporte al equipo, que es lo que le está faltando. El equipo está faltando que todos mejoren, que todos jueguen un buen partido, que nadie cometa errores. Y bueno, esperemos que el Pichu hoy tenga un buen partido, y ojalá que hasta le elijamos la figura del partido. Entonces, esperemos que... Y lo de Rivero lo mismo también, un jugador que vive del gol, que no se le está dando, que ha tenido situaciones para convertir y lamentablemente no está acertando, pero el fútbol tiene estas cosas. Esto es jugado por humanos, no es PlayStation, donde podés calibrar hasta cómo le pegás a la pelota o a dónde la querés tirar a la pelota. No, acá lamentablemente el Tigre ha tenido, que ha sido uno de los jugadores que más goles había hecho hasta el receso este de terminar la primera mitad del año, con goles importantes. Y bueno, esperemos que hoy también tuvo su posibilidad contra Huachipato, tuvo la posibilidad también el partido anterior, pero bueno, lamentablemente no se le ha dado, pero bueno, ojalá que hoy esté efectivo y que colabore también obviamente con lo individual. Que con su mejoramiento individual que colabore con lo colectivo, que es lo que el equipo necesita hoy más que nunca, del buen rendimiento de todos sus jugadores.
0: Así es, ya está todo dispuesto ya para dar inicio a lo que va a ser el partido, solamente falta que los equipos salten al campo de juego. Don Richard, paso como siempre los que están en las buenas, en las malas y en las recontra malas, porque nuestros auspiciadores sí que han estado en malas acompañando el equipo y también a vistazo de moto.
4: 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Coquimbo Unido local versus Universidad de Concepción, la visita. ¿Sabe quién estaba de santo hoy día?
6: ¿Quién?
4: El salvado de las aguas, Moisés. Un abrazo gigante al gran Moisés Luna. Luna Ibacache, que siempre está junto a Vistazo Deportivo.
5: Un abrazo grande al Moise también, a Panchito Dabañino, que nos está escuchando, viendo también desde Santiago. Por acá le mandan saludos al Javi, Panchito. El Chame, está la tía Sol y la madrina también. Saludo a toda la banda de Vistazo y a todos los amigos también desde Tiltil. Están sintonizando Vistazo, Patito Ahumada, vamos los piratas. Hay mucha gente que está conectada en las diferentes plataformas digitales para acompañar al cuadro de Coquimbo Unido. Entonces, la información, reiteramos, 16 de septiembre, miércoles 16 de septiembre, 18 horas, se va a jugar en La Pintana, el restante de los minutos.
2: ¿Cisterna?
5: No, de La Pintana.
2: Ah, dijiste La Cisterna, me parece.
5: No, La Pintana.
2: ¿Pintana?
5: Sí, para no salir de duda, porque estoy haciendo un live de acá, pero lo tiraron en el, lo tiraron en el grupo de Vistazo. Uh-huh. Sí, estoy con, clarito que era La Pintana.
0: Oiga, aprovechar esta jornada obviamente de saludar a la abuela. Valerina Sema, está de cumpleaños, ¿ah? Mandarle un gran abrazo a la abuelita.
5: Día, ¿vale?
0: Sí, Valerina Sema, de cumpleaños, 93 años, pasó agosto. Ah, así que estamos muy contentos de que Valerina esté de cumpleaños, sin duda escuchando como siempre Vistazo Deportivo.
5: Bien, nos sumamos, saludamos a la Vale, por supuesto, sí, siempre que nos gran escucha.
2: Feliz cumpleaños.
5: Nos acompaña, así que pase un lindo.
2: ¿Cómo es que dijo? ¿Que abuela?
5: ¿Es abuelita ya?
0: Abuelita ya.
2: Bien, es de las mías, es de las mías, bien.
0: Es de la suya. Oiga, Cacho.
5: Un abrazo grande. Sí, corroboramos primero, es la cisterna donde se juega.
0: Déjame darle la mano.
2: Sí, oiga, pasé agosto, sí, vamos. Sí,
0: pasé agosto, bien, Cacho,
2: vamos.
0: Vamos, Vera, vamos.
5: Vamos, Cachovera.
2: Estuve tambaleando ahí, pero sí, el agüita de Ruda Burro, va notable, el Ruda Burro, ahí.
0: Se tomó toda la del burro ahí.
5: Bien, pasó ahí a saludar a todos los que pasaron agosto, a Don Richard, Mono López, al Rojo, al Moisés Luna, a todos los que pasaron, al cura también, a todos.
0: ¿Y el pelado de Vega?
5: No sé el pelado Corvo.
2: El Tito, sí, Tito pasó también.
5: ¿Pasó el Tito Corvo?
2: Sí, sí, sí.
5: Bien, un abrazo al Chequelo también. ¿Chequelo? ¿Chequelo habrá pasado agosto también?
2: También.
5: Don Roberto Villalobos, no, eterno Roberto Villalobos. ¿Cuántos patatús le ha dado toda la vida acompañando a Coquimbo y tiene el corazón ahí?
0: Madariaga.
5: A todos, de verdad, le mandamos saludos a los que pasaron agosto, ya llegamos y entramos de lleno a lo que es este mes patriótico. Coquimbo está el partido con Huachipato, bueno, eso lo vamos a ver después, pero había hecho solamente un cambio, se tiene que mantener todo tal cual. Iba justo a entrar Badalá cuando pasaron los sí, sucesos, ¿eh? Sí.
2: Así es.
5: Tiene tiempo ahí para el técnico evaluar, ver todo lo que puede hacer. Con Amarilla solamente estaba Elvis Hernández y Coquimbo, recordemos que lo perdía con gol de Sergio Núñez desde los 20 minutos. Ya veo desde el túnel que se vienen los árbitros. Señoras y señores, se viene la fiesta del fútbol.
2: Bueno, canten por lo menos ustedes, ya que no hay gente, canten ustedes.
5: Se siempre viene la fiesta del fútbol, no. Don Richard.
2: Vamos, vale.

0: querido, con una postal, con una imagen que entristece, con una imagen que llega directo al corazón y que esperemos que no se repita nunca más en el fútbol, porque lo que más queremos es ver esta camiseta brillar, lo que más queremos es ver a esa señora en la tribuna alta abrazado de su hijo, de su nieto, levantando su bandera, saludando esta camiseta, porque cuando sale Coquimbo Unido a la cancha, la emoción aflora. Sin su público en las gradas, pero con el corazón en la mano, para llevar la emoción del fútbol. Coquimbo Unido, tu equipo, mi equipo, nuestro equipo, el Pirata del Elqui, el aurinegro de la cuarta, ya está en el terreno de juego. También lo hace el equipo de la Nona Muñoz, la Universidad de Concepción, que viste de blanco el día de hoy. Están los 22 protagonistas, ya está la cuaterna a referir, se vendrá la fiesta del fútbol. Bájale a la tele, súbele a la radio, porque la señal llega primero y mejor, y con la pasión de siempre, a través de Vistazo Deportivo, la radio Pisco FM, a quienes van ya en ruta a casa, a los que están en el taco, los que están pegados a la radio en la conurbación entre La Serena y Coquimbo, arriba de la micro, arriba del colectivo, arriba del Uber, ya están los equipos, se saludan los 22 protagonistas, se va a venir la fiesta del fútbol. Acá en el Sánchez Rumoroso, sin público, sin la familia aurinegra, sin el jugador número 12, Coquimbo Unido busca los 3 puntos frente a la Universidad de Concepción.
1: 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Cantaban los hinchas ahí en los autos también, mandaban fotos. Marquito Alfaro con su mamita, un abrazo gigante a la distancia. 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
2: Bueno, por algo vamos a tener del ambiental, don Richard, por lo menos lo tenemos ahí cerquita de la cancha, vamos a escuchar, pero cada grito, claro, cada indicación. Ahí recién ya escuchamos, mira, este saludo, Javi, fraterno entre Waterman acá en el banco, sí, coquimbano, con sus compañeros, con el cuerpo técnico.
1: Con el Mono Sánchez
2: también. Con el Mono Sánchez también. Un abrazo. Cuando se van a venir también el sorteo de los arcos, Capitán Galani en Coquimbo, Osvaldo González en el cuadro de la Universidad de Concepción. Van a ir a revisar las mallas, tenemos tiempo para uno. Don Richard Cornejo, pero destacamos esto, Javi, el retorno, el regreso al puerto de Waterman, recordemos que fue pieza clave en la campaña donde Coquimbo Unido salió campeón.
3: Sí, ahí juega Zavala con Waterman, cuando hay cambio de lado, Coquimbo va, el Mono Sánchez va a atajar de cara al Hospital San Pablo, todos juegan y se saludan con Cecilio, porque fue clave también en la obtención del título. Es un histórico de Coquimbo Unido, lamentablemente no continuó acá, hubo una mala negociación directamente con él, pero es un hombre que va a ser recordado y está en la historia de oro de Coquimbo Unido, así que le deseamos siempre lo mejor a Cecilio, pero hoy día no.
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0: Muy bien, señoras y señores, nos pondremos cómodos. Coquimbo Unido buscará los goles de derecha a izquierda. Sangüesa le da la espalda a la calle Carmona, a la parte alta, al sector de la Pampilla. El Mono Sánchez le da la espalda a la Galería Sur, al Hospital San Pablo. Arrancará el fútbol, Coquimbo Unido. 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A través de la banda de Vistazo Deportivo en vivo y en directo. Desde Francisco Sánchez Rumoroso y hasta Mario Salvo. Miró su reloj, mira a sus costados, se ubican los asistentes, nosotros ajustamos el cronómetro de la banda de Vistazo Deportivo. ¡Nos vamos! Señoras y señores, comienza a rodar la pelotita acá en el Puerto Fútbol de día miércoles, iniciando las fiestas patria. Coquimbo Unido y la Universidad de Concepción se ponen al día. Fecha 16, los Piratas enfrentando al Campanil.
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0: Se viene Coquimbo, la pelota la va recuperando por la banda zurda al Pichu Cabrera. La va conectando por el sector derecho nomás el cuadro coquimbano. A través de Zavala levanta el centro al área, buscaba la aparición del Nico Yojas. Una falta, estimó Salvo. Pitó, cobró, habrá tiro libre en la última línea y es para el cuadro del Campanil, Javi.
3: Sí, buena aproximación de Coquimbo inmediatamente por el hombre que hasta el momento ha sido el que ha mostrado mejores performances durante los últimos encuentros. Zavala, última línea, no pudo llegar Johansen, ahí venía un empujón de Riveros, por lo menos se aproxima el Pirata en estos primeros minutos.
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0: Me mandó un audio el cura, no lo puedo escuchar, pero me imagino que está relacionado a lo de recién que pasó agosto. Se viene Coquimbo, ya cruza la mitad del terreno de juego el Pichu Cabrera, asciende por la banda zurda, la va dejando para Riveros, en el fondo se va cerrando Moisés González, aquí está González, la va despejando desde el fondo González, la va recuperando para Ogas, ahí en la entrada del área mayor, va abriendo la cancha por la banda zurda, va buscando también la aparición de Barbieri, acá está el Trasandino, conecta la mitad del terreno de juego, balón para Funes Mori, el mexicano, la pelota la va recuperando en la mitad del terreno de juego el cuadro de la Universidad de Concepción, toca y toca el fútbol 1:30 esta primera parte acá en el puerto.
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4: Metiendo un balonazo.
5: Oh, Elvi Hernández.
0: Uy, ¿qué pasó con Elvis?
5: Lesión muscular.
3: Sí, es lesión muscular. Oh, Dios mío santo. Sí. Claro, a ver.
5: Lucas Sosa, el tiro a saltar a la ganga. Para adentro.
3: Salta inmediatamente, realizar movimientos de precompetencia. Ojalá que no sea desgarro.
6: Estamos esperando la revisión de la acción. Es desgarro,
3: se toma la parte sí. Atrás del muslo. Desgarro, contractura, pero iniciado recién cuando el después de realizar el movimiento de precompetencia, que se presente una situación así. Es lamentable, vamos a ver si hay una señal.
5: No va a seguir. No,
3: a ver. Aparece Alejandro Camargo por el momento para poder suplantar. Sí, no, dice.
5: No, cambio.
3: Sí, inmediatamente lo marco.
0: Ahí está.
3: Vamos. Sí, le. Le tira inmediatamente.
5: Sí, le tira.
3: Lamentable, sí, ahí el Yayo ya hace la señal. Cambio en Coquimbo, se viene Lucas Sosa. Inició, qué duro inicio, ¿no, Cachorro? Para Coquimbo, ¿eh? Porque Elvis, independiente de un especialista en la posición, Lucas lo ha hecho también, pero primeros minutos y ya Coquimbo tiene que agotar un cambio.
5: Bueno, son las.
0: Minuto 30, capitán.
5: Son las adversidades que se ponen por el camino y hay que sortearlas. ¿Qué va a hacer? Hay que confiar en Lucas Sosa, y que siempre que ha entrado bien, y bueno, pasar este mal momento, y bueno, ojalá que no sea tan grave lo de Elvis Hernández.
0: 3 minutos de fútbol, la pelota la va recuperando el cuadro de la Universidad de Concepción, está momentáneamente con 10 el equipo coquimbano, la pelota se va fuera del terreno de juego, se va a hacer efectivo el cambio, Javier.
3: Sí, se fue Elvis Hernández, camina muy, muy, muy mal, seguramente va a probar que sea desgarro, ingresa Lucas Sosa con la 26, primera modificación de Coquimbo Unido, hay cambio de posición, solo se va a la derecha y Lucas Sosa queda por el sector izquierdo como central.
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0: Cuidado, Richard, se viene el cuadro del Campanil, se metía por la banda zurda, nomás llegaba por este sector Sáez, levantaban el centro, la pelota la va despegando desde el fondo el cuadro coquimbano, la va conectando con el Mono Sánchez, 4 minutos de fútbol, ya concretó un cambio el cuadro coquimbano por lesión, tuvo que salir Elvis Hernández, la pelota la va recuperando en la mitad del terreno de juego el cuadro coquimbano a través de Rodríguez, frente acá a la tribuna de Vistazo, a la caseta de Vistazo Deportivo, con esta por la banda zurda con el Pichu Cabrera, balón ahora para Sosa. Sale de su sector Diego Sánchez, avanza Sánchez, va abriendo la pelota por la banda zurda, recuperando con el Pichu Cabrera, balón para Sosa y Sánchez, 4 ya casi 5 minutos de fútbol, 0-0 el marcador acá en el puerto, don Richard.
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2: El Pichu, Cabrera, balonazo largo arriba, va buscando la aparición también del Nico Johansen, la media vuelta Johansen, la pelota la va recuperando Gas, la va despejando, balón que llega hasta la mitad del terreno, juego aparece con golpe de cabeza Camargo, Camargo con Galani, con la banda sur apareciendo el argentino Barbieri, la echa a correr rápido arriba para que pueda llegar el mexicano Funes Meri, se viene por este sector Funes, la media vuelta, lo ama marcando por este sector, más sale jugando el cuadro coquimbano, la va recuperando en la mitad del terreno de juego a través de Camargo, avanza Camargo, levanta el centro, hace el cambio de frente por la banda zurda, la va recuperando por este sector nomás el Pichu, Cabrera ya cruza la mitad del terreno de juego, se frena en corto, ¿qué hace Cabrera? Más atrás el balón va para Sosa, toca el fútbol, Don Richard, 5 minutos y los amigos de Venta Sector nos actualizan el marcador, las cosas están 0-0.
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2: La pelota la va recuperando Coquimbo, hay una falta sobre el Nico Johansen.
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2: En territorio contrario, sí señor, 6 minutos, pitó, cobró, salvo. Tiro libre, Pernostock, ya es para Laurinegro.
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2: Javi, la falta.
3: Sí, es una infracción de Osvaldo González sobre Riveros. Está Cabrera, el hombre encargado hoy del balón detenido.
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2: Atención.
5: Al primer palo.
2: Está el Pichu. 6:30 de esta primera parte. Arco norte. Se arman las parejas en el área de Sangüesa. Vendrá la orden de Mario Salvo, corrió el Pichu, pierna azul de arriba al centro, oh, golpe de cabeza, la pelota la va despejando como puede el cuadro de la Universidad de Concepción a través de Rojas, más alto que largo, al entrar a Mayor quería aparecer por este sector nomás el cuadro coquimbano a través de Rivero, la quería recuperar también a través de Camargo, sale jugando por este sector Fuente Alba, llega hasta la mitad del terreno de juego, balón para Funes, la pelota va cayendo el mexicano, la va recuperando Rojas por la banda derecha, levanta el centro de arriba, quería buscar también la aparición de Fuente Alba, al entrar a Mayor la va despejando Coquimbo unido con golpe de cabeza, por este sector va apareciendo el pirata, cuidado que se venía por este sector, Rivero le pinchaba la pelota y la va recuperando Fuente Alba en la mitad del terreno de juego, la media vuelta, se viene Gabriel Funes, sacó el remate a la portería, apareció Sánchez, se queda con la pelota en el fondo, 7 minutos. Juega desde la última línea el cuadro coquimbano.
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3: Sí, a ver, con esta modificación, Cacho Vera con Lucas Sosa, no se mueve mucho tampoco la balanza, solamente que se posiciona por el sector izquierdo, va a ser importante obviamente cómo maneja el tiempo directamente con dos delanteros que le sacan por lo menos unos 10 centímetros de diferencia ahí en el tema de la altura, Cacho.
5: Así es, sí, van a tener que estar muy, muy atentos en la marca, Funes Mori si tira más atrás, queda más en punta. Waterman se le juega la espalda de Camargo y Galani, que ahí van a tener cuidado también.
2: Se venía por la banda derecha Coquimbo, Zavala quería conectar con Salinas, pinchó la pelota nomás, Antonio Díaz se va fuera del terreno de juego, jugando el lateral ya Coquimbo, la pelota la va manejando Laurinegro, por este sector va apareciendo Salinas, el coreano, abre la cancha por la banda zurda, la pelota la va recuperando Coquimbo y afírmate que se viene el pirata, acá se viene Cabrera, se viene el Pichu, se va apoyando ahora con el paraguas, está Rivero, Rivero en corto, la va dejando para Rodríguez, y llegaba Camargo, sí señor, la va dejando para Rivero, está frontal a la portería, le quedó al Nico Johansen, va eludiendo jugadores, abrió por la derecha, aparece solo Zavala, levanta al centro al área, golpe de cabeza de González, la pelota queda boteando en el área, le va a quedar a Camargo, pégale Camargo a la media vuelta, la pelota la va despejando el cuadro de la Universidad de Concepción, rápida salida por la banda derecha a través de Roja, la va conectando con Funes Mori, abre por la banda sur, contactando también con Díaz, la pelota la va recuperando Coquimbo por la banda derecha, por ese sector quería llegar un coquimbano, pero con falta sobre Antonio Díaz, 9 minutos de fútbol, tendremos tiro libre en la mitad del terreno de juego, banda zurda. Y es para el forastero.
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3: Qué rápido es Funes Mori, Cacho Vera, porque aguanta la pelota y rápidamente sale en visión ofensiva y Cecilio ya picaba. Esto es lo peligroso, justamente que es un hombre, Cecilio, que utiliza muy bien el cuerpo. En esta fue contenido
5: bien,
3: por Sosa.
5: Bien, Sosa.
3: Bien, Sosa. Muy pero bien. A tener cuidado con la velocidad, sobre todo en las contras de lo que propone Funes Mori, que también tiene un pie muy educado.
5: Sí, exactamente. Bueno, eso lo van a tener que tener.
2: Se equivoca la entrega al Pichu. La pelota la va recuperando Fuente Alba en la mitad del terreno de juego. Ya se apoyó con Funes Mori. Le pincha la pelota nuevamente a la mitad de la cancha. Cogimos a través del capitán Galani. Galani, Salinas. La pelota la va recuperando el Pirata a través de Rodríguez. Balón para Salinas, está en propio campo de Coquimbo. Tenemos casi 10 minutos y entraremos en los primeros comentarios del capitán Cachovera y los amigos de Carnicería El Quincho. Avanza Laurinegro, Salinas, abre la cancha por la banda zurda. La pelota la va recuperando Coquimbo a través del Pichu. Cabrera se frena, a ver si avanza. En corto la va conectando con Rivero. Se equivocaba en la entrega, pero la vuelve a recuperar Coquimbo en el mismo sector a través de Camargo. Camargo con Sosa, en la última línea aparece Lucas. Lucas con el Benja, Gazzolo. Se juntaron los centrales, abren por la banda derecha ahora. Balón que la va recuperando nomás el coreano, Salinas. Aquí aparece Coquimbo Unido a través de Galani. Galani, Salinas, siempre por la banda derecha, está en su propio terreno de juego el cuadro coquimbano. Balonazo largo por el sector derecho. Buscaban también la aparición de esa bala. Aparece primero con golpe de cabeza Díaz. La pelota se va fuera de la cancha para el lateral, que ya la jugó Coquimbo Unido. Don Richard, rápidamente la va teniendo Coquimbo. Johansen, balón buscando a Galani. La tiene Camargo, abrió por la banda zurda en corto para el Pichu. Cabrera disparó a la portería. Balón que se va totalmente desviado de la portería de José Sangüesa. Habrá saque de meta que favorece al cuadro forastero.
1: 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Qué triste se ve el estadio, dice Mari Cáceres, también el Elisier Santana, el cementerio inglés. Hola amigos, hoy era el único día que podía ir a ver al Pirata. También un abrazo también gigante también para ti, para la Rafaelita y el Gabriel Castillo. Un abrazo gigante, que está en Cueca la Rafaelita. Chao muchachos.
2: Jason, Fuente Alba, ya cruza la mitad del terreno de juego. Aparece Funes Mori, la va recuperando Coquimbo a la mitad del terreno de juego en su propio campo. Saludos a la querida tía Mari Cáceres, allá en la, en el pueblo histórico, en el hermoso pueblo histórico y religioso de Guayacán. La pelota la tiene Coquimbo Unido en territorio contrario. El Tigre, Rivero, va retrocediendo al fútbol. Balón para Lucas Sosa, devuelve para Rivero, siempre pegado a la banda zurda. Aparece el Pichu. Cabrera va contestando también parte del sector con el capitán Galani. Se juntaban los capitanes Galani y balón para el Pichu. Gracias, bonita el Pichu. La pelota se va fuera del terreno de juego. Habrá lateral en la salida y es para el cuadro, para el cuadro de la Universidad de Concepción, don Richard.
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2: 12 minutos de fútbol, prendemos la parrilla de Carnicería El Quincho. Capitán Cachovera, primeros comentarios. No hay aproximaciones a las porterías, pero se encendieron las alarmas. Tuvo que hacer un cambio a los 2 minutos. Coquimbo Unido abandonó Elvis Hernández por lesión.
5: Así es, eso es lo más para destacar de estos primeros minutos. Están estudiando, parejo, partido parejo. Mucho trámite en la mitad de la cancha, con un Coquimbo que le falta un poco más de protagonismo a Rodríguez, que empieza a mover un poco más la pelota, buscar los espacios que los compañeros puedan descargar en él como ahora, ¿ves?
2: Salinas buscaba a Rodríguez. Sale a cortarlo Moisés González. Habrá lateral en ataque que favorece al cuadro coquimbano por la banda zurda.
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2: Hay lateral para Coquimbo frente al banco de la nona. Aquí aparece el Pichu Cabrera de taquito. La va dejando para el Tigre Rivero. La quería conectar también con el Nico Johansen. La última línea se va cerrando Ogas. La va despejando como puede Moisés González. La salida a través de Rojas. Sale jugando el cuadro de la Universidad de Concepción con espacio en corto. Se equivocó en la entrega. La pelota la va recuperando Coquimbo. Sacaba un remate Rodríguez. Abajo se va barriendo como puede Barbieri, el argentino, con la banda zurda. Aparece Antonio Díaz. La va dejándola para Ogas en la mitad del terreno de juego. Aquí avanza Ogas. Van 2-3 coquimbanos a la marca. Levanta el centro, la va recepcionando en territorio contrario. No sé si lo Waterman la echa a correr para Gabriel Funes Mori. Se viene el mexicano, acá está Funes. La pelota la va dejando en el área para Díaz. La pelota la va despejando como puede en la última línea la gente de Coquimbo. La vuelve a recuperar Ogas en la mitad del terreno de juego. 13 minutos de esta primera parte, 0 para Coquimbo, 0 para la Universidad de Concepción. Aparece el Tigre Rivero, sale jugando, balón para el Nico Johansen. La va recuperando nuevamente Luis Rojas. La aguanta, la conecta con quien querían buscar al Nico Johansen. Hay una falta, ¿qué pasó? Javi Yaña, fútbol detenido en 13 minutos.
3: Sí, era la falta de, me parece que es de Riveros en una primera instancia, y netamente faltó comunicación. Habían dos jugadores de Coquimbo, no se entendieron. Uno fue el cabezazo y quedó mal posicionado Coquimbo. Cuando lo bueno de esto es que, si bien tienen dos jugadores que mueven muy bien el balón, como es Rojas y Fuente Alba, los de atrás inmediatamente tratan de desprenderse de la pelota. Entonces la presión alta de Coquimbo recién casi genera una acción de peligro verdadera para el Pirata. Estuvo atentísimo Barbieri para corregir, pero lo cierto es que ahí puede estar una de las claves del partido, la presión alta que puedan realizar de tres cuartos de canchas arriba el cuadro Pirata.
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2: Se viene Antonio Díaz, acaba el centro por la banda sur a ras de piso. Aparece Sánchez en el fondo y se queda con la pelota.
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2: Saludamos grande a nuestro chatito, a nuestro querido Cristian Alvarado.
3: Lo más grande, el Chato, lo más grande.
2: Tendremos tiro de esquina, Javi. Ganó un córner Coquimbo en una pelea que tuvo allá con el balón el Nico Johansen. Póngale número en 15 minutos.
3: Uno.
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2: Llegará Zavala. Ahí la intersección de calle Carmona con Santiago Trigo. Donde el compadre Toledo, que también pasó agosto el Tole, la viene la hora en arriba al centro. Zavala al primer palo, la va despejando González.
3: ¿Y Manzanita?
2: También pasó a otro. La va recuperando el Pirata. Por este sector quería llegar Zavala. La media vuelta de Fuente Alba. La va peleando. Se va fuera el terreno de juego. Y lateral para Coquimbo. La jugaron rápido Zavala. Balón para Salina. La mete en el área. Le quería quedar un balón. Un coquimbano cayó. Que dijo el árbitro. Cayó un coquimbano en el área. Que dijo el árbitro. Nada. La pelota la va recuperando en la salida roja. Sale jugando por la banda derecha a través de Benjamín Sáez. Sáez, balonazo largo. Se cruza primero el Pichu Cabrera. Golpe de cabeza. La pelota se va fuera el terreno de juego. Habrá lateral por la banda derecha en la salida. Y es para el campanil.
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2: Ogas en la última línea, balón para Moisés. Está González, va conectando el balón para Sangüesa, el portero. Abre por la banda zurda para Barbieri. Aquí está el trasandino. Devuelve el balón para Sangüesa. Sangüesa en corto ahora para Osvaldo González. Acá está el capitán González. Barbieri, 16 minutos tenemos de fútbol acá en el puerto Coquimbano. No se hacen daños por ahora. La pelota la tiene González. Balonazo largo arriba buscando Fuente Alba. Waterman la va recuperando. Gas pasa por el sector derecho. La aparición de Sáez en la última línea. Aparece Moisés González. Lo verá presionar Rodríguez. Ogas en corto la va dejando para Fuente Alba. Atención que se viene un remate a la portería. Se atrevió nomás Luis Rojas. Se atrevió Luis Rojas. Señoras y señores, el balón se desvía nomás en un coquimbano y se va al lanzamiento de esquina. Habrá córner para el cuadro visitante que lleva el número
3: uno.
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2: Sánchez, definitivo, Javi.
3: Sí, tapabón, porque iba en dirección al arco. Además, golpe o remate seco que pica antes de llegar. Atentísimo, cuidado.
2: Viene la orden, arriba al centro, al primer palo la pelota la va despejando, un golpe de cabeza al Nico Johansen. En la salida la quiere recuperar el cuadro Pirata. Por este sector la va recuperando Sáez. Cuidado que se equivocan en la entrega, la va recuperando Coquimbo. Atención, atacan dos, defienden tres. Se viene Rodríguez, cruza la mitad del terreno de juego. Piensa Rodríguez, piensa, abre por la banda derecha. Se viene solo metiendo por este sector. Zavala levanta el centro. ¿A quién? A nadie. Se metía Johansen más atrás. Venía el Tigre Rivero. Qué ocasión para el Pirata en este contraataque, Javi.
3: Sí, la finaliza muy, muy mal ahí Cristian Zavala, pero vuelvo a hacer hincapié en eso, en la presión que tiene que realizar Coquimbo, justamente los jugadores que tienen la primera salida del cuadro de la Universidad de Concepción. Aquí una acción que era favorable para ellos, termina una mala ejecución de un pase y una rápida contra de Coquimbo. Sí, a ver, era penal contra Soso, ¿ah?
2: La pelota la va recuperando Coquimbo. Estaban repitiendo la imagen de la falta recién. Recordemos, en el VAR está Béjar en el VAR. La pelota la tiene Coquimbo. Salinas abriendo la cancha por la banda zurda. La pelota la va recuperando Coquimbo. El Pichu Cabrera se posiciona, levanta al centro al área. Buscaba al Nico Johansen. La va despejando González con golpe de cabeza. La quiere recuperar el Pirata a través de Camargo. En la mitad del terreno de juego aparece Funes Mori. La revienta al largo desde el fondo el cuadro del campanil. La recepción en la mitad de la cancha con golpe de cabeza. Nomás el cuadro Coquimbo a través del Pichu Cabrera. El Tigre Rivero la va dejando para Rivero. Se viene por la banda zurda. Ataca, se viene Coquimbo. Se va centralizando. Está Rivero. Rivero. Oh, le pinchaba la pelota. La va recuperando nomás Ogas. Sale jugando el cuadro de la Universidad de Concepción. Aparece Fuente Alba, no quiere complicaciones. Apoya en el fondo ahora con Sangüesa. Allá va a ir a presionar Rodríguez, balonazo largo arriba. La va despejando nomás el portero Sangüesa, buscando a Waterman, con golpe de cabeza. La quería recuperar para Díaz, la va recuperando el capitán Galani. La mitad del terreno de juego, se viene la carga Pirata. Galani, Riveros. Y ahora el Nico Johansen, abre la cancha por el sector derecho, se muestra Coquimbo. Aparece por este sector el coreano Salinas. Avanza Salinas, se apoya por la banda derecha también con Zavala, no señor, va haciendo la personal. Salinas, balón para Rodríguez, la va dejando nuevamente para para Salinas por la banda derecha, lo va persiguiendo Fuente Alba, allá la van a ir a pelear, la va despejando desde el fondo el cuadro de la Universidad de Concepción, a ver si se va el balón, no señor, la vuelve a recuperar Coquimbo, levanta el centro Díaz, la pelota se había ido, dice el árbitro, jugará en el lateral el cuadro de la Universidad de Concepción en la salida, 19 minutos ya casi 20, don Richard, no se hacen daño acá en el puerto, partido pendiente por la fecha 16, 0 para el Campanil, 0 para Coquimbo Unido.
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2: Sangüesa. Balonazo largo del portero buscando la aparición de Funes Mori. Por aquí caía un hombre de la Universidad de Concepción de la Fuente Alba. Pedía falta, nada dice el árbitro. La pelota la va recuperando Coquimbo. Lindo pase de Galani. Se va a meter por la banda derecha. Zavala, se viene Zavala, se mete en el aire. Me pongo de pie. Está Zavala, Zavala, Zavala, Zavala. ¡Oh! El remate cruzado de Zavala. No alcanzó a llegar por el otro sector el Tigre Rivero. La pelota se va por el costado. Tendremos lateral en la salida y es para el cuadro de la Universidad de Concepción. Anotamos esta, Javier, en los 20 de este primer tiempo.
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3: Sí, cuando un jugador de la U de Conce se está reintegrando, esta fue clara también para Coquimbo. Zavala llegó a esta última línea, buscó el centro shot, digámoslo, no pudo cerrar Luis Riveros, pero Coquimbo por lo menos a través del número 15 está sacando una leve ventaja, pero a tener mucho cuidado justamente por estos jugadores que maneja bien, muy bien Sosa, que maneja justamente la U de Conce con Fuente Alba, con Rojas, con Funes Mori, con Waterman. Ese cuarteto puede generar bastante daño al Pirata.
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2: Lateral de Sáez. Va buscando también la aparición de Funes Mori, levantaba el centro al área, la pelota la va despejando en el área mayor, nomás Camargo, levantaba el centro arriba, buscaban al Nico Johansen, pedía falta, nada, dice el árbitro, la pelota la va recuperando Rocky, está González, el corto la va dejando para Barbieri, levanta el centro el trasandino, buscando Antonio Díaz, el ex azul, Díaz, balón para Ogás, la media vuelta de Ogás, balón para Barbieri. Marcadita los tres centrales que tiene el cuadro dirigido por la Nona Muñoz. La pelota se va fuera del terreno de juego. Habrá lateral cercano al área de Coquimbo que ya lo jugó rápidamente Sáez. Buscando a Díaz. Balón para Ogás. La tiene por este sector nuevamente Sáez. La vuelve a recuperar Rojas. Rojas y Fuente Alba. Balonazo al área buscando a Funes Mori. Golpe de cabeza de Sosa. Va a quedar yendo ahí mismo la pelota a la media vuelta. Funes Mori. Apareció Waterman. Se aproxima también el cuadro del Campanil, Javier Yáñez, balón desviado, golpe de cabeza del panameño, el ex pirata, habrá saque de meta y es para Coquimbo Unido.
3: Y esa también es virtud del delantero de Universidad de Concepción, que estaba de espalda, saca un centro de chilena, trató de arrollar y sacar con todo ese cabezazo Cecilio Waterman, estuvo atentísimo Gazzolo para cerrar, no pudo acomodarse el jugador centroamericano, se fue desviado. Clara para la U de Conce también.
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2: El Tigre, Riveros,

0: Camargo abre la cancha por la banda zurda. La pelota la va recuperando Coquín Munido ahora a través de él. Pichu Cabrera llevando la fiesta del fútbol, la emoción del fútbol a los 100 barrios porteños, a todo Chile y el mundo a través de las plataformas digitales. 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Se viene Coquimbo. La pelota la va recuperando el Aurinegro en la mitad de la cancha. Salinas, más atrás el balón ahora para Sánchez. Acá está el portero golero coquimbano, que en este primer tiempo le da la espalda al Hospital San Pablo. Balonazo largo de Sánchez. Busca arriba el Nico Johansen, se cierra atrás el cuadro de la Universidad de Concepción. Dejan pasar la pelota, balón para Sangüesa, 24 minutos. Cachubira, echémosle algo más a la parrilla en este 0-0.
1: No tiene sorpresa Coquimbo, recién una jugada clara. Ahí Salinas no sabía quién dársela, miraba para adelante, nadie se movía. Pablito Rodríguez que tiene que hacer esa acción, el que tiene que mover, al mover se mueven los demás. Entonces eso hace generar espacio.
0: Le pincharon la pelota a Rodríguez. La pelota la va recuperando Fuente Alba. En la última línea aparece Barbieri. Levanta el centro, balón para Ogas. Sale jugando el cuadro de la Universidad de Concepción. Ya cruza la mitad del terreno de juego, se viene Roja. Avanza Roja, lo sale a cortar nomás el Benja Gazzolo. La pelota se va y fuera del terreno de juego. Tendremos lateral por la banda derecha y es para el cuadro forastero.
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0: Recién en el cambio de Coquimbo escuché otra voz en los parlantes, Javier. No era la voz oficial de Mario Vega.
3: La voz de un payaso,
0: Como de un payaso. Uy, cuidado que se equivoca Coquimbo. A través de Gazzolo con la recuperaba Waterman, pero definitivamente se va fuera de la cancha. Están reemplazando hoy día el pelado.
3: Sí, porque estamos preocupados porque de agosto no hemos tenido notificación de él. Hoy día está mi querido amigo Félix Cáceres en la voz oficial del estadio. Nadie lo está escuchando.
0: Nadie lo está escuchando. Qué debut de Félix, ¿eh? Qué debut del payaso Repollito. Debutando en la locución del estadio, pero de acá le hacemos el agua. Balonazo, buscando al Tigre, Riveros por la banda zurda. Se va fuera de la cancha, habrá lateral, eso para el recuerdo, Debutar en la locución del estadio y sin gente. La tiene Riveros, la pelota la tiene el Pichu Cabrera, la va recuperando Gas. Balón para Fuente Alba, buscando también a Riveros, se viene la carga. Acá se viene Rojas, Luis Rojas, la media vuelta. En corto la va dejando por la banda derecha, balón para Benjamín Sáez. Moisés González. González en corto ahora para Barbieri. Barbieri y Osvaldo González. González, Moisés González, 26 minutos. ¡Vamos, los piratas! ¡Vamos, Coquimbo, Don Richard! Vamos, ¡sigue vamos. El 0-0 acá en el puerto!
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0: Pitó, cobró, salvo. Habrá tiro libre para el cuadro de la Universidad de Concepción. Tres cuartos de cancha, territorio contrario. Apegado a la tribuna de Santiago Trigo. Se van a ir a posicionar los jugadores. Se arman las parejas al entrar a la mayor de Sánchez. 26 minutos. 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
0: Vamos, vamos, Aurinegro. Vamos a ganar. Hay un solo hombre en barrera. Atención que vendrá la orden del señor Mario Salvo. Por este sector va a aparecer Fuente Alba. Levantó la manito, viene la orden. Trotecito, pierna derecha, arriba al centro. Sánchez en el fondo se queda con la pelota.
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0: La pelota la va recuperando el cuadro con Quimano. Casi viene Rivero al Tigre. Lindo pase buscando al Pichu Cabrera. La pelota no se ha ido. Llega a línea de fondo. Se frena. Se fue la pelota. Se perdió en el fondo. Habrá saque de meta, saque de puerta. Y es para el cuadro del Campanil.
2: 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La ronda 180 en el puerto del campeón. 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
0: La pelota la va recuperando en la mitad del terreno de juego el cuadro de la Universidad de Concepción. Avanza, se viene Fuente Alba, tiene espacio, cruzó la mitad del terreno de juego, mete el balonazo entre líneas buscando a Gabriel Funes Mori. Aparece primero Sánchez, se queda con la pelota, va a jugar desde el fondo el cuadro coquimbano. Tenemos 28, ya casi llegando a la media hora de partido. Por este sector va apareciendo Coquimbo. Zavala, se viene la carga nomás del cuadro coquimbano. El Nico Johansen pide una falta. Zavala, quedó tendido Zavala. Sigue el fútbol de Coquimbo, se viene Galani, a ver qué piensa el capitán. Abrió por la banda, zurra, se va a meter en el área, está el Tigre, está Rivero, lo va marcando entre dos. Rivero avanza, van dos Salamarca, Rivera, la media vuelta, Salín, Gene.

0: Levantaba el centro, la pelota la va despejando González. Hay tres centrales apegados ahí en la última línea. La pelota la va recuperando Laurinero nuevamente. A través de Pablito, locura, Rodríguez. Balón para el capitán Galani. La vuelve a recuperar para Rodríguez. Te abre el balón por la banda derecha. La va recuperando Coquimbo. La baja Salina. La recupera. Levanta el centro al área. Golpe de cabeza de Barbieri, más alto que largo. La quiere recuperar el Nico. La tiene la media vuelta Coquimbo. Levanta el centro, balón al área. Sacaban el disparo. La pelota se va fuera de la cancha. La pelota se va fuera de la cancha. Tendremos saque de meta. Saque de meta, sí señor, ya para el cuadro del Campanil.
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0: 29 minutos tenemos de esta primera parte acá en el Francisco Sánchez Rumoroso, sin público en las gradas, con el corazón en la mano, el puerto coquimbano a esta hora. 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En la última línea la tiene Miguel Barbieri. En corto la va dejando para Moisés González. Sale jugando la última línea el cuadro del Campanil. Avanza González, entre líneas, sigue buscando la entrega. La pelota la quería recuperar a través de Galani. Por esa sección aparece Ugaz. Levanta en el centro, banda derecha, balón para Fuente Alba. Quería dejarla para Antonio Díaz. Avanza Díaz, se frena Díaz. Balón para Fuente Alba. La va recuperando el cuadro de la Universidad de Concepción. Acá está el cuadro del Campanil. Se va apoyando ahora con Barbieri. En la última línea, en su propio campo de juego, en la mitad de la cancha, aparecen los tres centrales. Barbieri, Osvaldo González, Moisés González. Lo va marcando Pablo Rodríguez. La media vuelta de Moisés. Sale jugando el ex O'Higgins de Rancagua. Levanta el centro al área buscando la aparición de Funes Mori. En el fondo aparece Sánchez y se queda con la pelota.
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0: Vamos Piratas, que tenemos que ganar. Acá se viene el cuadro de Coquimbo, se viene Salina, va haciendo el cambio de frente, de derecha a izquierda, la pelota la va recepcionando con cuerpo y corazón, aparece el Pichu. Acá está el de la sangre coquimbana, Cabrera, el Pichu, la pisa, la conecta, la devuelve atrás ahora para Lucas Sosa. 31 minutos tenemos de este primer tiempo, 3-1, 31 acá en el Sánchez Rumoroso. El marcador está pegado, no hay goles, no hay abrazos por ahora. Balonazo al área, buscando al Nico Johansson, la media vuelta, a ver si la gana el Nico. Lo bajaron, que dijo, lo bajaban al Nico nuevamente en el área, que dijo el profe, nada, solamente tiro de esquina. Habrá córner para Coquimbo Unido, que lleva el número
1: 2. 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
0: Una más, don Richard.
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0: Que de fondo solamente indica ahora el árbitro Javi.
2: Sí, retrae. Recuerda que el VAR puede interceder en estas acciones. A ver. Para que Coquimbo logre tener sorpresa, el jugador clave es Pablo Rodríguez. Si Pablo Rodríguez no muestra movimiento en el campo de juego y se posiciona con cuatro marcadores prácticamente encima, definitivamente Coquimbo lo que hace es tratar de aperturar el campo de juego, pero no tiene un filtro, está saltando a Pablo Rodríguez porque está con marca y no hay un desmarque claro. Y lamentablemente llega Johansen. En esa acción no tenía Johansen. Si buscaba un centro, no tenía Johansen para quien, o una referencia en el área. Si no va a estar Pablo Rodríguez, tiene que llegar Riveros. Pero ¿a qué me refiero? A que Rodríguez tiene que mostrar movilidad. No puede estar tan estático en el campo de juego, porque Coquimbo, en vez de sumar una alternativa, pierde un jugador en el campo, Cacho.
3: Totalmente de acuerdo, sí, lo veo caminando mucho, mirando mucho para el piso. Recién en una jugada, bueno, nosotros estamos acá, entonces vemos todo el campo de juego. En una Sánchez tenía para tenía la pelota para sacar rápido y él estaba mirando para otro lado, estaba mirando al piso en vez de estar mirando la jugada. Me parece que se tiene que meter más en el partido, se esconde mucho y tiene que ser una alternativa para los compañeros. No, por ahí un compañero tiene la pelota y él levanta la mano como diciéndole que la tiren para el otro lado. Entonces, ahí es donde tiene que aparecer, donde tiene que ser un descargue para los compañeros. Es lo que hace la U de Conce, tiene los dos platinados, es Fuente Alba y Rojas, que los dos tienen movilidad en el medio y siempre reciben solo, le juegan a la espalda de los dos volantes y ahí hacen daño. Ahí donde Pablo Rodríguez tiene que hacer daño a espalda de los dos volantes de Conce, que tampoco marcan, pero si no tiene movilidad y de los de atrás no tienen a quién dársela porque no hay movilidad, se complica, tienen que terminar en el pelotazo. Por eso que Coquimbo se ve un equipo muy impredecible.
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0: La recuperaba Coquimbo, pero con falta. En la mitad del terreno de juego, así lo estimó Mario Salvo. Pitó, cobró, tendremos tiro libre cercano al círculo central, recostado por la banda derecha, y es para el cuadro forastero.
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0: Saluda a mi querida amiga Nicole Isabel, de acá de la Vía Dominante. A la querida Lilo, que siempre escucha los partidos, a su familia, a todos también un abrazo grande. Pampillera de corazón. Habrá tiro libre. Atención, está Rojas. 34 minutos. La juegan corto Rojas. Con Ugas Rojas. Se aproxima hasta el área. Levanta el centro de derecha. Izquierda, la vuelta se va a perder por el costado. Sí, señor, ¿no? Levantaba el centro de la gente a la U de Conce. La va despejando Coquimbo. Insiste Antonio Díaz. Aparece Sánchez en el fondo. Se quedó con la pelota.
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0: Vamos, se viene Coquimbo, Salina haciendo el cambio de frente por la banda zurda, quiere buscar a Rivero, a ver si aparece el tigre. Sí, señor, la aguanta por las espaldas los centrales, apoya ahora con el Pichu Cabrera por la banda zurda, levanta el centro al área, buscaba al Nico Johansen, la va despejando como puede Gas, va a insistir Coquimbo, la va a dejar salir el Pichu, habrá lateral Auco que favorece al cuadro, pirata.
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3: Tiene que calibrar un poquito el pie del Pichu Cabrera, un poquito más arriba, unos 20, 30 centímetros más arriba, todos los centros que ha tirado, lo ha tirado a media distancia, ¿eh? Tiene que tratar de buscar, ¿eh?, un poco más arriba, porque se le está haciendo fácil a la defensa de la U de Conce rechazar los centros que caen del lado izquierdo.
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0: La pelota la va recuperando en el fondo el cuadro coquimbano. Cae la tarde acá en el puerto. 0-0 el marcador. Entraremos en la recta final de los primeros 45 minutos. Tenemos 36. 0-0 están las cosas. Sosa en el fondo. A ver si resuelve la media vuelta. La va despejando. Balón que llega hasta la mitad del terreno. Golpe de cabeza de Barbieri. La quiere recuperar Rojas. En la mitad del terreno. Juego quería conectar con Waterman. ¡Lucho! El Pichu deja pasar la pelota, juega desde el fondo el cuadro coquimbano con el Mono Sánchez.
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0: Galani, balón para Pablito Rodríguez, va abriendo la cancha por el sector derecho, la pelota la va recuperando Coquimbo a través del coreano Salinas. Por este sector va apareciendo el pirata en corto, va conectando con Camargo. Salinas, la pelota la va recuperando el aurinegro. Rodríguez, la aguanta, a ver qué hace Rodríguez, más alto que largo, la va dejando pegado a la banda derecha con golpe de cabeza a la recepción de Salinas. La va dejando para Camargo, este retrasa el fútbol, ya está en territorio coquimbano. Balón para Gazzolo, sale jugando con Coquimbo, buscan por el sector zurdo ahora. La tiene Sosa, se frena Sosa, la devuelve para Camargo, cruza a la mitad del terreno de juego Coquimbo, pegado a la banda aparece Salinas, acá está el coreano Salinas, levanta el centro arriba para Pablo Rodríguez, a ver qué hace, en el fondo se va a cerrar Barbieri, la deja para el portero Sangüesa, la revienta, balón que llega hasta la mitad del terreno de juego, va a buscar también la aparición con golpe de cabeza Galani, por ese sector quería llegar Salinas, la pelota se pierde por el costado, habrá lateral en la salida y es para el cuadro del Campanil.
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0: Fuente Alba, balonazo largo en el área, en el círculo central, buscando a Cecilio Waterman. Ogas va recuperando la pelotita, la vuelve a tener Coquimbo a través de Rodríguez, levanta el centro, quiere conectarse también con Garani, con falta, dijo el señor Salvo, una mano, habrá tiro libre en la mitad del terreno de juego y es para la visita, don Richard.
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0: Luis Rojas, balón para Fuente Alba, paseando el enganche Fuente Alba, en corto la dejando para Camargo, por este sector la va recuperando Coquimbo, Rodríguez quería buscar también la aparición del capitán Galani, abre la cancha por la banda zurda, la va teniendo Rivero, se viene acercando hasta la portería, le pinchaba la pelota a Moisés González y se va, ahora sí, el lanzamiento de esquina, tendremos córner para Coquimbo Unido, Javi, que lleva el número
2: 3.
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0: Carmona con Pedro de Valdivia. Ahí va a ir a posicionar la pelotita el Pichu Cabrera. Se arman las parejas en el área de Sangüesa. Marcamos los 38 y a casi 39. Levanta su mano el Pichu, levanta el centro, el primer palo, la media vuelta Camargo. Aparece Sangüesa, se queda con la pelota. El golero de la U de Conce jugará desde el fondo del cuadro, el campanil.
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0: Osvaldo González, Ogas, avanza Ogas, llega hasta la mitad del terreno de juego, se va apoyando con Sáez por la banda derecha. Acá está el Benja Sáez, deja jugadores en el camino, se va juntando con Rojas, lo va marcando también Sosa. Se equivoca la entrega, la pelota la va recuperando Coquimbo a la mitad del terreno de juego a través de Pablo Rodríguez. Conectaba con Johansen, la vuelve a recuperar, le vuelve a caer en el círculo central a Pablo Rodríguez. Le cometieron falta, sí señor, le cometieron falta nomás. Gabriel Funes Mori a Pablo Rodríguez. Círculo central de la cancha, tendremos tiro libre y es para el Pirata.
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0: Se posiciona Camargo frente a la pelotita. Vendrá la orden de Mario Salvo. Yo les cuento a los amigos que están en la sintonía, ¿cuánto?, pegados a la radio, don Richard, que llegamos. ¿Cuánto? Que llegamos a los 40 minutos. 40 minutos de esta primera parte. No se hacen daño ni piratas ni campaniles. Las cosas están en blanco. Las cosas están 0-0.
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0: Voy a ver a Laurinegro. Hay que poner aguante. Se viene no. El cuadro de la U de Conce. Cuidado que perdió la pelota Coquimbo. Verde sector, viene Fuente Ábala, va dejando para Roja. Viene Roja entre líneas, se mete Waterman, pues en el área, la media vuelta de Cecilio Sánchez. Arras de piso, va y se queda con la pelota. Sale jugando el cuadro coquimbano. Por este sector la va recuperando nomás el cuadro pirata. Rodríguez, conectaban también con Sosa. Rodríguez centraliza, balón para Galán y ve solo por el sector derecho. Ya cruzó la mitad del terreno de juego, cruzó frontera el coreano Salina. Se aproxima entre líneas, lindo pase para Johansen. Está el Nico, el portero Sangüesa. Notable reacción felina, la más clara del primer tiempo. El remate del toro Johansen, reacción felina de Sangüesa. Y la pelota que se va al lanzamiento de esquina. Y córner para Coquimbo, que lleva el número
1: 3. 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
0: Viene la orden del Pichu, pierna derecha arriba, al centro, al segundo palo. Buscaba la aparición también de Camargo, insiste el peligro. La media vuelta aparece un hombre de Coquimbo, aparecía también Salina. La va despejando como puede Barbieri. Tenemos 41 minutos, levanta el centro Coquimbo. La pelota se pierde por el fondo. La pelota se pierde en el fondo, habrá saque de meta y es para el cuadro de la U de Conce. Anotamos la más clara del partido, Javier Yáñez. A través del Nico Johansen recién.
2: Sí, aprovechó el espacio porque generó espacio Coquimbo y con un Salinas que me parece que ha hecho un muy buen primer tiempo habilitando Johansen con la menos hábil, sacó el remate, pudo contener en cierta parte de Sangüesa. Esta fue la más clara para Coquimbo y llegó al minuto 43 del segundo tiempo.
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0: Hay tiro libre para Coquimbo, su propio terreno de juego. Galani, Gazzolo. La pelota la va recuperando el Pirata, se viene Galani. Va al cruce por el sector Barbieri. La va recuperando Coquimbo nuevamente a través del Tigre Rivero. Balón para Rodríguez. La tiene Pablito, a ver si piensa. Está Rodríguez, se cruza primero por ese sector Fuente Alba. La va despejando Barbieri desde el fondo. La vuelve a recuperar Coquimbo, siempre por la banda derecha. Se viene el ataque Pirata, por este sector aparece Salina. Avanza Salina, levanta el centro Salina. Aparece Barbieri, la entrada mayor la va despejando. La vuelve a recuperar Coquimbo a la media vuelta. Le va a quedar a Rivero, le quedaba a Johansen. La pelota pasa pasa por todo el área. La va despejando como puede González desde el fondo. Balón que llega hasta la mitad del terreno de juego. La recepción a Waterman. La va reventando Roja. Balón que cruza la mitad del terreno de juego. Aparece Sosa. La va bajando el cuadro coquimbano. A la media vuelta el Pichu. Cabrera. Avanza nomás el cuadro coquimbano por la banda zurda. Levanta el centro de arriba. La echa a correr para que pueda llegar también Rodríguez. Por las espaldas la va ganando González con golpe de cabeza. La va entregando para Roja. Ya cruza la mitad del terreno de juego el cuadro de la U de Conce. Por el sector va apareciendo Waterman. Quedó complicado y en la bajada el jugador Roja, Javi, ¿no? La U de Conce.
2: Sí, no me quedé con a la bala que hizo Waterman, ¿ah? Cómo se sacó a Johansen de encima ahí. Un crack.
0: Barbieri. Se viene Antonio Díaz. Avanza el cuadro del Campanil. Se posiciona trotecito. Levanta el centro al área. ¡Oh! Buscaba la aparición de Funes Mori. La pelota se fue afuera del terreno de juego. El golpe de cabeza. Tendremos saque de meta. Saque de puerta. Y es para Coquimbo Unido en 44 minutos de este primer tiempo. Sigue el 0-0 en el puerto.
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0: Barbieri. Balonazo largo, va buscando la aparición también por este sector del jugador Díaz. Antonio la va entregando a la mitad del terreno de juego para Ogas. En corto para Fuente Alba. Se viene Fuente Alba, la va dejando para Rojas. Abre la cancha por el sector derecho, buscando a Sáez. Se viene Sáez por el sector derecho, levantaba el centro. Se va cruzando el Pichu Cabrera, la pelota la va recuperando Coquimbo. Sale jugando el cuadro pirata por la banda zurda. Se venía por el sector también Zavala. La echa a correr para que pueda llegar el Nico Johansen. Primero aparece Osvaldo, el Rocky González. Va conectando con Sangüesa a la última línea. Sangüesa, balón para Moisés González. Va a ir a presionar Coquimbo. La tiene Rocky, la va peleando, la va recuperando Coquimbo. La tiene Zavala, va haciendo la personal. La va ayudando por este sector también Moisés González. La revienta. Balón que llega hasta la mitad del terreno de juego. Aparece Camargo. ¿Cuántos más jugamos, Javi?
2: Tres más.
0: Sumamos tres minutitos más acá en el puerto. En este primer tiempo la tiene Rodríguez. Balón para el Nico Johansen. Lo bajaban, pedían falta. La entrada era mayor. ¿Qué dijo el árbitro? No. Nada, seguir jugando. La pelota la va reventando Gas. Abre la pelota por la banda zurda. La va teniendo Waterman por ese sector. Levanta al centro. ¿A quién? A nadie. ¿A quién? A nadie. La va recuperando Coquimbo Unido desde el fondo. Ya jugamos los descuentos acá en el puerto. No hay abrazos. No hay goles. Las cosas están 0-0.
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0: Se viene Coquimbo, toma carrera por la banda zurda. Se cambia por este sector, está Zavala. La pisa, la conecta con el Pichu. Cabrera, Cabrera entre línea. Balón buscando a Rodríguez, va haciendo el enganche. Lo marcan dos, va haciendo la personal. La media vuelta, vuelta completa, le pinchaba la pelota a Moisés González, la va reventando. Balón que va a llegar hasta la mitad del terreno de juego. Con golpe de cabeza, la recepción a Sosa. La va entregando por la banda zurda para que pueda llegar también el Pichu. Cabrera lo va marcando Roja, la media vuelta. La pelota no se ha ido, se viene el Pichu, va haciendo el enganche. Epa, bajaban al Pichu que dijo el árbitro nada. Se viene Coquimbo, la tiene Zavala, va a dejar en el camino. Moisés González se mete en el área, está Zavala, la pelota se pierde en el fondo, pero pinchaba la pelota Moisés y se va al lanzamiento de esquina. Habrá córner para Coquimbo Unido que lleva el número
2: 4.
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0: Está Zavala frente a la pelotita. En la intersección de Carmona con Pedro de Valdivia. Se arman las parejas en el área. Arco norte. Atención, viene la orden arriba al centro de Zavala. Segundo palo, golpe de cabeza. ¡Oh! Aparece el portero, deja dando bote. Incita Coquimbo, Salina. Viene Camargo, levanta al centro al área. Buscaba al Nico Johansen. La va despejando González. Viene otro golpe de cabeza. ¡Oh! Se lo perdió Coquimbo. Se lo perdió el pirata por el segundo palo. Llegaba por ese sector el Tigre Rivero, se va por sobre la portería Javier Yáñez.
2: Coquimbo no supo aprovechar esta, porque fue clarísimo un error ahí de Sangüesa cuando la pelota se iba, deja la pelota en el campo de juego, saca el centro después de un cabezazo de Salinas, estaba solo Riveros, lamentablemente sacó un cabezazo desviado, pero sigue avisando Coquimbo.
0: 47 minutos, jugamos el último minuto, jugamos los últimos segundos de partido de este primer tiempo acá en el puerto. Avanza Fuente Alba, esta puede ser la última. Balón para Antonio Díaz, va a la marca Salina. Antonio Díaz levanta el centro buscando a Cecilio. Golpe de cabeza de Sosa, está finito en el fondo, la va dejando para el capitán Galani. La baja, la conecta, a ver si es la última. Se viene Galani, balón para Zavala, ya cruza la mitad del terreno de juego. 47 con 30. Se viene Coquimbo, por este sector avanza el cuadro coquimbano. Zavala, balón para Galani, en corto la va dejando por este sector también para Camargo. Avanza Camargo, círculo central, buscando la aparición también del Tigre. Rivero la dejó para el coreano. Salina avanza Coquimbo. A ver si centraliza o conecta con Zavala. La dejó para Zavala. Se posiciona Zavala. Levanta al centro al área. Buscaba Salina nuevamente. A ver si la hace Salina. Y la pelota se va al córner. Se va al lanzamiento de esquina. Así que va a ser la última. El primer tiempo que lleva el número
2: 5.
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0: ¿Quién va, Javi? ¿Zavala?
2: Va Zavala por el sector derecho. Suben todos. O sea,
0: la última.
2: El picho se queda marcando.
0: Tiempo cumplido. Ya están los 48 de los tres adicionados. Carmona, Santiago, Trigo. Se arman las parejas. Viene la orden de salva. Arriba al centro de Zavala. El segundo palo. Centro pasado. La trata de despejar el cuadro de la U de Conce. Insiste Coquimbo. La va peleando por este sector. No hace el cuadro coquimbano. Lo bajaron al pirata. Lo bajaron al coquimbano que cobró el árbitro salvo, Javi.
2: Le falta de Osvaldo González sobre Galani, que inteligentemente se fabrica un tiro libre. Esta sí va a ser la última. Está el picho para ejecutar. Vamos a ver si Coquimbo puede sacar ventaja del balón detenido.
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0: Ya la jugaron en corto el Pichu Cabrera. ¿Qué pasó?
1: Pito.
0: Ah, la orden de las doy yo, dice Salvo. Jugada preparada, conectaba con Galani. Va a venir al área, atención. Están todos al entrar al área mayor, arco norte. Viene la orden de salvo, está el Pichu, pierna azul, arriba al centro. Un golpe de cabeza por sobre la portería. Habrá saque de meta, va a pedir la pelota salvo. No, señor, pitazo nada más. Pitazo nada más. Final de los primeros 45 minutos acá en el puerto. No hay goles. No hay abrazos. Nos vamos al descanso, don Richard. Atento a la nube virtual, Gattuso. Nos vamos a la pausa. Volvemos con el segundo tiempo. Y los últimos 45 minutos, que por ahora son 0-0. No hay goles entre Coquimbo y la U de Conce.
1: Y ese fue el relato vibrante y apasionante de Pablo Enrique Galleguillos Castillo para estos primeros 45 minutos, válido por este partido pendiente de la fecha 16 de la Liga de Primera 2026. Nosotros vamos a un corte comercial y ya estamos de regreso junto a Vistazo Deportivo y Radio Pisco FM 91.5 en el dial.
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1: Ya estamos de regreso junto a Vistazo Deportivo y Radio Piso FM 91.5 en el dial para los comentarios de nuestros estelares Javier Yáñez y Juan Alberto Vera de estos primeros 45 minutos entre Coquimbo Unido, local 0, Universidad de Concepción 0.
2: Bueno, estamos emocionados acá en la caseta porque tenemos a la voz oficial del estadio acá. Lamentablemente nadie nos ha escuchado debutar, pero bueno, nosotros tuvimos la posibilidad de escuchar a nuestro querido Félix Cáceres.
3: Bien, buena voz, es buena voz.
2: Sí, buena voz, buena voz. Buen bailarín también. Buen bailarín también.
3: Malo el debut. ¿Ah, sí?
2: Malo el debut, sí, pero bueno, de a poco se parte. De a poco se parte.
3: Le dieron la confianza, pero quedan 45 minutos, si todavía. Se puede lograr el triunfo, no lo sacamos más del estadio.
2: Vamos a ver, pero el hombre ya está afinando la garganta en caso de que se pueda dar la posibilidad de un gol, que Coquimbo me parece que lo pudo entreverar o lo pudo generar en los últimos minutos. Pero vamos a ir de manera un poco más fría en el análisis lo que está pasando con la movilidad de los jugadores tres cuartos hacia arriba. Notamos, por ejemplo, los que estamos acá en campo de juego, que Fuente Alba y Rojas siempre posicionan o reciben la pelota solos. ¿Por qué? Porque juegan, descargan y pasan. Juegan, descargan y pasan. Es lo que está haciendo y que le está dando contribución para poder habilitar a Guatemala, para poder habilitar a Funes Mori. El caso de Coquimbo no ocurre así y es muy lento el tránsito porque el hombre que está encargado de generar algún tipo de espacio es Pablo Ramírez, que ha estado Pablito Rodríguez, que ha estado muy estático. Bueno, el otro tampoco se movió mucho en el segundo semestre. Pero Pablito Rodríguez, sí, tampoco. Pero en general es un hombre que tiene que tener de por sí mucho más movimiento en el campo de juego. No puede ser que esté estático y dando indicaciones con las manos cuando él es el encargado de generar los espacios, de atraer marcas, no de llevarle marcas a sus compañeros. Me voy a quedar en una acción donde se posiciona por el sector derecho y deja cuatro hombres contra él y contra Zavala. Ni siquiera haciendo una opción de pase, sino que marcado. Y ahí tiene que mostrar personalidad. Ahí tiene que mostrar que es verdaderamente el jugador que puede encabezar los hilos de este Coquimbo Unido, que ha generado, como siempre, por los costados. Le ha faltado esa fineza directamente para poder definir la más clara. Llega ya prácticamente al minuto 43. Lo de la U de Conce, más el pelotazo, tratar de juntar a Funes Mori con Waterman y un remate de media distancia de Rojas, que tiene el pie muy educado, ahí estuvo atentísimo el mono porque iba al arco directamente ese remate. Pero Coquimbo, para generar sorpresa y para poder desnivelar el favor, tiene que mostrar movilidad, sobre todo este es cuarto hacia arriba. Tampoco ha estado fino Riveros, ha tomado malas decisiones cuando ha tratado de marcar diagonales con cuatro jugadores encima. No, la diagonal se puede tomar cuando está el uno contra uno o a lo máximo tiene dos jugadores, pero cuando tienes cuatro y están bien posicionados, es muy difícil que esa pelota o esa acción pueda terminar en algo positivo. Atreverse siempre es bueno, pero también hay que ser inteligente al momento de decidir atacar y cuándo no. Lo del Pichu de a poco ha ido mejorando, ha estado muy bien en faceta defensiva y destaco lo de Sosa, que le tocó entrar de emergencia, hasta el momento ha estado impecable para defender a Cecilio Waterman. Esto es parte de los lineamientos que hemos visto en este primer tiempo, donde Coquimbo me parece que afinando un poquito más de tres cuartos hacia arriba, Cacho, puede sacar la diferencia.
3: Así es, sí, eso es lo que terminamos viendo sobre el final, los últimos 20 minutos del primer tiempo, con un Ode Conce que los primeros minutos tuvo mucho ímpetu, pero después Coquimbo lo fue agarrándole la mano, lo fue controlando y lo empezó a atacar también. Esperemos que Sí, falta de los cuatro de arriba un poquito más, le falta la definición a Zavala, le falta más confianza al Nico arriba, que la pelota le llegue, le falta más movilidad a Pablito Rodríguez, que genere o que le generen falta para que generara algún tiro libre también, que lo ha hecho en un par de oportunidades, pero muy poco, necesita más. Él tiene que estar en contacto continuamente cuando el equipo no tiene la pelota, y cuando la recupera, él estar libre para que la pelota vaya a él, y los volantes levantan la cabeza y lo ven marcado, entonces no saben qué hacer, empiezan de vuelta a jugar para atrás y hace el fútbol lento, y hace que la U de Conce también se posicione mejor y se meta atrás y no le pueda generar. Esperemos que aparezcan los espacios con un partido donde, como lo estábamos viendo las últimas veces, ganable, pero hay que concretar, hay que tener más profundidad de tres cuartos de cancha para arriba. Vamos a ver si después con los primeros 15, 20 minutos, a ver cómo reacciona el equipo después de este descanso, y después seguramente los cambios de arriba podrán, ojalá puedan modificar algo. Hasta ahora se ve muy predecible el equipo arriba, y ha sido muy fácil para Arau de Conce contrarrestarlo. Mejoraron los tiros libres, los córner, hubo un par de situaciones donde no lo maneja bien también lo de Conce, y hay que aprovecharlo. Así que no pasó zozobra Coquimbo, salvo lo que pasa es que, claro, cada ataque de la U de Conce, nosotros estamos pensando en los errores que se cometieron en los partidos anteriores. Entonces, cada ataque de la U de Conce es un sufrimiento, de ver cómo se termina. Pero por suerte ha entrado bien Lucas Sosa, Gasolo también, entre los dos se la han arreglado bien con Funes Mori y con Waterman. Y hay que seguir insistiendo. Esperemos que aparezcan los espacios, que de tres cuartos de cancha para arriba, si empiezan los cambios, los que entren, mejoren, porque hasta ahora le está faltando, como siempre en estos últimos partidos, le está faltando profundidad y efectividad al equipo, más allá de que hoy tuvo dos situaciones nomás en este primer tiempo, sí, una de Zavala, que la termina mal, y después la última también, donde también se le va a Rivero el cabezazo por arriba. Pero bueno, esperemos que en estos segundos tiempos, seguramente sin cambio, recordemos que ya hubo un cambio al principio con el ingreso de Lucas Sosa por el lesionado Elvis Hernández, y vamos a ver qué nos depara estos segundos 45 minutos con un Coquimbo que sí o sí tiene que lograr los tres puntos frente a un rival que, si lo apura, se le puede ganar.
2: Sí, a ver, retorna Coquimbo Unido al campo de juego. No veo alguna modificación en el corto plazo. A ver, observando.
3: Pero se ve bien,
2: Sí, a ver si es. Tengo duda acá, el chico. ¿Es Ponce que está abajo? No. ¿Quién? ¿O es Zavala? No, aquí lo. No estoy confundiendo el que está acá. No, Salinas sí, pero.
4: No, Zavala.
2: Es Zavala.
3: Zavala y sí, el coreano.
2: Se pegó un estirón ahí, Zavala. Cuando estamos a la espera de que retorne la visita a la Universidad de Concepción, no hay modificaciones, conversa Sánchez con Palito Rodríguez y con Rivero.
3: Con Rivero, claro.
2: Los dos hombres que tienen que tener mayor movilidad y estar un poquito más fino de tres cuartos hacia arriba, a la espera de que retorne la Universidad de Concepción.
3: Son los dos que tienen que levantar. Son los dos, porque Nico Johansen, entre todo, está haciendo un buen partido. Zavala, lo de siempre, desbordando. Lamentablemente no terminó bien la jugada, algunos centros en alguna. Pero me parece que mejorando Rivero y Pablo Rodríguez, va a ser más incisivo el equipo y puede tener alguna situación para tratar de meter un gol.
4: Ya.
2: Volvió.
1: Ya somos Vistazo Deportivo. Somos Vistazo Deportivo, totalmente en vivo y en directo desde el Coloso del Llano para estos últimos 45 minutos de este partido pendiente, válido por la 26ª fecha del Campeonato Nacional de Primera División, Liga de Primera 2026. 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En el relato, Pablo Enrique Galleguillos Castillo.
4: Bien, ya va a iniciar la Universidad de Concepción estos segundos y últimos 45 minutos. Qué facha la de la nona, Javi Guara. Jugadorazo. El honor de jugar en Coquimbo.
2: Espectacular. Un clasiquero de por
4: sí. Cómo no olvidar. Los dos goles ahí en el arco norte, en un clásico, en ese 4-0. Estamos con el cronómetro listo, está Waterman. para darle el vamos a los segundos y últimos 45 minutos.
3: ¿Cuánto le hace falta a Coquimbo un jugador como la Nona Muñoz?
4: Oh, sí o no. ¿Cómo andaría la Nona?
2: No, bien. Le faltó, me parece, a la Nona haber jugado en primera con Coquimbo.
4: Silbato de Mario Salvo. Nos vamos. Arrancan los segundos y últimos 45 minutos acá en el puerto. Cae la noche en el Sánchez Rumoroso, en el Coloso del Llano. Están sin goles Coquimbo y el Campanil.
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4: Muchas gracias, querido Richa. Balonazo largo arriba, buscando la aparición de Cecilio Waterman. La pelota la va despejando desde el fondo Lucas Sosa. Quiere recuperarla también en la mitad del terreno. Juega a través del Tigre, Rivero. Moisés González. Osvaldo González. Va a ir a la marca también Rodríguez. En el sector aparece el jugador Rojas. Avanza el cuadro de la U de Conce. Cuidado que queda afrontada la portería. Está roja. Se equivocaba la entrega. Gustavo Sáez. La va reventando como puede desde el fondo el cuadro coquimbano. Por ese sector quiere llegar Zavala. Golpe de cabeza por parte de Barbieri. Avanza Barbieri. La pelota se va fuera de la cancha. Tendremos lateral en territorio pirata. Y es para el cuadro visitante.
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4: Antonio Díaz buscando la aparición también de Waterman. La pelota se va fuera del terreno de juego. Tendremos otro lateral y es para el cuadro de la U de Conce.
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4: La pelea Díaz, levanta el centro al entrar a la mayor, quería aparecer Waterman, la pelota la va recuperando el cuadro de Coquimbo Unido en la salida, atención, se viene el Pichu, Cabrera, la toma Carrera por la banda zurda, quería conectar con Rivero, upa, en la segunda lo bajaron, habrá una cartulina amarilla y en la para la primera en el cuadro de la U de Conce para el 32, Benjamín Sáez, Javi.
2: Clarísima, nada que dudar, le deja el pie a Riveros, rápidamente cobra el juez Lara. Amonestado y el primero del partido es el 32 de la U de Conce.
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4: Ahora tiro libre para Coquimbo Unido. Está frente a la pelotita el Pela Camargo. A ver qué pasa. Viene la orden arriba del centro, pierna derecha. La pelota la va recuperando parte sector el coreano Salina. Vamos los piratas. Vamos a Aurinegro. La pelota la tiene Coquimbo a través de Zavala. La va recuperando Coquimbo ahora a través del Benja. Gazzolo. En corto la va dejando ahora para Sosa.
3: Mira Rodríguez.
4: Banda zurda. El Tigre, Rivero. Más atrás de balón va para el Mono Sánchez. Juega desde el fondo Coquimbo. Va abriendo por el sector derecho. Balón para Salina. Ya cruza la mitad de la cancha. Entre línea busca el Toro Johansen. A ver si gana la pelea con el Rocky González. La media vuelta. Aquí está el capitán. La experiencia de González en el fondo. Salinas. González pincha la pelota, se va fuera del terreno de juego. Habrá lateral que ya jugó Coquimbo. Zavala. Camargo. En forma diagonal la va dejando por la banda derecha para Salinas. Salinas la mete en el área, buscaba Galani. La pelota se pierde en el fondo. Arco sur que ahora le da la espalda a Sangüesa. Ahí buscará los goles Coquimbo Unido en este segundo tiempo. Habrá saque de meta, saque de puerta. 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
4: Balonazo largo de Sangüesa, la pelota la va recuperando Coquimbo a través del Tigre. Rivero sale jugando con el Pichu Cabrera por la banda zurda. Balonazo largo, la echa a correr para que pueda llegar el Nico Johansen. Atención que se ven el Nico, se mete a forma diagonal, viene Johansen, se mete en el área, está Johansen. Por el segundo palo se metía Zavala. En la intercepción apareció Sangüesa, el portero se quedó con el balón de la buena, Javi, está.
2: Bien, Johansen ahí porque le posiciona el cuerpo, le saca ventaja a Osvaldo González. Llega hasta última línea, parecía Zavala por el otro costado. Lamentablemente anticipó Sangüesa, pero esta fue clara también para el Pirata.
4: Barbieri, la va recuperando el argentino en la mitad de la cancha. Va buscando la aparición de Ogas. La vuelve a recuperar Coquimbo en el fondo. La revienta al largo. Buscaban a Gabriel Funes Mori. La pelota la va despejando Coquimbo desde el fondo. Aparece por este sector nuevamente Galani. Zavala. Balón ahora para el coreano Salinas. Abre la cancha por la banda zurda Salinas. La recepciona el Pichu Cabrera. Balón para el Tigre Rivero un par de metros adelante. Triangula, conecta la zona media ahora con Camargo. Abre por la derecha para el capitán Galani. Ya cruzó la mitad de la cancha, conectando el balón también con Salina. Va triangulando el balón por el sector con Rodríguez. Balón para Johansen. Está de espalda a la portería. A la media vuelta se va a meter el Nico. Le quedó el balón a un jugador coquimbano. A la media vuelta es el capitán Galani. Abrió por la derecha. Balón para Zavala. Levanta el centro. Por fuera la va despejando con golpe de cabeza al cuadro de la U de Conce. Insiste con Kim Unido. La pelota la tiene Salina. Entre línea buscaba a Zavala. La pelota aparece primero el jugador Roja. La va reventando desde el fondo el cuadro campanil. Insiste con Kimbo. La pelota la tiene Galani, se viene por la banda derecha, tenemos el gol contenido, tenemos las gargantas apretadas, la pelota la va teniendo Coquimbo, Zavala, Galani, llega a línea de fondo, está habilitado, sí señor, llega por la banda derecha, levanta el centro al área, aparece el portero Sangüesa, se queda con la pelota, saludamos a los amigos, a Juanito Miranda, desde la Gran Sindempar, escuchando Vistazo Deportivo por Radio Pisco, bien, ¿ah? Fuerte y claro por radio. La señal llega primero por radio, don Richard. Somos la banda de Vistazo en 5 minutos. 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
4: La pelota la va recuperando nuevamente el cuadro coquimbano. Si viene en ataque el pirata. Por esta sector aparecía Zavala. La pelota la va dejando ahora para el jugador. Pirata se viene, Salina levanta al centro del área, buscaba Nico Johansen, un golpe de cabeza de González en su propia portería, se va por sobre el arco de Sangüesa y se va al córner. Hay córner para Coquimbo que lleva el número
2: 6.
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4: Vamos a ver quién va a llegar de Coquimbo, va a ser en el otro sector, ¿eh? Se va al sector de la puerta de la maratón, Javi
2: Pichu.
4: El Pichu Cabrera. Ahí va a posicionar la pelotita, vendrá la orden de Mario Salvo. Casi 7 minutos arriba al centro. Golpe de cabeza de Funes Mori, la va despejando por el mismo sector. La va recuperando Coquimbo. El Pichu Cabrera centraliza en el círculo central con un solitario Galani. Rodríguez. Balón para el capitán. La pelota la va manejando nuevamente para Rodríguez. Se abre por la banda derecha Pablo. Acá se viene Rodríguez, la dejó lindo para Salina, le pincharon la pelota. La media vuelta del Nico Johansen, pega de Johansen. Abajo el portero se quedó con el balón. Al entrar era Mayoro, se acomodó el toro. La media vuelta, pierna zurda, supo contener Sangüesa en 7 minutos. Anotamos otra del Pirata, Javi.
2: Buena acción nuevamente de Coquimbo por el sector derecho, donde está marcando diferencias. Aparece Salina sorprendiendo, gira a Johansen inmediatamente abajo. Ahí está el tema, sí, se complica mucho cuando hay que presionar alto el cuadro de Coquimbo. No tiene un pie educado, sobre todo en el arco y la defensa del cuadro de la Universidad de Concepción. Y se complica y Coquimbo puede sacar ventaja. Hay que seguir presionando ese tipo de acciones positivas del Pirata, que hasta el momento recupera rápido la pelota y le falta solamente la última pulseada.
4: Se viene Zavala, balón para Salina, levantaba el centro al área. La pelota la va despejando desde el fondo del cuadro de la U de Conce. Cometieron falta sobre Rojas. Va a haber una cartulina amarilla para un coquimbano, Javier Yáñez.
2: Amarilla para Zavala. Ojo, hay que estar atento ahí, me parece que quedaría suspendido para el próximo partido.
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4: Habrá tiro libre desde el fondo, lo va Barbieri. A efectuar Barbieri, levanta el centro, buscando a Funes Mori. La pelota la va despejando desde el fondo del cuadro coquimbano. Al entrar a mayor aparece Cecilio Waterman. Sacaba un remate, un fusilazo, se va por sobre. Se va por sobre la portería de Sánchez.
5: Suspendido.
4: Ahora para saque de meta para Coquimbo, dígame.
5: Suspendido para el próximo partido contra la U, Cristian Zavala.
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5: Convengamos que mejoró un poco Coquimbo, ¿no? En estos minutos, la U de Conce, ojo, que también jugó hace 3-4 días atrás y también tuvieron harto trajín. Se le está notando también en lo físico y esperemos, bueno, que Coquimbo siga mejorando en esto, en el transcurrir de este segundo tiempo.
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2: Mandamos un saludo para Alfaro, Miralles y Gattuso, un cliente alternativo, escuchando Vistazo Deportivo.
4: ¿Cómo alternativo?
2: Sí, acá me dicen, alternativo, dice.
4: Se portó bien este mes de agosto, Gattuso. Se viene Rivero. No tuvo tanto en el tejado. No hubo muchos reclamos con nuestro felino, ¿no?, de la cumbia.
2: Está castrado.
4: La pelota la tiene Rojas. Está apoyando con Antonio Díaz. Por la banda zurda, levanta al centro de arriba buscando a Cecilio. La pelota la va bajando Waterman. La va recuperando Coquimbo a través de Galani. En la última línea la recupera el Pirata a través del Benja. Gatzolo, balón para Camargo. Avanza Camargo, la va conectando por la banda zurda con el Pichu Cabrera. La devuelve para Camargo, círculo central, se apoya con el capitán Galani. Coquimbo busca, tenemos 10 minutos ya de este segundo tiempo. No hay goles, no hay abrazos. Hay tensión en quienes escuchan el partido. Rivero, se equivoca en la entrega. La recupera Moisés González. La vuelve a recuperar Coquimbo, se viene Pablo Rodríguez, avanza Rodríguez entre línea, buscaba al Nico Johansen, la pelota va para un jugador de la U de Conce con falta de Pablo Rodríguez. Estaba cerca, salvo, y se salva de una amarilla Rodríguez, Javier, ¿eh?
2: No perdonó, ¿eh?, porque agresión directa ahí de Rodríguez, que me parece que dudó en habilitar al Picho o irse en demanda del arco, y esa pequeño segundo le pasó la cuenta, lamentablemente comete una infracción en ofensiva.
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4: Oye, muchas gracias, saludo grande a Don Domingo, ¿eh? Un 7 con todo su personal, tremendo, he tenido la oportunidad de conocerlo, así que un abrazo grande a todo el personal de
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4: 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La pelota la va teniendo Coquimbo. Galani, se viene un cambio en la U de Conce, ¿eh? Se está preparando Christopher Mesías, volante de contención, ex Cobresal. Avanza Coquimbo, el Pichu, Cabrera, balón para Riveros. Abre por la banda derecha, ahora la recepcionó Salinas, tiene espacio el coreano, levanta el centro, va rebotando en González. Aparece Antonio Díaz. La quería recuperar Rodríguez. Hay una falta nuevamente sobre el nombre de la U de Conce. Fútbol detenido, habrá tiro libre en la mitad de la cancha. Ya es para el cuadro visitante.
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2: Si se va Luis Rojas en la Universidad de Concepción, ingresa Christopher Mesías, otrora volante de Cobresal. Hay que tener ojo, ¿eh? Ojo con este jugador que tiene muy buena pegada a media distancia.
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4: Cuidado que se mete la U de Conce, está Cecilio. Apareció Sánchez, la hacían bonita por ese sector. Fuente Alba que queda como solito en el enlace. Mesías acompaña a Ogas en la mitad del terreno de juego. En la zona de corte se viene el Pirata, atención. Más complicado los caminos para Coquimbo. 5 hombres en el fondo, 2 de contención. Se viene el Pirata, a ver qué hace. Viene Zavala, arriba al centro. ¡Lo tuvo el Pirata! ¡Lo tuvo Coquimbo! ¡Un ídolo que se acaba de perder el aurinegro, señoras y señores! La más clara del partido en 13 minutos. La tomó Zavala por la derecha, levantó el centro, vio que se metía el Tigre Rivero. No alcanza a llegar el Tigre, la más clara, Javier Yáñez.
2: Sí, acá define muy mal Rivero. Se tenía tiempo también para poder tomar una mejor decisión. Quiso con el pie que menos domina. Lamentablemente no pudo terminar el centro, que era buenísimo, esa bala, Cacho. Esta fue clarísima
5: era para empujarla, coger. Era chocar la pelota, nada más. Lamentablemente el Tigre, ay, anda con la pólvora mojada, clarito, bajo el arco, solamente tenía que chocar la pelota con cualquier parte del cuerpo, la rosa nomás, no puede conectarla. Coquimbo se pierde la situación más clara del partido, lo veníamos diciendo, viene jugando mejor Coquimbo en este segundo tiempo. Está jugando mejor en estos segundos tiempos, con la U de Conce también, que está sintiendo el trajín del partido, y se ve mejor ahora Coquimbo, y sobre todo con esta situación clarísima de gol que se pierde.
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4: Lo tuvo recién el Pirata, 14 minutos. Vamos, Coquimbo, la pelota la tiene Salinas. Camargo, hace un gol, Auri hace un gol. Sí, señor. Esperando el gol del Pirata, se viene Coquimbo, Salinas. Banda zurda, balón para el Pichu, Cabrera, Riveros. La tiene Camargo, trae la mayor, lo bajaron, estaba cerca el árbitro que cobró. Sí, señor, hay falta. Perdón. Habrá tiro libre para el Pirata, este me gustó, don Richard. Tiro libre, perno, stock, pies para el Aurinegro.
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4: Habrá tiro libre para Coquimbo Unido. A ver quién está frente a la pelotita, Javi. Vemos a Zavala.
2: Zavala.
4: Está Rodríguez también.
2: Y el Picho.
5: No, Zavala le va a pegar.
4: Manos en jarra de Zavala.
2: Sí. Está todo la U de Conce defendiendo.
4: Sí, señor. 15 minutos.
1: Ramón García, Viones de la Materia, también Gabriel Cuellar, Mario Pirata, son los hinchas que salten e interactúan a través de Vistazo Deportivo y nuestro canal de YouTube.
4: Bájala la tele, súbela a la radio, atención. Arco Sur. Está Zavala.
2: Rodríguez.
4: Vendrá la orden, Rodríguez. Le pegó definitivamente. Levanta el centro de la pelota, va a la barrera. Insiste el Aurinegro. Ah, bajando la entrada era Mayor Coquimbo. Galani en el círculo central. Abre con Salinas por la banda derecha. Salinas, Camargo. Camargo para Salinas. Llega a línea de fondo, la deja salir. Habrá córner. Habrá córner para Coquimbo Unido que lleva el número
2: 7.
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0: queda con la pelota. Se viene la salida del cuadro de la Universidad de Concepción. Cuidado que avanza Ogás por este sector. Entre líneas, viene un hombre, la UDE Conce. No ha levantado la banderola. Atención, viene el remate. Sánchez abajo. Sánchez notable abajo cuando se metía por este sector. También la gente de la Universidad de Concepción. Ahora hace una banderola arriba. Jugará desde el fondo en tiro libre con Kim Unido, Javier.
1: Sí, reclama ahí porque ya venía una segunda acción y recién ahí vino a levantar, pero hay que recordar, termina la primera acción y debió haberse levantado antes. Atento ahí con Kimbo para marcar la línea. Estuvo muy, muy atento Sosa, me parece que es el jugador que da el paso antes de que ejecute el pase el jugador de la UDE Conce.
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0: Alternativas que le queda todavía a Caputo, Javi.
1: Están el Arco Flores, Azócar, Cornejo, Cepedas, Pons, Chandía y Alfaro.
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0: Se viene por este sector, Christopher Mesías. Desde izquierda buscaba conectar la entrada mayor con Waterman. La pelota la va recuperando el pirata en la salida a través del Pichu Cabrera. Cruza la mitad del terreno de juego. Se muestra por este sector Coquimbo, el Tigre, Rivero, Camargo. Balón para el capitán, Galani, la tiene Rodríguez. La pisa Rodríguez. Devuelven la mitad del terreno de juego para el Benja, Gazzolo. Cruzó la mitad de la cancha, balón conectando ahora con el coreano Salinas. Levanta el centro nuevamente, banda zurda, la va recuperando el pirata. Atención, se viene Cabrera. Levanta el centro al área, aparece el portero Sangüesa. Aparece el portero Sangüesa y se quedó con la pelota.
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0: Sáez, buscaban también a Fuente Alba. La pelota la va recuperando por este sector Ogás. Fuente Alba la va recuperando, ya cruza la mitad del terreno de juego. Afírmate que se viene nomás Fuente Alba. Nadie lo marca, balón conectándola para Gabriel Funes Mori. Abrió por la banda zurda, balón para Díaz Antonio. Levanta el centro, aparece un coquimbano, es Gazzolo. Y la pelota la manda al lanzamiento de esquina. Habrá córner para el campanil que lleva el número
1: 2.
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0: 19:30. Se va a venir la ejecución. Estaba Mesías, Christopher. Ahí en la intersección de Carmona con Pedro de Valdivia. Va a levantar el centro con el cuadro de la UDE Conce. Atención. Viene la orden, pierna zurda, arriba al centro. ¡Oh! Un golpe de cabeza. Sánchez notable. A uno de los González. La pelota se va al córner nuevamente. La más clara del partido. Fue para la visita, póngale número, Javier.
1: 3.
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0: Felina reacción de Sánchez. Era el gol clarito de la UDE Conce. Viene la orden, Mesías. Arriba al centro del mismo jugador, González. Golpe de cabeza, buscaba Funes Mori. La pelota se va al córner nuevamente, que lleva el número
1: 4.
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0: Son altos los centrales, Moisés González. Ha ganado todos los cabezazos, viene la orden, está Mesías desde el mismo sector, arriba al centro, los segundos palos, Cecilio Waterman, la pelota se va fuera de la cancha, tendremos saque de meta, reclaman que había rebotado un hombre de Coquimbo, respira un poco Laurinegro, 20 minutos, cachuera, chemole algo a la parrilla, no llegan los goles, avanza el tiempo, comienza la ansiedad y recién. Lo tuvo la UDE Conce.
3: Sí, lo tuvo por la pelota detenida, que es por lo que le puede hacer daño. El Coquimbo lo tiene controlado, pero siempre aparecen los fantasmas defensivos de Coquimbo, que por suerte estuvo notable el Mono Sánchez en el manotazo. Era el gol de la UDE Conce, pero Coquimbo le sigue penando todavía ese gol que cerró hace un poquito Rivero, pero tiene que seguir insistiendo, con una UDE Conce que está con 5 defensores atrás.
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0: Avanza Coquimbo. La pelota la va recuperando en la mitad de la cancha por este sector con Salinas.

0: Zavala. Gazzolo. Balón para Sosa. 22 minutos de este segundo tiempo. El Pichu. Cabrera avanza el tiempo. No llegan los goles. Estamos 0-0. Galani, el capitán. Ya cruza la mitad del terreno de José apoyando con Zavala. Balón para Salina, la dejó para Zavala. Toma carrera, asciende por la banda derecha, levanta el centro al área. ¡Oh! Buscaba a Johansson por otro lado, quería llegar Rodríguez. La pelota la va despejando como puede Fuente Alba. Va conectando con Funes Mori, cuidado que se viene en este sector. Está en el círculo central mexicano, la media vuelta, en corto, la va dejando para Mesías. La pisa, la conecta, a ver qué hace el cuadro de la Universidad de Concepción. Balón para Sáez. Más atrás ahora para Sangüesa.
1: Vamos.
0: Balonazo largo. Vamos, los piratas. La pelota se va fuera del terreno de juego. Habrá lateral que es para Coquimbo.
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0: Vaya donde vayas, yo te voy a alentar. Acá está Camargo. Aurinegro. Vamos a ganar. ¿Qué pasó? Se detiene el fútbol. Hay un hombre de la Universidad de Concepción. Hizo señas de dolor, se va al césped, ingresa al cuerpo médico. 23 minutos, se detiene el fútbol, aprovechan de hidratarse. Vamos a las redes, don Richard, el tablón virtual, los hinchas que están conectados a través de nuestro canal de YouTube, en Vistazo Deportivo en vivo.
2: Karen Alvarado dice, vamos Coquimbo, Camilo Muniz y los cambios, ¿a qué hora? ¿O los está guardando para el otro partido? Carlos Eduardo Hernández, vamos Barbón, mi viejo amigo, fuerza y coraje. Caputo, así como vamos, pasará agosto, dice Dan Vega, 89. Ramón García, perdido el pirata. Jorge Galleguillo, por favor, Caputo, que ingrese Chandía pronto. Zavala no estará con la U, necesita tener minutos ahora. Todos en la casa esperando el gol, vamos equipo, dice Rolando Torres también. Ramón García, hay que ganar pirata, vamos, vamos los piratas.
0: Ya se va a venir Jorge Espejo. En la U de Conce, seguramente por Sáez, lateral derecho que tiene amarilla. Buen jugador este Espejo. ¿Te acuerdas en la B cuando estaba en Cobreloa? Muy movidizo Espejo. Ya recibe instrucciones por parte de la Nona Muñoz. Y claro, el mismo Sáez, el que está tendido, tiene amarilla. Lo sacan por el otro sector. Seguramente va a ser el cambio ese, Javier.
3: Sí, está clarísimo también. Posición por posición, ¿ah? ¿Eh? Hay que ser Espejo. Que el año pasado también hizo una buena temporada en el Audax italiano. Sí, así que está saltando el campo de juego Espejo. Sale Sáez. La modificación en el cuadro visitante. En Coquimbo todavía no se ve alguna posibilidad o atisbo de que alguien ingrese desde la banca.
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0: Escuchar al locutor del estadio.
2: Sí.
0: Bien,
2: se escucha estéreo, se escucha.
0: Bien, Repollito, la tiene Fuente Alba. Se viene el cuadro de la Universidad de Concepción. La va recuperando Coquimbo en la mitad de la cancha. Rodríguez, balón para Salina, toma la pelota por la banda derecha, levanta el centro. ¡Oh! Era bonito como se metía para el Nico Johansen. Aparece Sangüesa en el fondo. 25 minutos, se queda con la pelota.
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0: Y ese gol ya llegará. Se viene el pirata, toma carrera, línea de fondo, la deja salir nomás el Tigre. Habrá lanzamiento de esquina, habrá córner para el pirata. Póngale número
3: 8.
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0: Está el cuadro coquimbano, puerta de la maratón. Se arman las parejas en el área de Sangüesa. Vendrá la orden de salvo. 26 minutos arriba al centro. Golpe de cabeza de Funes Mori.
2: No.
0: La pelota se... Uy, ¿cómo la recepcionó así? Oh. La despejó la Udecon, se la recepcionó Coquimbo, el Pichu, y a un metro la pelota se le va fuera del terreno de juego. Habrá lateral en la salida y es para la visita.
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0: Y la pelota la va manejando el cuadro el Campanil, que con los cambios ha mantenido su esquema, 5 hombres atrás, 2 en contención, con un punto, pero valiosísimo para la Nona Muñoz en las pretensiones que tiene. Se viene Fuente Alba, arriba al centro, al área, aparece Sánchez, se queda con el balón, sale jugando Coquimbo. La pelota la va teniendo Rodríguez, la media vuelta, Pablo, en el círculo central, se apoya con el Nico Johansen. En el rebote le va quedando Zavala por el sector derecho, levanta al centro, en la entrada era mayor, la pelota la va despejando González. La vuelve a recuperar Coquimbo, se viene el pirata en forma diagonal, avanza Zavala, se mete Zavala, está como una bala, saca el centro. En corto le va rebotando, le quedó por fuera el Nico Johansen, levanta al centro nuevamente, buscaba la aparición del Paraguas Rivero. La pelota la va despejando Fuente Alba, se va ahí fuera de la cancha y tendremos... No señor, no se ha ido, la insiste Coquimbo, gala, el Pichu, Cabrera, Sosa en definitiva, sí señor, habrá lateral, la recuperó Coquimbo en la mitad de la cancha, se viene Galani, la va dejando para Riveros, arriba al centro, busca el Nico Johansen, el palo, el palo. ¡No! Señoras y señores, lo cantábamos, señoras y señores, nos quedamos con el gol en la garganta, centro al área, de Riveros, golpe de cabeza al Nico Johansen, la pelota queda en el palo de la mano zurda y en el rebote da en la línea, increíble, el balón no ingresa, insiste Coquimbo, se va fuera de la cancha, habrá lateral en la salida para la U de Conce en 28 minutos, Javier Yañez, el arco no quiere nada con el pirata.
3: Me cuesta Coquimbo definir y cuando define no aparece el grado de suerte que tiene que aparecer, porque nada más que observar así a Sangüesa, lamentablemente la pelota no ingresó, raspó ahí la línea final. Ay, Cachovera, que está difícil la cosa.
4: Qué tremendo, qué increíble que no quiera entrar la pelota, pero bueno, hay que seguir, no queda otra, la pelota que pega en el palo, paseó por todo el arco, no quiso entrar, pero bueno, hay que seguir insistiendo, queda todavía, vamos a ver si...
0: Se viene Coquimbo. Atención, balón para Zavala, se viene por la banda derecha, va haciendo la diagonal, la mete en el área, balón para Salina, la pelota va rebotando el nombre de la Udecusa y se va al córner. No, cobró la falta. Era córner y cobró la falta el señor Salvo. Habrá tiro libre en la última línea y es para el cuadro del Campanil, 29-30. Entraremos en la recta final del partido en los últimos 15 minutos. No hay abrazos, no hay goles. 0-0 las cosas en el puerto.
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0: Lo que se le viene a los equipos, la Universidad de Concepción se prepara para el fin de semana a jugar con Colo-Colo. Mientras tanto que Coquimbo no vuelve a jugar por el campeonato acá en el Sánchez Rumoroso hasta octubre. El único partido en septiembre por el campeonato es el de hoy con la U de Conce. Tiene 2 salidas de visita. El sábado a las 8 con la U. Estaremos en el Nacional para llevar la fiesta al fútbol. Ya después te cuento porque se viene Coquimbo. El Tigre, Rivero. Balón para Galani. En corto para Camargo. Luego del Nacional viajamos hasta el norte. Cobresal y Coquimbo. Luego viene una para por las fiestas patrias. Luego viene la Copa Chile. Tiene que ir a Calama con Cobreloa. Y en octubre regresa al puerto para jugar con Colo-Colo acá en el Sánchez Rumoroso, también sin público. Zavala, balón para Salina, levanta el centro al área. Buscaba al Nico Johansen por fuera, la va recuperando Coquimbo Rodríguez, Galani. Zavala, la pelota se va fuera del terreno, juego tendremos lateral, 10 para Coquimbo en 30 minutos, don Richard.
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0: Se metía Rodríguez, la vuelve a recuperar Coquimbo, Galani. Gazzolo. No se ve nada en la banca, Javi, esta hora, ¿no?
3: No, todavía no.
0: Cachovera, momento como para... ¿Por dónde?
4: Y arriba nomás.
0: Más fuerza arriba.
4: Claro, lo único cambio que se puede hacer es arriba, pero está ahí el equipo, está ahí en busca del gol. Me parece que por eso no hace cambio, pero para entrar tendría que estar Poncha, Andía, uno de esos.
0: Salinas, Camargo, balón en el área para el Tigre, Rivero, la aguanta, la baja, la conecta, cayó Rivero, ¿qué dijo el árbitro? Cayó Rivero. Nada, dice el árbitro. Que se ponga de pie el Tigre. La pelota la va despejando desde el fondo Moisés González. Hay una mano. Habrá tiro libre para Coquimbo. Sí, señor.
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0: Frontal a la portería. Unos 48 metros de la portería de Sangüesa, don Richard.
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3: Si todavía está atendido el Tigre Riveros, reclama infracción. ¿Ah? También los jugadores de Coquimbo. Todavía no hay revisión por parte de la televisión en este aspecto. Muy bien Galani, también en la presión alta, ha recuperado muchas pelotas. Y ahí se cobra la mano justamente cuando llega a presionar Galani. Ya se reincorpora Riveros. Se van a venir tres modificaciones en la
0: última. Sí, se la juega la nona, los últimos tres cambios. Anote. Ian González, volante. Harold Salgado, puntero. Yerko Yanedel, lateral izquierdo. Los últimos tres cambios en el cuadro de la U de Conce. Primero el tiro libre, está Camargo, 32 minutos. Le va a quedar un balón a un Coquimbo. ¡No! Notable arriba el portero Sangüesa, ahogando el grito de gol de Zavala. Impecable ejecución, se metía arriba en el ángulo. Voló Sangüesa y la pelota se va al córner que lleva el número 9.
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0: Ahora tiro de esquina para Coquimbo. Puerta de la maratón. ¿Qué pasó en el área, Javi?
3: Johansen con su marcador.
0: Vendrá la orden de salvo. Arriba el centro, primer palo. Buscaba la aparición también de Nico Johansen. Se va fuera del terreno de juego. Habrá lateral. Y es para Coquimbo. La jugó rápido Zavala. La mete en el área. Cuidado arriba al centro. Balón que rebota un hombre de la web de Conce. Se va al lanzamiento de esquina. Habrá córner nuevamente para el pirata que lleva el número
3: 10.
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0: Los mejores minutos de Coquimbo. Atención, puerta de la maratón. Se arman las parejas en el área de Sangüesa. Vendrá la orden de salvo arriba al centro, al primer palo. La pelota la va despejando el cuadro del Campanil. Insiste Coquimbo, la tiene Rivero. La media vuelta va rebotando un hombre de la U de Conce. Insiste Coquimbo, se viene Laurinegro, viene Camargo arriba al centro, el segundo palo. El puñeteo del portero. La pelota queda dando bote. Se va abriendo por el sector derecho. Llega por el sector Zavala, levanta el centro nuevamente. Buscaba la aparición de Cazzolo que estaba metido en ese sector. Insiste Coquimbo, Galani. Cuidado que se viene la carga del cuadro de la U de Conce. Por este sector viene Díaz. La va bajando, se va fuera de la cancha. Habrá lateral, se vienen los cambios en la U de Conce.
3: Ya, anote. Se fue. Va a ingresar, perdón, el número 7. Sale Díaz, mejor dicho, el lateral izquierdo. Antonio Díaz sale. Ingresa Yerko Daniel con la número 15. Sale el número 10 también, el jugador Jason Fuente Alba. Ingresa el número 7, el señor Ian González. Y sale el número 22. Rogelio Funes Mori. Ingresa el número 25, Harold Salgado.
2: 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Partido pendiente entre Coquimbo Unido Local 0, la Universidad de Concepción La Visita 0.
0: Muy bien, 35 minutos. Se la jugó la nona entonces. Mete más hombres en la mitad de la cancha. Y deja un solitario Waterman en ataque. La pelota la va recuperando el pirata. Gazzolo, Camargo, Galani. Avanza Coquimbo por la banda zurda. La pelota la va manejando el Pecho Cabrera. La va conectando a ras de piso. Por este sector apareciendo Galani. Le pinchaba la pelota. Insiste Laurinegro. Era Harold Salgado. El ex pirata. La pelota la tiene Gazzolo en el fondo, el centro. ¿A quién? A nadie. Apareció el portero Sangüesa. Se quedó con la pelota. 36 minutos, don Richard. Como avanza el tiempo. Y los amigos de Ventas Store nos actualizan el marcador que dice 0 para Coquimbo, 0 para la U de Conce.
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0: Centro de Ollanedel por la banda zurda. Buscaba conectar con Waterman. Por el otro sector también quería llegar el jugador Salgado. La pelota la va recuperando Espejo. Se va fuera de la cancha. Habrá lateral para Coquimbo. Riveros. Conectaba Laurinegro. Rodríguez. Galani. Balón para Camargo. 36 a casi 40 minutos. Salinas. Seguimos pegados en el 0-0 acá en el puerto. Rodríguez, le pinchaban la pelota. La va recuperando el cuadro de la U de Concepción. Los salinos se viene Ian. Está fresquito González. Toma carrera por la banda zurda. Lo va marcando, lo va persiguiendo también Gazzolo. Está Ian González. Le pinchaba la pelota un coquimbano. La va despejando Gazzolo. Al entrar a la mayor aparece en ras de piso Tomás Camargo. Acá está el Pela. Avanza Camargo. Balón en corto buscando también la aparición por la banda zurda. La gente de Coquimbo a través del Pichu. Cabrera.
3: Pidió el cambio Rodríguez.
0: ¿Está viendo cambio? La pelota sí. La tiene Galani. Gazzolo. Avanza el cuadro coquimbano. Ha pegado a la banda derecha. La pelota la va manejando Galani. Salinas. Levantaba el centro balón que va rebotando en el jugador Barbieri. La despeja fuera de la cancha. Tendremos lateral ya para Coquimbo Unido.
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0: No se ve nada. Movimiento en el banco de Coquimbo aún. Llegando ya a los 38 minutos.
3: Sí, pero vio el cambio Rodríguez, hizo el gesto claro. Y ahí está con la papeleta. Se ha venido un cambio, sí. Andrés Cachandía.
0: Galani, Salinas. Se viene por la banda derecha, balón para el Nico Johansen. Está el Nico, la dejaba nuevamente para un jugador pirata, se equivocaba la entrega, la pelota la va recuperando Ian González en la salida, la quiere recuperar Coquimbo, Camargo, balón para Galani, el tal capitán de Coquimbo, la pisa, la aguanta, la entrega ahora para Zavala. Se viene por la banda derecha Zavala haciendo el cambio por la banda zurda. La tiene el Pichu, Cabrera para Sosa. Sosa y Camargo. 38 minutos. Galani. Avanza Coquimbo. Galani. El Pichu, Cabrera. En corto balón ahora para Galani. El capitán la va dejando para Camargo. Camargo en el fondo para Sosa. Sosa, Galani. Galani, Camargo. Llegamos a los 39 minutos. Sigue el 0-0. Se viene Salina. Va haciendo la diagonal. Lindo pase. Balón para el Nico Johansen. Le salieron a reventar con lo justo la pelota. Y se va al córner. Hay córner para Coquimbo, Javi.
3: Número 11.
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3: Habíamos dicho, se fue Rodríguez. Ingresa Chandía. Otra alternativa en Coquimbo. Vamos a ver cómo resulta. Está Zavala para ejecutar. Todo el equipo atacando.
0: Atención, hermanas parejas en el área, arco sur. 39 minutos, viene la hora.

0: especial y la área chica, y ese frentazo para dejar sin opción a Sangüesa, para sacarse la bufa, para sacar ese gol que teníamos contenido en la garganta, para que se escuche en la parte alta, en San Juan, en la Porvenir, en la Portugal, en Tierra Blanca, en la Sencina, en Baquedano, en la Cobico, a las afueras del Llano, en la Plaza del Cohete, allá en Tongoy, en Totoralillo, en el sector rural, en Chile, en donde haya una bandera aurinegra, en la República de la Herradura, allá en la Punta Rima, allá en la Gran Central Par, en cada multicancha donde están haciendo una fritanga escuchando el partido. Gol de Coquimbo Unido, que costó, que costó, pero llegó a los 40 minutos, y el gol pirata acá en el puerto, 1 para Coquimbo, 0 para la U de Conce, el Tigre Rivero, y el 1-0 para el pirata.
1: 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Javier Yáñez.
2: Por fin, por fin, señores, por fin, y perdón, me quedo sin voz porque lo grité con el alma. Cuando cuesta tanto, de verdad que estos goles son un remesón en general para todo el equipo, porque Coquimbo no estaba haciendo un mal partido, pero le faltaba justamente la fineza en los últimos minutos.
0: Cuidado, se viene Coquimbo, está habilitado, se viene Chandía, cantamos el segundo. Lo tuvo el Benja, atento Sangüesa en la parte baja, no va en el achique, la pelota se va al córner que lleva el número
2: 12.
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3: Estaba para definirlo, aunque me parece que estaba adelantado el Benja Chandía. Si era gol, a lo mejor iba a haber VAR, pero lo importante es eso, que entró Chandía y en la primera quedó mano a mano frente al arquero.
2: Va el Pichu, va el Pichu.
3: Vamos, que falta todo.
0: Vamos, esto. El Pichu. 42 minutos.
1: Vamos, los piratas.
0: Pero no se me haya quedado ni un barrio fuera. Viene el Pichu, pierna zurda arriba al centro, golpe de cabeza buscaba el Rivero, segundo personal, la pelota la va manejando Coquimbo a la media vuelta, la pelota se va fuera del terreno de juego. La pelota se va fuera del terreno de juego, habrá saque de meta para la U de Conce. 42 minutos, se rompió el cero, llegó el grito de gol de los piratas a través del Tigre Rivero, lo gana Coquimbo 2-0 acá en el Sánchez Rumoroso.
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0: Ve, ya empezaron, faltó la vía dominante también, ve. El centro.
1: Olivar Bajo.
0: El Olivar Bajo. Por eso son 100 barrios, ¿ve? La pelota la va teniendo la U de Conce. Cuidado que se va a meter. Balón para Cecilio. La pelota se pasea en el área de Coquimbo. Insiste Waterman. Balón para Ollanedel. Sale jugando Coquimbo. Con los dientes apretados, con los huevos sobre la mesa. Coquimbo ganando un importante partido por ahora. 43 minutos. 43 minutos. Cerrillos me apuntan por acá también. En todos lados se gritó Campillo, el gol Campillo de Coquimbo.
1: Fosfato.
0: En La Serena por acá me dicen también. 43 minutos, se vino Yanedel, viene pierna zurda, sector zurdo. Oh, levantaba el centro, buscaban a Salgado. Por el segundo palo la pelota se prende al fondo, para saque de meta y es para Coquimbo.
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0: Abrazos para el Nico Alexis, trabajador de Celta, gran amigo de Gattuso también.
1: Saludos, Alex.
0: Sí, señor. A Lauri Black también, un abrazo grande para él. Piratas netos, 44 minutos. Estamos con el corazón en la mano. Epa, hay una falta sobre Camargo. Va a haber una cartulina amarilla para Mesías, Javier.
2: Sí, muy bien Camargo ahí para posicionar, para oxigenar un poquito también. Se queda un par de minutos tendido. Excelente, ahí Coquimbo, que de verdad es un desahogo en general. Tenía que salir esta opción de gol. Quizás no fue el cabezazo más técnico, pero sirvió para que se fuera dentro del arco. Se rompiera una sequía también importante. 6 minutos más se van a jugar. Está Camargo todavía tendido en el campo de juego. Y el Mono Sánchez discute con Cecilio. porque Cecilio le pide que se pare al mono y le dice con tranquilidad va a ingresar el cuerpo médico de Coquimbo.
3: Pero tendría que entrar el Cordero, ¿no? O está, sí, haciendo, está haciendo tiempo, me parece, el pelado, ¿no?
1: 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Lo mandaba al arco. Cecilio.
0: Ay, Dios mío.
2: Cuando recibe instrucciones Salinas, que ha hecho un gran partido también, por fin se están dando, hay que esperar después de lo que ha sido, pero costó mucho.
3: Y aguantó los cambios también, ¿eh?
4: Sí,
3: aguantó los cambios, sí. Se la jugó ahí, ¿eh? A morir con lo que había en cancha y Rivero tuvo la revancha, ¿eh? Después de aquel gol que se erra bajo el arco, tuvo el cabezazo para dar hasta ahora el momentáneo triunfo.
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0: Camargo. Galani la va reventando. La tenemos 46 minutos y estamos jugando los descuentos acá en el puerto. Adicionaron 6 en esta jornada de día miércoles 2 de septiembre. A los 40 minutos de este segundo tiempo, Riveros con golpe de cabeza rompió el cerro y por ahora el Pirata lo gana por la mínima.
1: 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Saludar a los hinchas que decían que no habíamos olvidado de sufrir. Ahí José Maluenda también, Patricio Cel, Silva Gertocio, Cristian Marcelo, también Gerald Contreras. Un abrazo junto al Maxi. Son los hinchas que saltan, son los hinchas que interactúan a través de Vistazo Deportivo y nuestro tablón virtual.
0: Se viene Ogas abriendo la cancha por la banda zurda. La pelota la va recuperando para Ian González. Levantó al centro. A media salida Sánchez cuando aparecía Harold Salgado. Otro golpe de cabeza por parte de Barbieri. Sánchez en el fondo se quedó con la pelota. 47 minutos. Juega desde el fondo Coquimbo.
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0: Johansen. Rivero, balón para Cornejo por la banda zurda. La echa arriba para que vaya también a llegar por el sector. El Pichu Cabrera, la pelota va boteando, se va fuera el terreno de juego. Abra lateral para Coquimbo Unido, pegado al banderín del córner por la banda zurda.
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2: Sí, está muy acalambrado el Pichu también. En esta acción ya se recupera.
0: Riveros. Balón para Cabrera. 48 minutos. Jugaremos hasta los 51. La pelota se había ido fuera de la cancha, nada dijo el árbitro. Insiste Coquimbo, balón que se mete en el área. Ahí la va a ir a pelear Barbieri. La va a ir a marcar también por otro sector. La gente de Coquimbo la revienta hasta la mitad de la cancha buscando a Ciro Waterman. Aparece el hombre de la Universidad de Concepción, Christopher Mesías.
3: Marque.
0: Abren por el sector derecho. Se viene Harold, se viene Salgado. La pelota la va dejando para Ogas. La entrada de la mayor, le quedó a Mesías. Se mete en el área, la deja salir Coquimbo. La deja salir Coquimbo. Habrá un saque de meta, saque de puerta. 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Y es para Coquimbo Unido.
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0: La recupera, la pelea Coquimbo, la aguanta Laurinegro. Por este sector, atención, la vuelve a recuperar la Universidad de Concepción. 49 minutos, balonazo para Waterman. Cecilio. Le pegó Cecilio, balón desviado a la portería de Sánchez. Habrá saque de meta y es para Coquimbo cuando tenemos 49-20.
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0: Lo decimos entonces, don Richard. El sábado Coquimbo se traslada hasta el Nacional.
1: Así es.
0: La U recibe a Coquimbo a las 20 horas del sábado. Allá estaremos. El próximo fin de semana viajamos desde la capital hasta el campamento minero. Cobresal y Coquimbo tiene 2 salidas de visita a Laurinegro. Y ahora hay un tiro libre para la Universidad de Concepción. En la mitad de la cancha, 50 minutos. Jugamos el último minuto. jugamos los últimos segundos, quemamos los últimos cartuchos, con nerviosismo, con el corazón en la mano. Atención, concentración. Viene la orden arriba al centro, balón al área. Oh, golpe de cabeza, se va afuera. Se va afuera, habrá saque de meta y es para Coquimbo Unido.
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0: Atención, González, Osvaldo. 50 con 50, quedan segundos para cumplir el tiempo reglamentario. Balón al área, buscaban a Waterman. Hay una falta de Baguera María para Cecilio. Javi.
3: Qué gran partido de Sosa, ¿eh? Notable el partido de Sosa.
2: Ahí está la figura para mí, que aprovecho votar al tiro.
3: Totalmente.
4: ¿También usted?
3: Sí, totalmente.
4: Mira, yo también.
1: 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Yo voy a votar por el que hizo el gol. Por el paraguas.
0: Sosa, entonces, 3 votos para Sosa, 1 para Rivero. 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